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Buenos días, hermosas criaturas matinales, buenos días, criaturas salvajes, buenos días, criaturas solares que resplandecen justo con los brazos de la señora Sol, 7 y 36 de la mañana en este miércoles 11 de noviembre. El año se nos acaba, ya se nos está diluyendo, se desbasta y se va junto con los días y el correr del aire, estos ventarrones que empiezan a existir con aire gélido, nada más nos hacen pensar que es buena idea mantenernos resguardadas en casa y bueno, pues con ganas de obviamente no salir de la cama. Vamos a comenzar la mañana el día de hoy con mucha música. Nos vamos a ir con unos de los muy favoritos de los macacos, los mininos y el resto de criaturas salvajes que se encuentran aquí conmigo. Everything But The Girl, estos chicos, este dueto, esta institución musical que se forma en el año del 92, Ben Watts y Tracy Thorn, a los 19 años crean, a principios de los 80, uno todavía no había nacido, crean este dúo que poco a poco se va volviendo en un pilar de la música independiente, sobre todo la electrónica, ahí en el Reino Unido y por consiguiente en el mundo entero. Nos vamos a ir con algo de su álbum EP single de 1982, Night and Day, todavía cuando tocaban con música e instrumentos acústicos. Escuchen esto, es la canción que le da nombre al EP y bueno, un fresco, un muy muy inicial Everything But The Girl. Y bueno, comenzamos. Ya saben que conmigo se comunican al @mmmaiko antes de comenzar la música y bueno, aquí vamos.

Ahí tuvimos a una Tracy Thorn que estaba todavía desarrollando sus capacidades vocales, descubriéndolas, explorándolas, antes de definir su estilo propio. Y bueno, mucha exploración, una voz muy juvenil, algo similar a la bossa nova es lo que acaba de sonar. En manos de Everything But The Girl, una primera encarnación que se encargaría de trabajar mucho con instrumentaciones acústicas para después darle paso a la música electrónica en su vida, los sintetizadores y demás cosas, colaborando ya después con Massive Attack, haciendo remixes, pegando hits noventeros a todo lo que da. En fin, el resto es historia, ¿para qué se las cuento si podemos sonar más música? Y ahora vamos a ir con Alexander Bering y su proyecto The Mill High Club. The Mill High Club. Ellos están en Los Ángeles y es una banda de pop psicodélico que originalmente comienza en Chicago. Y bueno, hay mucho detalle. Sin ser indulgentes en su sonido, por supuesto. Y todo esto comienza en 2012. Lo que vamos a escuchar será algo del Skip Tracing de 2016. Una portada bastante extraña, parece muy vintage. Hay unas perspectivas extrañas, una escena policiaca, qué sé yo, qué les digo, qué les cuento. Escúchenle este álbum editado en las Stone Throw Records. Ahí les dejo 11 tracks en 30 minutos. Y lo que sonará a continuación es la canción que le da apertura y título a este álbum, Skip Tracing. Lo van a escuchar aquí mismo en Mowgli, en la selva musical de Radio Nopal.

eso que sonaba en este momento era el señor Baxter Dury con algo llamado Leak at the Disco de su álbum de 2011 Happy Soup. Él, siendo contextualmente hijo de un ícono pop de la New Wave, Ian Dury, en 2012 se encarga de darle vida a un proyecto musical, el oriundo de Buckinghamshire, ahí en Inglaterra, en Wingrave, es que con su voz profunda nos trajo esta melodía bastante ligerita y luego muy movida, mucha cosa en esos casi 5 minutos. Y a continuación nos vamos a ir con algo de Noches de Morbo, un single del 2016, apenas 3 tracks, con una bonita portada de Alien Punk con una chamarra ilustrada ahí, toda rayonada. Los autores de este track son Morbo y Mambo, que buscan hacer mucho groove, mucha psicodelia y mucha música dance floor. Es algo como si fuera una improvisación entre LCD Sound System, Can y un poco de Fela Kuti. Ellos se encargan desenfrenadamente de ser introspectivos, urgentes, y todo esto viene directo desde Argentina. Es un track single autoeditado y lo que sonará será el tercero de este EP. Todas sus portadas son ilustradas, échenles un vistazo. Y bueno, el track se llama Camille y a las 7:53 que suene vamos a seguir avanzando aquí en la mañana musical de Radio Nopal. No estoy del todo seguro si esto nos llevará al corte de medio programa, ¿qué importa? No estamos aquí por el tiempo, estamos aquí por la cheveritud. Sea pues, no dejen de comunicarse al arroba mmmaiko, que suene Camila, a cargo de Morbo y Mambo desde Argentina, en Mowgli, la selva musical de Radio Nopal.

Ahí tuvimos al chileno Nicolás Jarre bajo su seudónimo de Against All Logic. Ya se me escrachó todo. Tuvimos a Morbo y Mambo con Camille, qué cosa más maravillosa. Y nos vamos a ir con Nicolás Jarre a las casi 8 en punto de la mañana con su seudónimo de Against All Logic, de su álbum de 2018 llamado 2012-2017. El chileno hace esta producción de 11 tracks en 66 minutos, casi diabólico, editado en la Other People. Y bueno, nada como un proyecto alterno para explorar otro tipo de sonidos. La canción de este álbum se llama This Is Old House Is All I Have. This Old House Is All I Have. Esta vieja casa es todo lo que tengo. Y bueno, pues ahora sí, a las 8 en punto con 20 y algunos segunditos, es que nos vamos a avanzar con esta canción. Vamos y regresamos. Están escuchando Mowgli en Radio Nopal.

Y ahora resulta que vamos con algo más festivo a cargo de Dear Hope, algo directo del Dear Hope vs. The Evil de 2011, con ahí unas letras góticas, la canción Super Duper Rescue Heads, y que la mañana resplandezca con nosotros y todas nuestras células.

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4: Rápida y velozmente es que escuchamos música y sobre todo que nos plagamos de pura buena onda, ruiditos extraños de repente, pero siempre con la finalidad de estar muy, muy, muy alegres y dispuestas al día y lo que nos depara. Así que sigamos avanzando con más música. Ahora nos vamos a ir con Grover Washington, Washington Jr., que es uno de los saxofonistas más populares del rhythm and blues y del soul jazz, que genera varios combos poco frecuentes y ha influenciado muchísimo la escena desde los años 60. Imagínense, nos vamos a ir con algo de su antología, un álbum que fue lanzado en el 85 y que recolectaba de sus mejores canciones 10 de ellas en 53 minutos. Y lo que sonará a continuación es Just the Two of Us con Bill Withers, y seguro la conocen, espero la vayan a disfrutar, nada más para que inyectemos mucha buena vibra mientras hacen ejercicio, se encuentran en el desayuno, se trasladan a algún lugar, ojalá y lo hagan de manera segura, si es en auto, caminando, en bicicleta, en patines, si los lleva alguien, si comparten la mañana, si se encuentran en cama, si van por propia cuenta, qué sé yo, háganmelo saber, @mmmaiko a las 8 y 9 de la mañana, un pitazo de todos los tiempos, aquí en Mowgli por Radio Nopal.

Qué rápido se pasan 4 minutos cuando se trata de un hit como ese en los años 80. Y bueno, ahora nos vamos a ir con Gangstar, con algo de su álbum Mass Appeal, que es una compilación de sus mejores tracks, editada en el 2006. Gangstar, este dúo noventero conformado por MC y DJ Duos, pues bueno, pues vamos a escucharlos, ellos que son los padrinos de gente como Nas, Jay-Z, Notorious B.I.G., qué sé yo. Escuchemos este track, X-Girl to Next Girl, aquí en la selva musical de Radio Nopal. Hay bastante hip hop instrumental aquí en la producción de esta canción. Disfrútala.

ahí tenemos uno de los pilares del hip hop del East Coast en los años 90, y eso nos va a permitir irnos ahora a otra latitud con la señorita Stella Rose Bennett. Ella comienza a ser conocida en 2017 a sus apenas 17 añitos, nacida en enero del año 2000. Esta señorita se ha encargado de, en TikTok, al menos el año pasado, haber alcanzado los 10.3 millones de usuarios, videos, vistas y demás. Y ella se hace llamar Beanie, directo de Auckland, en Nueva Zelanda. Y lo que va a sonar a continuación es algo de su más reciente producción llamada Stella and Steve. Un EP de 5 canciones en apenas 17 minutitos, en donde la portada, ella está subida en el techo de un automóvil. No sé qué modelo sea, un poco irreconocible para mí, tampoco es que sepa mucho, pero tampoco creo que sea cualquier carro, a lo mejor es uno neozelandés, qué sé yo, y muchas bestias salvajes acompañándola ahí en la fotografía con un fondo enteramente nuboso. Y bueno, la canción que vamos a escuchar ahorita es la que se llama Super Lonely. Les va a gustar, le van a disfrutar. Esto es algo de la música que se hace por estos días, que son criaturas pues 2000eras, ellas no conocieron los 90, así es que cálenle, hínquenle el diente, disfrútenla.

ya existen musicalmente en otras plataformas que no sea el formato conocido como disco. Y bueno, pues ahí tuvimos a la señorita Vini en coproducción con Gus Dapperton. Y a continuación nos vamos a ir con algo que es un poco reggae, es un poco dub, es bastante música entre trip hop, ensoñación y psicodelia, algo pop. Se forma en los años 80 esta agrupación, con el cantautor Shinji Sato y sus vocales andróginas, junto con Kichi Moteji. Y les estoy hablando de el baterista y el sampler de The Fishmans. Ellos desde Japón tienen un álbum en 1996 editado en la Universal, en la USM Japan, que la verdad es que no sé cómo pronunciarlo, pero la canción con la que nos vamos a despedir es Baby Blue, que es el track número 2 de esta producción discográfica de apenas 8 tracks. Yo creo, sé que les va a gustar, música de otras latitudes, de otras eras, pero sobre todo de otras culturas que aún nos parecen frescas. Esto fue Mowgli y a las 8:25 me despido. Muchas gracias por haber estado aquí. Ahí nos vemos, ahí nos olemos. Chao.

Bienvenidos a la edición de Primero de Mayo de Jazz Chulang Gringo, aquí en Radio Nopal, en la Ciudad de México. Welcome to the May Day edition of Jazz Chulang Gringo, here on Radio Nopal in Mexico City. Este es el fin de semana de Primero de Mayo, celebrado en todo el mundo como el Día Internacional de los Trabajadores. This is the weekend of May Day, celebrated around the world as International Workers' Day. La idea surgió de la lucha obrera por la jornada de 8 horas en Chicago y fue proclamada por el Movimiento Socialista Internacional. De hecho, se celebra oficialmente en casi todos los países del mundo, excepto en Estados Unidos. The idea emerged from the workers' struggle for the 8-hour day in the city of Chicago and declared by the International Socialist Movement. It is now officially celebrated in almost every country in the world except the United States of America. Por lo tanto, durante las próximas 2 horas, nos centraremos en la música relacionada con este día, con las luchas del pueblo por la justicia, interpretada por la comunidad de jazz. So for the next 2 hours, music related to this day, to the people's struggle for justice, as interpreted by the jazz community, will be our focus. Abby Lincoln, the Art Ensemble of Chicago, Max Roach, Charles Gale, and William Parker, Charlie Hayden, Archie Shepp, John Coltrane, y Poesía, Allen Ginsberg, Jane Cortez, Henry Threadgill, Billie Holiday, and Pharoah Sanders. Seguimos teniendo esperanza y seguimos luchando. Así que, manos a la obra. We keep hoping and we keep fighting, so let's get it on. 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

0: Hola, perdón. Hola, bienvenidas, bienvenides y bienvenidos a Cinefrecuencias, programa número 13, Algo Tranqui. Yo soy Mariana Ultra, transmitiendo desde la cabina de la radio, en Radio Nopal, obviamente, en la Ciudad de México. ¡Woo! Para el mundo. Estoy muy emocionada por estar aquí. Llegué ayer a México y tengo muchos nervios. Es la primera vez que grabo desde la cabina. Lo que acaban de escuchar fue un cover de mis amados Cooks a Fatboy Slim, Praise You, obviamente. Creo que no debe ser sorpresa que fui una adolescente que amaba a The Cooks, pero sentí que iba muy bien para hoy, algo tranqui, no toda la intensidad de Fatboy Slim. Hoy es martes 9 de diciembre. Estamos grabando este programa hoy y ustedes nos están escuchando el 30 de diciembre. Es un viaje en el tiempo. Grabamos antes para que la radio se pueda tomar un súper merecido break y dejemos todo listo para nuestras audiencias. Espero que todos ustedes, también estén teniendo días más tranquilos para cuando escuchen este programa. Porque para cuando lo escuchen, vamos a estar en esa semana del año que empieza desde el 24 de diciembre y se siente como un tiempo suspendido, una coma en el tiempo y existir, donde solo comemos y no sabemos ni qué día es. Y si no lo es para alguno de ustedes, porque este sistema es muy injusto y no permite a todos el descanso, esperamos que este programa les entretenga donde quiera que nos escuchen. En la chamba, en casa, en el coma de tanta comida, donde quieran que estén. Y estoy hablando en plural porque están aquí conmigo Pony y Josué para hacer este programa.
1: Hola, hola.
2: Hola, soy Josué.
1: Y yo soy Pony.
0: Bueno, pues muchas gracias por venir. Pony y Josué no solo son mi familia, sino que han sido pilares para ayudarme a arrancar Cinefrecuencias. Y los invité a algo tranqui porque la intención del programa de fin de año es reflexionar un poquis sobre qué ha sido Cinefrecuencias este año, qué veo para el futuro, escuchar música y pasar la buena onda en familia y en comunidad. Entonces, de eso va el programa número 13, Algo Tranqui. Y ahora sí, les cedo la palabra a mis invitados para que puedan introducirse.
1: Muchas gracias también a ti, mi hermana Mariana, por tenernos aquí. Yo soy Pony, mi nombre realmente es Dania, pero todos me dicen así en mi familia. Yo soy una creativa visual, estoy más enfocada en moda y creación de contenido para medios digitales. Y básicamente eso y también un poco de producción, también producción fotográfica. Sobre todo. Esa soy yo. Pero dejo a Josué también que se introduzca.
2: Yo soy Josué, soy feliz de ser parte de esta familia y yo me dedico en, bueno, mis pasiones son la fotografía, la música y todo lo que tenga que ver con ensuciarse las manos y cortar madera. Eso es lo mío. Y también hago análisis de data en mis tiempos de trabajo de 9 a 5. Ese es como mi principal ingreso y sí, en mis tiempos libres trato de hacer cosas creativas.
0: Le decimos a esos trabajos, Josué, los trabajos de Clark Kent.
2: Exacto.
1: Exacto.
0: El otro día que Pony estaba promocionando una de sus actividades en redes sociales, hice de broma que en esta familia se es creativo o no se es.
1: Así es.
0: Porque creo que todos los hermanos de esta familia, de la familia Ultra, somos creativos y también nuestras parejas son personas creativas. Qué chistoso.
1: Así es. Y lo curioso es que Josué se fue abriendo más al mundo creativo entre más se metía a esta relación.
2: Creo, o sea, sí,
1: Ya
2: creo
1: eres creativo,
2: que
1: ya eres
2: siempre
1: creativo.
2: estaba ahí como esa espinita y siempre había algo como esa idea de querer hacer algo y querer ensuciarme las manos y querer pues plasmar mis ideas. No sabía cómo. Desde un inicio creo que la música justo hizo eso, como poder expresar las ideas que tenía a través de la música. Y ya después de la música, pues han ido saliendo cositas, carpintería, foto. Y sí, o sea, la verdad es que todo lo que sea manual me gusta hacerlo. Sí.
0: Que yo espero eso también le dé a la banda que nos escucha, que diga, no soy tan creativo como, no, pues sí, todos tenemos un lado creativo. Y además, Josué llegó a una familia súper cinéfila, porque no solo yo soy cinéfila, mis hermanos son cinéfilos. Entonces, quiero también dar un poco del background de, o sea, todos saben, si han seguido Cinefrecuencias, el pasado que yo tengo, mi pasado en México como productora de ambulante. Y mis hermanos fueron partes súper importantes de mi colaboración, de ambulante. Porque ambulante es un festival que necesita, para poder existir, un músculo súper poderoso que son les voluntarios. Y mis hermanes, Miguel y Pony, fueron voluntarios. Pony, tú ahorita si quieres puedes hablar un poquito de tu experiencia como voluntaria. Y Josué también colaboró con nosotros en Ambulante, en una de las producciones más épicas de llevar el cine a los dinamos.
2: A los dinamos, sí.
0: Perdón, te subo el audio, perdón. Y creo que también ustedes han sido testigos de mi desarrollo en el cine. Me han visto evolucionar. Pony, por supuesto, me vio desde ser una niñita. Y ella y yo ser criadas básicamente por películas. Uh-huh. Pero luego cuando Josué llega a nuestras vidas, él vio toda esta parte. Y luego me vieron irme y me han visto en mi proceso de crecer. Entonces creo que nosotros en esta familia experimentamos mucho el cine en conjunto. Y luego ustedes dos me han ayudado muchísimo a levantar Cinefrecuencias porque lo hemos hecho a distancia. Entonces, creo que esas son unas cosas que quería platicar. Y el cine se vive en compañía. Y son cosas que yo he estado reflexionando muchísimo. De qué pasa cuando vemos cine juntos. Qué pasa cuando creas memorias a través del cine. Y bueno, también algo. Bueno, eso lo platicamos después. Para darles chance a ustedes de que cuenten sobre sus experiencias del cine. De nuestros caminos cruzados en el cine.
1: Pues justamente antes de empezar el programa yo le decía a Mariana que curiosamente, pues nos creció eso, ¿no? La televisión, que obviamente está incluida las películas. Y somos una familia súper, súper, súper cinéfila. Y yo, por favor, producción, no me baje el volumen. Pero básicamente hasta nuestra forma de convivir es soltarnos a cada rato líneas de las películas, ¿no? O sea, hasta Josué, yo creo que esa dinámica tuvo que acostumbrarse un rato, uh-huh. Porque él me decía, ¿de qué hablas, no? O sea, de pronto la ocasión ameritaba soltar una línea de mi pobre angelito, no sé. Y él no entendía hasta que le dije, es que tienes que ver todas las películas con las que yo crecí para que puedas entender, pues, todos estos chistes locales que tengo con mi familia y que, obviamente, yo sola también lo tengo, ¿no?
2: Sí, como dice Dani, al inicio sí costó trabajo. O sea, yo tengo un antecedente de cine donde, pues no, o sea, mi cine era ver el Canal 5 y el Canal 7, las películas que pasaban los domingos. Y hasta más grande fue cuando empecé a ir al cine y a ver como ya más películas, en mi tiempo que iban saliendo. Pero al inicio en la relación estuvo cañón agarrar el como todo este tema de las películas. O sea, yo recuerdo que de repente estábamos, no sé, yo podía estar, no sé, cocinando algo, lavando trastes, y de repente escuchar a Dania decir, ¡afuera! O cosas así. Y yo obviamente no entendí, y era como, ¿de qué hablas? ¿Qué estás diciendo? Y ya me tiene que decir, es que en Shrek hay una escena cuando el burro pregunta que dónde me voy a dormir. Y ya como que, o sea, al inicio yo pensaba que todas esas cosas las decía
1: hacia ti.
2: Hacia mí, ajá. O sea, yo a veces me sentía hasta como atacado de que ella soltaba una frase, sí, de una película, de mi propio angelito, dices, la escena de muere rato.

0: documental, y luego que Dania se metió también ahí al, pues de voluntaria, me metí todavía más y yo hacía como mi propia investigación desde donde podía viendo este cine de arte, en las salas de cine de arte,
1: Oh,
0: y
1: sí.
0: era como el cine diferente que yo tenía acceso, y pues me enamoré, o sea, me di cuenta que existía un mundo inmenso por descubrir.
1: Sí, justamente, o sea, me da mucha, me da risa porque yo lo sé, soy consciente de que pues lo sacaba de onda con mis frases, ahora ya no, pero tenemos
0: Sí, no,
1: 12 años juntos.
2: y además, ya construyeron una vida de ver películas juntos.
1: Ah, sí,
0: sí, claro.
1: además.
0: Sí, tenemos una lista así interminable, o sea, tenemos una lista enorme de películas ahí guardadas que queremos ver y pues vamos ahí poco a
1: Tenemos
0: poco.
1: las noches de película en la casa, ¿eh?
0: Sí.
1: Que es escoger una película y comprar botanas y apagar todo y desconectarnos y ver una película. Que la última que vimos fue
2: Tu micro.
1: Ah, perdón. La última que vimos fue esta película de Simple Life, Happy, ¿cómo se llama? Ay, bueno. En lo que nos acordamos. O sea, fue
0: Sí.
1: una película que justo yo sentí que la tenía que ver con Josué, no sé.
2: Mm.
1: O sea, como que dije, nadie me iba a entender o quizás no la iba a disfrutar tanto si no la veía con él. Pero retomando esta parte de cuando me metí al mundo del cine documental, que fue por ti. O sea, por ti, porque yo realmente me encanta el mundo visual. Las películas me fascinan también, son parte de mi core. O sea, no, yo no puedo existir justo sin las películas porque nos formaron. No sé si suena un poco extremo, pero es verdad. Y una vez que empezamos, bueno, tú empezaste, ¿no? En Ambulante y todo este mundo del cine documental, nos metiste a toda la familia. Eso está curioso porque justamente, pues mis hermanos, tanto mi mamá, etcétera, pues empezamos también a descubrir otros mundos a través del cine, porque al final sí lo vemos en una pantalla grande. Pero también conocer qué pasa detrás de todo esto, bueno, de grandes festivales para que pueda suceder.
2: Exacto.
1: Que esa fue mi parte, ¿no? O sea, mi hermana trabajaba en un festival de cine documental, pero yo era voluntaria, entonces traía como, pues sí, otro papel, pero conocer a tus amigos, conocer a todo el crew que hacía que Ambulante fuera posible. Eso fue muy interesante. Creo que mi experiencia también fue muy buena, o sea, yo me fui, bueno, o sea, tengo recuerdos muy buenos porque además los vivía con mi familia, ¿saben? O sea, estaba mi hermana, estaba mi hermano, después Josué también, cuando fuimos a esa historia de los dínamos es épica porque Josué en la camionetita de carga subiendo sillas y pasando sillas con todo el crew
2: En la montaña.
1: en la
0: Sí, no
1: montaña
0: manches.
1: arriba de un río.
2: Sí,
0: Sí.
2: en los dínamos, en la
0: Sí.
2: Magdalena Contreras.
0: Pero aparte no era una silla Bad Bunny, o sea, eran unas sillas,
2: Plegables de como de
0: plegables,
2: playa
0: ajá,
1: que pesaban unos
0: como
1: buenos
0: 10
1: kilos.
0: kilos cada silla, o tal vez
2: Estaba
0: poco menos,
1: heavy. Yo
0: no sé.
1: apenas ya aguantaba una silla.
0: Sí, estaban pesadas y aparte machucaban en todos lados, como
2: Sí.
0: era plegable,
2: Si hay
0: te agarraba todo.
2: voluntarios de Ambulante escuchando esto que fueron a esas funciones, porque aparte las usábamos también en Chapultepec, en cine
0: Sí.
2: rodadas, todos, nadie se escapó de una pellizcada de esas sillas.
1: Sí,
0: Sí.
1: justamente. Pero fue esta, bueno, sí, como esta sinergia, o sea, entre familia, de conocernos. También fue otra experiencia que, wow, la verdad, no sé a quién se le ocurrió proyectar en los dínamos y acampar toda la noche. Donde vi un documental de Stefan Sackmeister, muy bueno de diseño, muy
2: Sí,
1: bueno,
2: sí,
1: que no
0: sí.
1: olvido, no olvido.
0: Sí, hermoso.
2: Están llegando a un tema que es natural, estamos llegando a él, y es parte de las reflexiones que yo he tenido sobre qué es Cinefrecuencias, cómo hablo del cine, y mucho del programa para mí este año ha sido explorar. No hago crítica de cine como otros críticos de cine hacen, y he estado preguntándome a mí, ¿por qué? ¿Por qué no? O sea, puedo. Escribo sobre cine y me lo publican, pero yo algo que yo he descubierto, y ahorita que los escucho, es que nosotros, y Dania ya lo dijo y José ya lo dijo, hago algo que es el acuerpamiento del cine, que en inglés es un concepto que se llama embodiment. Entonces, nosotros no solo es como, ah, vi una película,

0: todo lo que significa el acuerpar el cine, todas las experiencias, las referencias, las memorias, las sensaciones. Y creo que Cinefrecuencias es un programa donde se habla de todo esto y qué representa. Y es algo que quiero que a lo largo de estas 2 horas, que vamos a tener también música y otras conversaciones, lo empecemos a explorar, porque creo que el cine así se experimenta. Y no todos, por supuesto, pero también el cambio social que puede llegar a tener el cine es cuando logras ese clic gigante con alguien que dice: lo que me estás diciendo no solo me está retando, sino que me estás inspirando a que yo quiera hacer algo con lo que me dijiste y con lo que me contaste. Ya sea una experiencia que llevo en mi día a día de por vida, o, ¿sabes qué? Quiero hacer un cambio social. Y el cine solo no lo puede hacer. O sea, la pantalla sola no puede. Es imposible. Yo siempre he dicho: sí, el cine cambia, pero es a través de nosotros. N solo no puede. Y esto me ha costado un montón en la industria del cine, sobre todo porque soy muy industria, trabajo en la industria, y cada vez que lo digo, a las señoras Gen X les causo una taquicardia, porque ellas es como: no, no, no, no, no, estás atentando a la misión de la organización. Y yo, no realmente, hay que ser realistas, el cine solo no puede el cambio, somos nosotros. Dania y José mencionaron, o sea, comunidad, conocieron a la gente que hacía el festival posible. Dania dijo: mi experiencia fue muy buena porque esta gente que lo hacía de esa manera. Y bueno, no solo entender, y Dania también dijo: sinergia. El cine de cambio social, el cine que te genera una chispa, crea sinergias. Y estas sinergias generan olas que a través de los años queremos seguir explorando. Y me parece, a mí, como dork que soy del cine y de los estudios de medios, siempre así me explota y digo: es que esto es maravilloso. O sea, me salen los escalofríos de entender que lo podemos lograr a través de una historia, de una narrativa, de una película. Entonces, qué emoción. Pero antes de continuar, ¿quieren irnos a un corte con una canción?
1: Sí.
2: Vamos.
0: ¿Qué quieren escuchar? En
1: algo
0: algo tranqui,
1: tranqui,
0: José, ¿qué quieres escuchar?
2: Yo traía una lista de unas rolitas no tan tranquis unas,
0: no importa,
2: pero
0: no importa.
2: otras sí.
0: Bueno, decimos algo tranqui, pero
2: traigo una que está muy a gusto, que es como un dance melancólico, de un chavo que se llama Ave Paradiso,
0: a
2: y
0: ver,
2: la canción se llama Nada quiero yo de ti. Nada, nada quiero ya de ti.
0: okay. Pues vamos a ponerla.
1: Excelente.
0: Okay.
1: Vamos.

0: Hola, estamos de vuelta al aire en Cine Frecuencias después de escuchar Nada Quiero Ya de Ti de Ave Paradiso. José, ¿quieres decir por qué escogiste esta canción?
1: Pues creo que siempre estoy escuchando, intentando escuchar música nueva. Este es un artista mexicano que lleva relativamente poco tiempo en la escena. Y no sé, como la primera vez que lo escuché, conecté completamente con su música. Son esas canciones que a veces ni siquiera tienes que explicar como qué es lo que sientes, pero sientes algo con la canción. Y sí, o sea, me gusta por eso. Y también me gusta como ese género que tiene de, sí, medio funk, bailable, pero que a la vez puedes estar llorando con una canción. Eso se me hace muy chido.
0: Suavecito.
1: Sí,
0: algo tranqui, algo tranqui.
1: Sí, sí, sí.
0: Ok, muchas gracias, Josué. Pony, algo, ¿te acordaste de la peli que hablabas antes del corte?
2: Sí, ya me acordé. Es Perfect Days.
0: Ah,
2: una
0: sí.
2: Película japonesa del 2023 que fue dirigida por Wim Wenders. Y es una película deliciosa, la verdad.
0: Yo creo que ahorita todos hemos estar pensando queremos esa vida, por si no la vieron.
2: Sí, y al menos estos días que si tienes suerte y tienes vacaciones, pues te lo puedes dar un poquito, ¿no? Como, bueno, encontrar ese goce en la cotidianidad.
0: Sí, o por ejemplo, algo de Perfect Days que se puede resaltar es como, o sea, a veces la vida es disfrutar la vida, más allá del éxito, el dinero, es como pues una vida tranquila en la que puedo disfrutar mi existencia como ser humano.
1: Sí.
0: Y no estoy medido por mi productividad.
1: Sí, sí, sí. Creo que esa película, a mí me pasó que estaba con un amigo, un gran amigo. Estábamos en pues tuvimos un día de andar en bici por la ciudad sin ningún plan en realidad. Y terminamos en el Audiorama de Chapultepec.
0: Órale.
1: Estábamos allá acostados así escuchando música clásica en las sillitas reclinables, viendo los árboles. Y justo mi amigo me dijo, ¿has visto Perfect Days? Y yo, no la he visto. Y me dijo, bueno, vela y recuerda este momento. O sea, no me dijo como
0: ay,
1: nada
0: bonito.
1: De nada. Y ya que la vi fue como, órale, sí, o sea, totalmente. Ese momento de estar ahí acostados en una banquita en Chapultepec viendo los árboles y la luz pasar por los árboles, pues justo de eso trata, ¿no? O sea, puedes estar donde sea, pero la idea es disfrutar ese momento y pues lo que estás haciendo.
0: Qué bonito recuerdo. Poder del cine.
2: Qué sí. Bueno que nos acordamos de la película.
0: Y volviendo un poco al carrete de lo que estábamos hablando en Cine Frecuencias, y me sorprende un buen el poder. Bueno, siempre, no me deja de sorprender. He sido testigo del poder que tiene el cine para crear comunidad. Y o sea, desde mis hermanos, la gente ahorita que llegué a México, o sea, saber que me están esperando y que es toda la banda del cine que siguen siendo mis amigos porque nos unieron esos momentos de cargar sillas en un cerro y proyectores, pero también porque nos unen los valores y la resistencia y el querer un mundo diferente. Que algo también, bueno, Dania y yo tenemos una historia bien bonita porque nuestra experiencia con la radio y el cine, nos dimos cuenta, algo se nos reactivó. A mí se me reactivó, sí, en la memoria en la fiesta de Selena cuando le conté a alguien de esto. Pero, Pony, ¿quieres contar esa historia de nuestro pasado también en la radio?
2: Ah, sí. No es la primera vez que estamos hablando en la radio, pero justamente entrar aquí y ponerme los audífonos, hablar frente a un micrófono, me recordó a nuestra infancia que hablamos, bueno, estuvimos en el programa de Radio Zapote.
0: En la estación de Radio Zapote, en el programa de El Pinacate.
2: Exactamente. Y sí recuerdo que, pues la experiencia, o sea, del espacio, saber que estabas al aire, tenías que hablar, introducías cosas. Digo, en aquel entonces era muy chica, ¿eh? Yo era muy chica, yo creo que tenía unos 7 años. Y no sé, ahorita recordé ese momento de la vida y es muy lindo compartirlo otra vez con mi hermana aquí.
0: Y bueno, sí, es bien bonito. Yo creo que yo nada más jugaba con ustedes. Veíamos a nuestros tíos Chacmol y Valentina a hacer radio, a hacer la hora del Pinacate. Y nosotros jugábamos en la ENA, que Radio Zapote se transmite desde la ENA. Y es otra radio independiente que es bien importante, que sigue existiendo. Y también eso creo que habla un poco de cómo fuimos criadas. Que fuimos criadas desde la resistencia y desde... O sea, no, nuestros tíos nos ponían a ver cine, que sí, muchas veces fue duro, pero sus intenciones eran que se nos abriera el panorama y que supiéramos que existían otras formas de existir en el mundo y que podíamos soñar y no solo soñar, sino querer hacerlo. Entonces teníamos noches de cine y ponía hace rato en el corte, se acordaba que vi una película muy dura, bien chiquita. Tú estabas más chiquita que yo. ¿Pero quieres decir qué peli fue la que viste?
2: Voces Inocentes.
0: ¿Cuántos años tenías?
2: Ni me acuerdo, solo recuerdo que... la vi muy chica y sí, o sea, yo creo que generó un trauma ahí. Pero a la vez, yo se lo he contado a Josué. O sea, ver todo ese cine, crecer de la forma que crecí, sí me sirvió a mí para poder ver otras realidades diferentes a las mía, a la mía, a la de mis hermanos, a la de mis amigos. Pero sí, no recuerdo ni qué edad tenía, la verdad. Yo siento que hasta lo bloqueé, hasta que un día, por alguna coincidencia, vi la portada de la película y me acordé, o sea, como que tuve ese flashback de... Yo me sé esa historia, está muy fuerte, ¿no? Está muy, muy, muy fuerte, porque pues justamente habla de las infancias que son forzadas a volverse militantes. Uh-huh. Entonces sí, sí recuerdo, pero entre esas también vimos otras películas grandiosas, como El Día de la Bestia.
0: De Alex de la Iglesia, joya. Y seguramente Josué te dijimos muchas referencias de El Día de la Bestia.
2: Pero esa no la he visto.
1: No sabría no la si visto. No la he visto.
0: Pero te la tenemos que poner porque decimos muchísimas... O sea, es curioso. Mis hermanos y yo interactuamos con frases de películas así. Uh-huh. Y digo, o sea, confirmo.
2: Acuérdate de la frase. Sí te la he dicho. La de, pues, ¿qué? Si yo solo estoy haciendo un dibujo.
1: Sí. Sí, sí.
0: Es una joya. Y es de Navidad. Hay que verla.
2: De hecho, te iba a decir, justo esa película es de Navidad. La recomendamos. Esta es la época para verla.
0: El Día de la Bestia, de Alex de la Iglesia. Y dijiste algo bien bonito, que es también parte, o sea, viendo al pasado, viendo a Cinefrecuencias en el pasado, que este año, o sea, la chispa que lo que... O sea, hubo varias chispas, semillitas y cosas que me dijeron, tienes que... Haz algo, porque creé Cinefrecuencias. Y el programa, su solidaridad, es hacia la liberación palestina. Muchas motivaciones de por qué, desde porque nadie en el mundo debería de permitir lo que está pasando, después de mucha impotencia de ver a medios cubrir de manera asquerosa y vergonzosa lo que estaba ocurriendo, y dos, después de yo decir, es que tengo que decir lo que pienso y hacer algo con lo que sé y a través de lo que sé. Entonces, eso ha sido uno de los grandes motores de Cinefrecuencias. Cinefrecuencias está dedicado a la liberación palestina. Y además, a lo largo de este programa he ido conociendo a más personas con las que nos alineamos en valores. Y también he visto el cambio muy grande desde 2023, después del inicio al ataque brutal en Gaza, cómo ha cambiado. Y ahorita que estoy en México, ver espacios que se proclaman abiertamente, nosotros apoyamos la liberación palestina. Entonces es como, yo quiero colaborar contigo. Y también... la solidaridad hacia Palestina me ha hecho cambios en mí misma, de ya no me interesa algo, porque apoyas el genocidio de personas, entonces no quiero, no, y ha implicado, sí, terminar relaciones en mi vida, sí, decir ya no quiero ir a ese lugar, no voy a consumir ese cine, y me ha cambiado, pero creo que ahora me importan las cosas que me tienen que importar. Y no ha sido fácil, pero a través del programa he conocido nuevas personas. Y quiero mencionar, es una artista que tiene el mismo nombre de Dania Shihab, una artista audiovisual y auditiva experimental que descubrí cuando publicaron su entrevista en El País, en el que dijo, no voy a participar en este festival, yo sé que para mí es muy grande, pero no lo voy a hacer porque mi ética no me lo permite. Yo no quiero participar en alguien que está involucrado con el genocidio. Y como consumidora sé que no hay no puede haber un consumismo perfecto, pero hay momentos donde yo puedo decir que sí. Y yo creo que a lo mejor y más adelante nos podemos ir a un corte con Dania Shihab, pero acabamos de volver a uno. Pero muy curiosamente, hoy, el día en el que estamos grabando el último programa del año, es el aniversario de la primera intifada en Palestina, que ocurrió de 1987 a 1993. Después de 20 años de ocupación, los palestinos se movilizaron en contra de la ocupación sionista, y este chispazo para la primera intifada ocurre después de que un camión sionista se estrella contra un auto de civiles en el campo de refugiados de Jabalia, en Gaza. Y entonces la gente del duelo pasa a la ira, a reclamar justicia por lo que ocurrió. El ejército disparó contra civiles y asesinó a 5 personas, entre ellos adolescentes. Y esto es lo que, no es solo esto, pero a partir de estas acciones empieza la primera intifada. Muchos medios a lo largo de esos años reportaron esto como algo chiquito, no es tan grande, no fue tanto. Y obviamente siempre reportaron desde la visión sionista. Pero este fue un alzamiento organizado. Hubo redes organizadas de gente queriendo un cambio. Los sindicatos, organizaciones de mujeres, sí, todo, hubo una gran solidaridad. Y fue una movilización política. Hubo resistencia hacia el día a día, como desde los recolectores de basura, parar la economía, hubo huelgas generales, y todo esto requirió que la gente se coordinara. Y hubo, para mí es un gran ejemplo histórico de la coordinación y unidad entre palestinos para interrumpir el día a día de la ocupación. Que ahorita con lo que vivimos, yo vivo en Estados Unidos, pero ustedes dos viven en México, hay momentos donde tenemos que organizarnos. Y muchas veces nos paralizamos, pero bueno, para empezar, lo que estamos viviendo en Estados Unidos es terrible, pero soy latinoamericana, sé cómo opera el fascismo y sé el camino a la violencia de Estado, entonces me asusta, pero no me asusta. Entonces busco ejemplos de cómo se ha resistido. Y la intifada estableció cooperativas y economías underground para que pudiera haber todos estos bloqueos y resistencias, que a mí me impresiona mucho, porque siempre decimos, bueno, ¿pero cómo le hago? O sea, ¿cómo le hago para unirme al paro? Entonces, más bien decimos, bueno, ¿y qué tal que nos organizamos y decimos, pues, hacemos la comida, o yo te cuido al niño para que tú puedas ir? No sé, me inspira un montón y me hace creer hoy, diciembre 9, que es el aniversario de la primera intifada, que es posible, que podemos si nos organizamos. Y bueno, no romantizo un levantamiento. La respuesta fue brutal. La ocupación sionista siempre tiene una respuesta brutal. 1,000 palestinos fueron asesinados a lo largo de estos 6 años, y 2,000 casas aproximadamente fueron destruidas como represión hacia el levantamiento. Y bueno, sí, la intifada fue reprimida brutalmente, pero lo que se logró a través de este levantamiento no puede ser ignorado. Sí, el régimen israelí hizo cosas horríficas, y ante esta violencia espantosa, los palestinos crearon una red de, no, ¿cómo se dice grassroots en español?
1: Saltamontes.
0: Una organización grassroots, como o sea, desde abajo, que es gente que está directamente impactada por los efectos de algo. Bueno, se organizaron, y no solamente organizaron el levantamiento, sino que también organizaron a la sociedad palestina más allá. Y esto vio a miles de personas tomar las calles, rehusarse a trabajar y seguir generando capital para el Estado sionista, y también unirse a la desobediencia civil en contra de la represión del Estado, de la ocupación y de la colonización de Palestina. Entonces, para mí era súper importante mencionarla, y hoy es el aniversario, 9 de diciembre, aunque lo están escuchando en el futuro. Ya se me cruzaron los
3: tiempos. Volvimos al futuro.
0: Pero sí, para mí era bien importante y gracias a ustedes también por apoyar a Cinefrecuencias en todo este camino, porque hemos tenido que crear estrategias para que el programa no sea censurado desde donde vivo y así.
2: Sí, no, pues gracias a ti por invitarnos, la verdad.
0: Y ahí creo que nos podemos, tengo programado ahorita hacer transmitir un discurso de Mohamed El Kurd, que es un escritor y poeta palestino que admiro muchísimo, que ha escrito, no so, escribió un libro que se llama Las víctimas perfectas, que habla sobre cómo el palestino tiene que ser la víctima perfecta. O sea, me haces todo esto, me ejerces tanta violencia y todavía esperan que yo jamás me defienda. Y si me defiendo, sea de la manera bonita, levantando un cartel nada más y diciéndote, por favor, no me reprimas, no me asesines,
2: No me mates.
0: no me mates, no me bloquees toda la existencia como ser humano. Entonces, su libro está a la venta en librerías Gandhi. Ya hicieron una traducción. En inglés es Perfect Victims, en español las víctimas perfectas. Pero, y bueno, este es un audio que se transmitió en 12 Hours Palestine, que se transmite anualmente. Y curiosamente, yo escuché el primero, creo que era un 25 o 24 de diciembre. Que dije, no puedo, o sea, no hay manera en la que yo pueda estar celebrando algo y tengo que educarme o hacer algo porque esto es insostenible. Y los compas de 12 Hours Palestine hicieron una compilación de un montón de décadas de resistencia palestina en audios y lo transmitieron. Son tres volúmenes y este forma parte del primer volumen. Y lo quiero poner para que todos escuchemos a Mohamed El Kurd, que además síganlo en sus redes sociales. Es un chido, así a mí me sorprende todo lo que dice, todo lo que hace y cómo sí le da duro a los medios hegemónicos. Entonces lo voy a poner y nosotros vamos a tener un ligero break antes de continuar, pero sí, recomiendo muchísimo seguir el trabajo de Mohamed El Kurd. Ahí voy.
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0: 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Hola, estamos de vuelta al aire en Cinefrecuencias, después en programa número 13, algo tranqui, después de escuchar algo no tranqui de las poderosísimas palabras de Mohamed El Kurd, donde cerró muy chingón diciendo es momento de centrar las voces de los palestinos y de dejar de darle una plataforma a la ocupación sionista. Y en estos 10 minutos, Mohamed lo que hace es explicar ¿qué es lo que pasa con alguien que vive bajo ocupación? Las experiencias, desde que todo te controlan económicamente, que entra o que no entra a la Franja de Gaza, que los militares entren, interrumpan el sueño y de niños durmiendo y destruyan la casa en la que habitas solo porque pueden, y muchísimas cosas más. Bueno, toda mi admiración a Mohamed El Kurd, y creo que es algo bien importante. Centrar las voces palestinas, escuchar qué es lo que nos tienen que decir. Y algo que también estoy bien interesada en platicar con Josué y Pony es sobre ellos cómo vieron la solidaridad palestina evolucionar aquí en la CDMX donde ellos viven, porque para mí fue muy diferente la experiencia.
2: Sí, pues justamente para nosotros fue algo, bueno, voy a hablar para mí personalmente. Fue algo que fue escalando un poco a poco, ¿no? Porque en cuanto empezaron a pasar estos sucesos, como que primero también, yo personalmente también lo sentía como lejano, ¿no? O sea, como, ¿qué está pasando? No entiendo, pero me quiero informar. O sea, quiero saber. Y gradualmente sentí que mucha gente cobró como este, pues no solo interés, pero también preocupación, o sea, por lo que estaba pasando en Palestina. Y fue aumentando conforme fue aumentando la violencia en general. Pero también, bueno, mi experiencia es un poco también como agridulce, porque pues yo escuchaba a mi hermana, ¿no? Lo que ella me contaba, sus preocupaciones, y yo también lo entendía a mi forma. Pero también veía como personas alrededor de mí, amigos, conocidos, como que estos temas simplemente no le interesaban, aunque incluso yo lo sacara a la conversación. era como, pues sí, pero nosotros no podemos hacer nada, ¿no? Desde un inicio. Y ese tipo de comentarios para mí eran como, pues sí, me daban un poco hasta de escalofríos pensar que alguien puede ser tan insensible, que ni siquiera puede decir, oye, está terrible lo que está pasando allá, pero que de inicio me cortaran, que fuera como, pero no podemos hacer nada, pero no, ¿nosotros qué? O sea, si aquí en México estamos viviendo estas cosas y, o sea, ¿por qué nos importaría cómo lo está viviendo un niño, una persona palestina? Pero también conforme fue pasando el tiempo y hubo más información de diferentes medios, siento que vi más acción, ¿no? O sea, como que la gente a mi alrededor fue cobrando más acción en cuanto a compartir información, informarse, proyectar películas palestinas, y básicamente compartir la información, porque sabemos que, pues sí, esta guerra se documentó, se transmitió en vivo. Entonces, pues sí, gracias al internet no nos perdimos de lo que sucedía, pero no, yo no noté el mismo interés al inicio que un año después, ¿no? Mm. También siento que yo trabajaba en un medio y que los medios no querían hablar de esto. Los medios mexicanos que, pues sí, no hablan específicamente de las noticias del mundo en general, sino que son medios que se especifican, ¿no? Como a artes, a moda o a diseño, etcétera. Pero yo pensaba que si teníamos una plataforma que podía amplificar la voz, que de alguna forma acercáramos esta información a gente que justamente pues no tiene ni idea de lo que está sucediendo, que también posicionarnos era una forma de protestar, pues para mí era importante. Y recuerdo que empujé y empujé en ese medio de que teníamos que hablar sobre lo que estaba pasando, que nos teníamos que posicionar, porque finalmente sí nos afecta a todos, y aunque no nos afecte, pues es tener empatía. Uh-huh. Y la primera respuesta que yo recibí fue como, no podemos hablar de todo, ¿no? O sea, uh-huh, no podemos hablar de todas las tragedias, porque entonces todas las noticias serían horribles. Algo así. Y ya con el tiempo, cuando este medio se percató de que sus medios competencia o parecidos empezaron a posicionarse, hasta ese momento fue que pues ya se dijo, no, entonces nosotros también nos posicionamos, ¿no? Pero no nos posicionamos solo en contra de pues el genocidio de Palestina, sino nos posicionamos también sobre otras guerras que están sucediendo al mismo tiempo, y también sobre que estamos en contra de todo tipo de violencia, por ejemplo, la que estamos también viviendo en México, porque es una realidad. Nuestro país, uh-huh, sí está viviendo una guerra con el narcotráfico. Entonces, como que no era, bueno, pues sí, simplemente hablar de este punto, sino como, bueno, pero hay que generalizarlo, ¿no?
0: Mm, casi como hay que justificar por qué hablamos de esto.
2: Sí, uh-huh, y que justamente sí lo entiendo porque, bueno, o sea, entiendo de dónde viene, que es como un miedo, porque finalmente los medios, ¿de qué viven? Pues de patrocinios, de marcas. Y si estas marcas te ven hablando de estos temas, probablemente te corten ese patrocinio. Y sí sé de algunos otros medios que sí se posicionaron inmediatamente. Y sí sé que al día de hoy, pues no sé, si eran medios que tenían 9 integrantes, hoy tienen 2. O sea, wow, solo son 2. Entonces, entiendo de dónde viene ese miedo. Pero también, bueno, pienso yo que solo un posicionamiento, una carta de posicionamiento, no te va a cerrar todas las puertas. E incluso lo que comentaba Mariana era que quizás encuentres vínculos o relaciones que sí te apoyen, o quizás tú mismo buscar estos otros medios con la gente. O sea, depender tanto de las marcas es un peligro. O sea, justamente ay, ¿cómo se dice? O sea, pues te priva de poder hablar libremente. O sea, ya no hay un discurso honesto y libre.
0: Por eso es bien importante medios independientes como Radio Nopal, donde no dependemos de patrocinios de marcas, porque y podemos hablar de las cosas que tenemos que hablar sin censura.
2: Entonces, en cuanto a mi experiencia, siento que lo viví así. Y pues, no sé, Josué, si tú quieras contar también cómo lo viviste, que siento que lo viviste de una forma muy diferente a mí, porque justo no, pues no trabajas tú en un medio, no, es diferente cada experiencia.
1: Pues creo que justo yo lo viví, sí, de una manera muy diferente. Concuerdo con eso que empezó, fue muy gradual, y creo que poco a poco se fue haciendo conciencia, y la gente también empezó como a investigar más y a tener como este criterio propio de decir, ok, algo está pasando y no está bien, ¿no? Tal vez gente que ni siquiera sabe como todo el contexto político, social, religioso, pues de repente solamente empezaron a decir, oye, es que están matando, o sea, ¿en qué momento está bien matar, no? Y después también lo vi, bueno, lo viví ya de cerca, pues en las marchas, y la verdad es que sí me impactó, pues ver a toda una comunidad unida, protestando, y yo a la vez veía como comentarios en redes sociales que la gente decía, es que ¿por qué sales a marchar si tú estás en México y ahí nadie va a cambiar nada? No es como que le estás haciendo presión a nadie, pero al final sí tiene un peso, porque es ver a gente ejerciendo presión ante el gobierno, por un tema que nos importa a todos, ¿no? Y al final, justo por esa, creo que ese comentario de decir, es que ¿qué va a cambiar? O sea, que salgas a marchar aquí en la Ciudad de México no va a generar ningún cambio. Justo ese pensamiento ya de colectivo, pues ahí sí es como no se genera un cambio, ¿no? Porque son todas estas personas que piensan, es que yo no salgo porque no va a pasar nada, ¿no? Y como esa pueden haber 3,000, 5,000, 10,000 personas más, ¿no? Pero en cuanto hay una que se organiza y que la sigue otra persona, ahí es donde empieza a generarse pues ese cambio, esa presión, esos gritos llegan a oídos, pues que tienen que llegar, y creo que desde ahí empieza como este tema de ejercer presión y buscar pues que en primer lugar haya una postura, ¿no? Pero sí, desde mi ambiente creo que se vio muy lejano. Sí, hablo de, pues sí, un ambiente pues corporativo, industria tech, donde pues realmente como que no hay esta parte social de
2: humana,
1: sí. Está muy loco, está muy raro, pero sí se pierde como esta parte o este tacto, sí.
0: Los dos tocaron temas súper importantes, Josué, sobre todo sobre la industria tech, que es tan sorprendente que no exista esta, le voy a decir, sensibilidad, cuando en realidad debería, porque está creada por humanos y no puede sustituir el criterio humano. Y, o sea, José, dijiste algo bien importante. Yo creo que históricamente las protestas sí han generado cambios, pero pues, se conecta con lo que Pony dice, qué tan desensibilizada está la sociedad que no puede sentir la empatía de decir, no puedo creer que estoy existiendo en un mundo en el que en mi celular estoy viendo el exterminio de otra población y que puedo seguir con mi vida. O sea, cuando los derechos que vivimos ahorita fueron peleados, y no fueron peleados suavecito, fueron peleados hubo sangre para ganar los derechos que tenemos, los derechos de las mujeres, los derechos, o sea, no sé, y más allá. Entonces, eso me parece que creo que era lo que más me dolía, de decir, tenemos que organizarnos y tenemos que darle a las personas oportunidades de entender que hay otras maneras de existir y encontrar otras personas que dicen, ¿sabes qué? Me duele igual que a ti, y entonces vamos a unirnos a partir del dolor y construimos. Y creo que también eso, el cine por eso importa, porque el cine puede generar esta empatía, o sea, ver otra realidad, y aunque no te veas reflejado, decir, oye, pero eso está pasando, y no sabía, y ya sé, y sí empieza a generar sensibilidad, o sea, en ese momento, o sea, es como algo, una se va construyendo, Y yo sí creo que el cine es bien importante, eso es fundamental para el cine, los libros, la cultura, el acceso a la cultura. O sea, sí debemos de protestar cuando de repente espacios que eran públicos se vuelven privados, y que va de la mano de lo que Dania platicaba sobre los medios, ¿no? Porque no todo puede responder a un interés privado, ¿no? Uh-huh. Y lo tenemos que pelear, tenemos que, y no solo pelear, sino cuidar y nutrir estos espacios tan bonitos. A mí me da tanto orgullo pertenecer a Radio Nopal. Me pone bien triste que no puedo ayudar más porque vivo lejos, pero la radio independiente tiene que seguir existiendo, que también es bien chistoso, ¿no? Es radio, o sea, es como un mundo diferente al cine, porque no es visual, pero sí es auditivo, y la música y es parte fundamental del cine que experimentamos ahora. Y también algo que me parece sorprendente es que fue gradual, porque imagínense todos estos años que existieron del sionismo creando el olvido y creando sobre yo tengo el derecho a defenderme, ¿no? Y creando estas narrativas. No puedo, o sea, a veces a mí me explota el cerebro de pensar, es el genocidio más documentado históricamente y aún así fue gradual. O sea, y los poquitas concesiones que hemos visto, que, o sea, esto sigue pasando ante nuestros ojos, fue porque, no sé si se acuerden, cuando a nivel global hubo, cuando detuvieron a una de la flotilla, toda la gente a nivel global salió a las calles. Yo sí veo que un cambio después de esto fue cuando dijeron, bueno, vamos a intentar cesar un cese al fuego, que es una mentira, no ha pasado. Redujeron el nivel de ataque, pero niños siguen muriendo. Personas siguen muriendo, el cerco sigue existiendo, y ahora lo aterrorizante es que Gaza está bajo el control completo de Estados Unidos.
2: Sí. Y justo ahorita que mencionas esto de la desensibilización de una ideología, finalmente, que es algo que Josué me ha comentado, ¿no? O sea, y que sí es, llegamos a escuchar. O sea, como esta parte de, bueno, pero es que ellos atacaron, ¿no? O sea, ellos atacaron primero. O es que realmente es la tierra de los judíos. O, bueno, de Israel. Y, o sea, como que estos speeches que sí es como, ¿realmente estás informada o informado o informade? O sea, siento que es gente que repite un poco como, ah,
0: la narrativa construida por el Estado ocupante.
2: Sí. Y que justamente es como, quizás también esta otra falta de fuentes de información verídicas, porque sí vivimos en una era en la que TikTok o algún otro medio se vuelve tu forma de informarte. Y si tú ves a alguien que por alguna razón sigues y esa persona tiene esta ideología y tú no la cuestiones, pues se vuelve un arma peligrosa también. O sea, ¿quiénes son estas personas que tienen los micrófonos? Entonces, pues sí, qué bueno que existen lugares como este para poder hablar de estas cosas, y programas como el tuyo para poder específicamente hablar de estos temas problemáticos.
0: Y también, ¿no? De cómo nos toca el cine. ¿Qué sentí cuando vi esa película? ¿Qué sentí cuando escuché esa canción? O sea, el acuerpar el cine y entenderlo, que el cine no solo le responde al cine de Hollywood, O que no voy a entender el cine de la misma manera que alguien más. Y también la crítica cinematográfica, y creo que lo vamos a hablar más adelante cuando vamos a transicionar prontamente a hacer como una retrospectiva de los cinefrecuencias del año. Pero me acuerdo cuando Ángel, invitado del programa 10, cuando hablamos de One Battle After Another, me leyó una crítica, no lo leyó al aire creo, pero me leyó una crítica sobre One Battle After Another, de algo que tiene una plataforma, alguien que tiene una plataforma enorme para hablar de cine, y decía que One Battle After Another, una película feminista, y yo así, escupí mi agüita, porque dije, ¿de dónde sacan eso? Y mucha crítica mexicana le responde al interés privado, porque los estudios les invitan a las funciones, o les invitan a los festivales, o quieren replicar el modelo de crítica estadounidense. Cuando el cine lo experimentamos desde dónde somos, qué nos mueve, qué hemos visto, qué no hemos visto. Y yo me vulnero un montón al aire. O sea, siento que he compartido cosas que yo al inicio no pensé que iban a pasar. Pero siento que es una manera de entender de dónde viene, por qué te mueve. Y en la industria en la que trabajo de cine documental en Estados Unidos, cuando estamos hablando con cineastas sobre la motivación de hacer tu película, de dónde viene, es una vulneración del corazón y del alma para entender por qué quieres contar esta historia, por qué tu historia se tiene que contar y por qué. Y es muy bonito porque entiendes, ah, por eso quieres contar esta historia. Ah, te mueve una fibra en el corazón. No eres alguien que llega y dice, tú, señora que vende los dulces en la calle, quiero contar tu historia. No, es como, tengo una conexión. Y el cine documental, pues fue, tiene muchas prácticas del periodismo. Lo había platicado, me lo dijo un día el muchacho con el que ando en bici. Es que estoy formado como periodista y me cuesta mucho trabajo el cine personal. Y yo, es que mijito, déjame te cuento que bajo solo seguir las reglas del periodismo en cine documental, hemos cometido muchos errores. O sea, sí tiene que haber. Y bueno, podríamos hablar horas pero de este tema, pero sé que debo transicionar. Y les agradezco mucho a los dos por compartirme su experiencia sobre cómo vieron la solidaridad hacia Palestina evolucionar en la CDMX. Creo que también por eso cuento muchas cosas de la historia de la en Palestina, de por qué la gente, o sea, no es como que un día alguien se despertó el 7 de octubre y dijo, ay, siento ganas de... No, o sea, estamos hablando de años de ocupación, sí. Años de, o sea, de violencia hacia el pueblo palestino y que esperamos que ellos nunca se hubieran defendido. O sea, y lo voy a repetir al aire, este programa apoya la liberación palestina. Toda la solidaridad a la liberación palestina y a quienes defienden la vida. Y nos vamos a ir a un corte con la chingona Dania Shihab, que ahora que... Bueno, lo voy a decir volviendo del corte para no postergarlo más. Pero me gusta mucho lo que hace Dania Shihab. Anduvo en Nueva York justo cuando yo me vine para acá. Si no le hubiera... Yo le mando un DM de, sé mi amiga, por favor. Porque ya nos hemos mensajeado de, no manches, haces cosas bien chidas. Y nada, nos escuchamos después de este corte.

0: Oli, estamos de vuelta al aire en Cinefrecuencias, programa número 13, algo tranqui. Y sí que escuchamos algo tranqui ahorita, de la chingoncísima Dania Shihab. Ella es de Pakistán, vive en España y es una artista. Ella es doctora, de hecho, es doctora y se dedica a hacer música de forma experimental. Ahorita pensé en ti, Josué. Y es una chida, yo la descubrí a través de leer una entrevista donde dice, no voy a participar, mi solidaridad es con Palestina. Y pues empecé a investigar de ella, dije, qué chingona, me impactó bien duro cuando dijo, dentro del consumismo hay cosas a las que puedo decir que no, y esta es una. Entonces la investigué y descargué sus discos, que aparte creo que cada uno me costó $3. Esta canción se llama An Individual y es de su álbum Boss. Y pues bueno, creo que se tiene que mencionar esto en Cinefrecuencias, es pues el uso de música a través de Spotify. Yo me puse como límite, uno, dejar de usar su contenido, y dos, me puse el límite como diciembre, mi fecha límite para abandonar la plataforma. Porque sí, soy una persona musical y he construido un montón de experiencias en mi vida. O sea, tengo, creo que 10 años de mi vida están documentados en playlists en Spotify, pero no puedo, o sea, tengo uno, ¿cuáles son las repercusiones éticas de tener acceso en segundos a catálogos de música que le pertenecen a artistas? O no solo que le pertenecen, sino es como, ¿es ético este acceso? Y dos, no puedo, no soporto de alguna manera saber que uno, financiamiento, o sea, inversión en drones que asesinan personas, y dos, esto es real, corren comerciales reclutando para ICE. No, sí. No lo soporto. Entonces, no sé, personas como la chingona Dania Shihab me inspiran a decir, vámonos y vamos a comprarles los álbums y vamos a accesar a la música y experimentar la música desde otras experiencias. No sé, hay que revivir Ares. Sí. O no sé, ir ahorita un artista. ¿Qué dijo esa señora? Sí.
1: Pero justamente, ¿qué otras plataformas existen? Creo que estaría bueno como compartir cuáles son, o sea, como opciones. Ahorita mencionabas algo que te quería responder. Ah, sí. Que quizás también, si eres una persona muy insensible. Tú conoces a una persona muy insensible.
0: ¿Yo?
1: Sí. No. Ah. O sea, los oyentes.
0: A la audiencia.
1: Exacto. Y el pretexto es, a mí no me afecta, ¿no? Que estén financiando, o sea, que estén invirtiendo en armas, que al final sí te afecta, pero bueno, quieres verlo lejano.
0: Ajá.
1: Este gran ejemplo de estar pasando anuncios, propaganda de ICI. O sea, esto nos pega directamente a la comunidad latinoamericana. O sea, no hay forma de decir, a mí no me afecta. No pasa nada, ¿no? Y que también, bueno, otra reflexión mía es que, no me acuerdo dónde lo leí, pero decían que es muy complicado como que vivir sin apoyar alguna, o sea, de alguna manera.
0: ¿Causa?
1: Ajá. No, o sea, como que es muy complicado deslindarte de marcas o de empresas que sí están apoyando alguna acción, no en este caso contra el pueblo palestino, pero sí que tienen,
0: participan en la represión,
1: exacto,
0: de alguien más.

0: Sí,
1: Y porque
0: pero
1: es la forma en la que vivimos, ¿no? O sea, que dentro de nuestras posibilidades hacemos lo que podemos. Y creo que este es un gran ejemplo. O sea, usar otra plataforma, simplemente.
0: Sí. Y luego también, o sea, lo de la intifada, ¿no? Como de crear como cosas underground, la resistencia, como, bueno, pues no funciona así. O bueno, como, a mí me inspira un buen, como, economías alternativas, imaginarlo de otra manera, o sea, ¿cómo? Que desde grupos más chiquitos, no sé, nos juntamos a, todavía tienes tus discos, pero es realmente cuestionar al sistema.
1: Sí.
0: Y ahorita dijeron algo también bien, que pensé cuando estaban hablando de la solidaridad. Hacia Palestina en la CDMX, o sea, que gente diga no me afecta, es como, ¿de qué hablas? Nuestro país fue colonizado, somos producto de una colonización, seguimos viviendo los efectos y lo que pasa en Palestina va a ser permitido en otros lugares. O sea, el Caribe está siendo bombardeado por Estados Unidos, Venezuela, Colombia, lo estamos viendo. Hay un muro que separa la frontera México-Estados Unidos. Yo tengo que atravesar procesos de revisión, o sea, muy extenuantes para poder vivir allá. Y no existo bajo las mismas condiciones que que los demás. Simplemente que mis colegas. No existo igual. O sea, eso todo eso es como, ¿estás seguro que no? Palestina es el laboratorio. Palestina es lo que lleva, o sea, años en construcción de un sistema que está diciendo, esto lo podemos replicar en otros espacios. Entonces, pues
1: Sí, sí es
0: sí,
1: alarmante.
0: es muy alarmante. Y bueno, habíamos dicho que íbamos a transicionar a la siguiente etapa del programa en Cinefrecuencias, que es como, vamos a ver atrás.
1: Ah, sí.
0: Es el último programa del año, un día antes de Año Nuevo, de la víspera de Año Nuevo. Esto es 30 de diciembre, aunque es 9 de diciembre. El futuro, el pasado, el presente, todo en uno. Y estábamos hablando como, ah, sí, o sea, también yo dije, Cinefrecuencias es una exploración sensorial del cine. Entonces estábamos pensando, ¿cuáles han sido sus cinefrecuencias favoritos? Porque además ustedes no solo me ayudan a hacerlos, los escuchan, que es bien bonito para mí. Entonces, ¿quieren hablar como cosas que les ha...
2: Creo que para mí fue el episodio que se grabó en nuestra casa, en nuestro departamento,
0: sí.
2: fue épico. Primero, creo que hacía falta conseguir unos cables, no recuerdo qué era.
0: Todo.
2: Todo, bueno.
0: Lo que pasó fue que estaba en México para marzo, mi happy birthday, mi cumpleaños. Y dije, a huevo, sí, voy a grabar en cabina. Y agendé el viaje para que coincidiera.
2: Sí.
0: Pero la radio se quedó sin internet, toda la
1: Sí.
0: calle.
1: Ah.
0: Entonces, no tenía el software en la computadora.
2: Oh,
0: Y
2: sí.
0: tú tuviste que craquear la computadora de Dania y tuvimos que conseguir
2: Sí.
0: los micrófonos, la Tascam y gestionar todo y luego el
1: Y yo, shout
0: Edgarito.
1: out a
2: Sí.
1: Edgar.
0: Todos, ¿no? Toda la banda que
2: Sí,
0: ayudó,
2: sí,
0: que
2: sí.
0: tú, José.
2: Sí, es justo, o sea, eso no me acordaba qué había pasado, pero ahí estábamos 3 horas antes de que empezara, 4 horas en que empezara, yo craqueando así con la laptop, metiéndome al, no me acuerdo cómo se llama esta parte, que le das command espacio y sale como
0: Al
2: el, ajá,
0: safe mode
2: sí,
0: de la Mac.
2: y sí, configuramos todo para que pudiera jalar y al final se logró, pudimos correr los sistemas.
1: Pero creo que mi hermana estaba justamente bien triste, que es que no se va a poder, no voy a poder. Y yo, dile a Josué, él lo va a poder hacer, tú dile. Y lo
0: Y lo
1: logramos. Se
0: logró.
1: logró.
2: Sí, se logró.
0: Porque aparte, sí no podíamos, sí fue
2: Sí.
0: cardíaco. Y fue bonito además porque llovió.
2: Llovió.
0: Tlaloc dijo,
2: Una
0: va
2: lluvia así
0: torrencial.
2: tremenda.
0: Sí,
2: Ajá.
0: y teníamos pizza y el Edgar, que además es un chido.
2: Sí.
0: Y creo que hablamos, Edgar y yo, de cosas que no sé si ustedes alguna vez habían entendido de qué era para nosotros la gira. O sea, qué era para nosotros el por qué me voy. O sea, Pony vivía con Pony, ¿no? Te tocaba a ti que estuviera solita porque yo
2: Sí,
0: me
2: sí,
0: iba
2: sí.
0: de gira. Entonces, sí, pero ¿te gustó de ese programa? ¿Te gustó como la sinergia, la energía de vamos a lograr esto?
2: Sí, me gustó como la preproducción, o sea, como estar en ese, no manches, no se va a poder, no, sí, a ver, déjame, investigo, voy a ver qué encuentro. Y primero todo ese proceso
0: Sí.
2: para que llegara a pasar, fue como ese rush de, no, no se va a lograr, y de repente sí, ya está todo, todo se alinea y de repente ya está perfecto para que salga.
1: Y toda la mesa del comedor instalada.
2: Sí, hasta ver, el ver gato. Nuestra mesa, sí, sí, sí, ver la mesa ahí del depa llena de cables, micrófonos y cosas que no conozco. Y después también estar como de este lado, sentado en el sillón, viendo cómo se grababa, era como, o sea, yo me sentía que estaba en una estación de radio, pero pues era mi depa. Y por el otro lado, yo saliéndome a comprar las pizzas y las chelas para que pudiéramos estar ahí comiendo en voz baja y no intervenir en el micrófono. No sé, como que toda esta experiencia fue, obviamente, algo nuevo para mí. Yo nunca había estado en una transmisión de radio, ni siquiera dentro de una estación de radio. Y sí, fue muy chido poder ser parte de toda la experiencia, desde la locura de no se va a lograr hasta el ya se logró, hasta el qué ricas pizzas. Estuvo muy chido.
0: Sí, estuvo chido. Gracias, sí. Josué, por todo el apoyo incondicional. Pero también eso creo que habla de cómo el cine y los procesos creativos no es solo lo que entregas. O sea, siento que un chorro de la sinergia de hacer cine es como todo lo que conlleva, todo lo que... O sea, me acuerdo, sí. Y lo hablamos Edgar y yo, ¿no? Como, ¿qué era transformar un espacio público en una sala de cine? O sea, es de los... Yo lo llevo en mi corazón. Creo que es de las experiencias que más me han marcado. Sí tengo experiencias muy bonitas ahorita en mi vida actual, pero creo que nada como eso. O sea, nada que yo diga, sí estoy haciendo un cambio. Era eso, o sea, el ver el proceso... Sí. Sentir la energía. O sea, yo me acuerdo cargar las sillas en el monte. Sí. Cuando hicimos una función en el cine en el Nevado de Toluca, Dios mío.
1: Oh, my God.
0: Y yo trepada en una camioneta ayudando a poner el proyector. No sé, entiendo ese rush perfecto de lo que sentiste. Sí. Y me imagino, y la gente que hace la película. O sea, cuando hacen documentales de años. ¡Qué chingón! Ese programa al que se refiere Josué es el programa 3... Programa número 3, Cine desde la CDMX, y está en el Linktree de Cine Frecuencias.
2: Excelente. Sí, gran día.
0: Locochón.
1: Y yo, pues, siento que para mí es difícil escoger, porque soy Libra, quizás.
0: Por supuesto. Josué es Virgo, y yo soy Piscis.
1: Ajá, de que él dijo este. Y yo, bueno. Pero también, pues, formé parte de estos procesos. O sea, por ejemplo, me acuerdo del programa con Aura. Me acuerdo,
0: el uno.
1: Me acuerdo del programa con Rubén, que
0: Rubén.
1: Fue muy divertido escuchar también. O sea, escuchar lo que él tenía que para decir, pero también el desmadre que hicieron sus gatitas de fondo, me encantó.
0: No, voy a revelar la sorpresa, pero continúa.
1: Ok. Me encantó también el programa en el que se incluyeron a los niños.
0: Cine desde las infancias.
1: Que, gran programa. Pues justamente entrevistaste a Nico y a Natalia, nuestra sobrina. Y no es porque yo aparezca, pero... pero amo a Selena Quintanilla.
0: ¡Uf, reina!
1: Y mi hermana me invitó junto a Gaby a hablar en ese programa. Esa vez yo estaba en Houston justamente... entonces también siento que fue muy especial estar en casa de mi hermana con mis sobrinos ahí dormiditos, y yo, bueno, creo que llegaron, ¿no? Como a preguntar.
0: No, ya era bien noche también.
1: Ok.
0: Pero todo el día escucharon Selena ustedes allá en Houston.
1: Entonces siento que eso lo hizo muy especial. No quiero elegir ese porque sería muy narcisista de mi parte, pero siento que me gustó muchísimo por lo especial que fue, por estar en Texas. La casa de Selena, yo amo a Selena Quintanilla. Justamente tuve la oportunidad, porque yo sabía que iba a salir el documental de Selena y los dinos que trajo Sundance aquí a la Ciudad de México.
0: De Isabel Castro.
1: De Isabel Castro, y justamente vimos la proyección Josué y yo juntos. Entonces me sentía muy feliz y dichosa de poder hablar del tema, y sobre todo del vestuario también, un poquito contigo. Entonces,
0: y lo que Gaby tenía que decir.
1: Lo que Gaby contó, como porque
0: ella creció en Texas.
2: Sí.
1: Ella tenía totalmente otra experiencia, ¿no?
0: ¿Y cómo le sorprendió cuando llegó a México y dijo, cabrón, cómo que también la aman?
2: Sí.
1: Exactamente. Entonces, siento que está difícil escoger uno. Quizás sería el de las infancias.
0: Qué bonito fue. Háblanos más del de las infancias.
1: Pues creo que les preguntaste que si habían ido al cine.
0: Eran entrevistas con niños.
1: Ajá, uh-huh. O sea, las entrevistas con niños, pero que ellos te platicaran un poquito de su película favorita o si habían ido al cine, qué es lo que habían visto, qué es lo que les había gustado. Natalia, la verdad, mi preciosa hermosa, dijo un par de cosas sin sentido. Pero es muy curioso, ¿no? De lo que ella respondía a tus preguntas. Sí. Y Nico, no, bueno, se soltó naturalmente a hablar de la película que había visto.
0: Flow.
1: Flow, además, una película bellísima.
2: Gran película.
0: Y Star Wars. Sí.
1: Ya no me acordaba de Star Wars, pero sí de Flow, sí. Totalmente. Entonces, quizás ese. Pero sí, y yo pasamos un poco este recap.
0: Bueno, del todos estos, o sea, han sido exploraciones que yo he dicho, ah, esto me mueve, ¿no? Esto quiero explorar, quiero preguntar. Y bueno, ¿cómo lo abordo? Primero que nada, o sea, toda esta banda son mis amigos y usted es mi familia, ¿no? Pero siempre he creído que el cine, o sea, y lucho esta práctica, está súper, súper piramidal. O sea, piénsenlo, sí, el director. Y el director comanda toda la voz. Uh-huh. Y entonces es asignar roles, ¿no? Y es, llega un poco al... Y bueno, al final del día, ¿quién habla de qué? Uh-huh. ¿Tú qué tienes derecho a decir? Y usualmente, ¿quién da las entrevistas? Es el director. Es el director. Entonces, a lo largo de mi carrera, yo he dicho, ¿qué tal que hacemos el cine más en horizontal? Y darte también de la cultura... de quienes hablan de cine. O sea, yo no hubiera imaginado que Mariana en 2013, que fue voluntaria en ambulante, después iba a llegar a decir, pues ya puedo, pues quiero hablarte de qué han sido para mí 12 años, 13, de carrera en el cine. Y yo crecí, me formé con todas estas personas y ustedes crecimos en el cine, que digo, tenemos que poder hablar de todo esto que nos mueve el cine. Y parte de lo que yo dije que iba a hacer Cine Frecuencias es porque quiero que estas personas vengan y platiquen del cine. O sea, escuchar a Rubén, que lo hemos dicho mucho en este programa. Yo quería hacer Cine Frecuencias con Rubén Aguijosa. Rubén me dijo, no puedo por tiempo. Y yo rogué un poquito. Y me dijo, no voy a poder. Y que habla también de la belleza de Rubén. Me dijo, no puedo cargar con la conciencia de que o una mujer haga todo el trabajo intelectual y yo solo llegué. O sea, no puedo, Mariana. Tuvo un Walkman crisis, muy entendido. Y habla de quién es él, pero yo dije, es contigo porque amigo y eres divertido, pero también, o sea, entenderlo, ¿no? Y te lo respeto, Rubaby, porque sé que no, me estás escuchando. Pero, y luego traer a Ángel, a Edgar, a Gaby, a ustedes dos ahorita. O sea, yo siento, el cine se tiene que hablar desde muchas, o sea, hable al gaffer de una película, pregúntenle cuál es tu experiencia. Y creo que hay otro programa aquí en Radio Nopal que habla sobre diferentes posiciones en el cine. Y nosotros, o sea, al final del día, a mí, pues, si piensan, yo digo, en la historia del cine y de festivales, es usualmente los directores o los fundadores, y la realidad es que se necesita un montón de personas para hacer que el cine viva y se sienta y se transmita. Y por ejemplo, festivales como en el que trabajé son históricos y legendarios porque nosotros lo hicimos legendario e histórico. O sea, ustedes, yo les decía, vénganse a la fiesta, e invitaba a mis amigos, y luego toda esta banda iba a las funciones de cine, y luego ustedes le contaban a sus amigos.
1: No, incluso llegué a llevar a mis propios amigos, o sea, justamente estas fiestas. Creo que también, o sea, parte de mi ser, de lo que me dedico yo hoy en día, es porque yo crecí de esta forma contigo, porque yo sabía que existían estas industrias, estos medios, no solo por el evento, me refiero a que también... Al menos yo tenía tu perspectiva de que tú tenías la intención de cambiar al mundo. O sea, yo recuerdo que tú me lo decías, ¿no? Es que yo quiero cambiar al mundo. Yo quiero hacer algo por el mundo. Entonces, estos medios también me formaron y me llevaron a mí a decir, bueno, yo también quiero hacer algo, ¿no? O sea, yo también, quizás desde mi trinchera, poder hablar, razonar, concientizar, abrir un diálogo. Y que siento que, curiosamente, pues, sí caí un poco ahí. siento que por ahí voy, sí lo estoy haciendo. Y pues sí, en mi tiempo que trabajé en un medio, ahorita que tú lo mencionabas, yo les decía, pues es que hay que entrevistar a la gente que está atrás, ¿no? Del backstage, o sea, justamente, ¿quiénes están produciendo, no sé, un desfile de moda, ¿no? ¿Cómo se necesita de un ejército de gente para poder lograr un momento de 10 minutos? Y bueno, el día de hoy, y yo, mi hermana me dio permiso.
0: Claro de que yes.
1: Al día de hoy yo ya tengo mi propia plataforma que se llama atípicas-mx.
0: Síganlas.
1: Síganos, que lo hago junto con mi querida amiga Diana Rosalía. Ella y yo fundamos este espacio para hablar justamente libremente de lo que no podíamos hablar. Y pues también como poder representarnos en otro espacio diferente en el que no seguimos una línea editorial de alguien más. Pero bueno, o sea, finalmente, obviamente, hermana, pues tú has sido, o sea, fundamental. Yo no me imagino cómo hubiera sido sin crecer en los espacios de ambulante, ¿no? O sea, porque ya lo hice más grande, no tan chiquita, ¿eh? Pero sí crecí acompañada de tus amigos, de Rubén, de tus ex jefas.
0: La Marce.
1: Exacto. Entonces también.
0: El Big.
1: Big.
0: Aura.
1: Soch. Justamente. Entonces, como que eso sí forma parte de mi crecimiento y al final soy un artista visual. Bueno, no un artista visual, perdón. Una creativa visual.
0: Pero y, es ser artista.
1: Y bueno, y el cine es parte de mi formación. O sea, no hay una yo sin cine, como les decía en un inicio. Y sí, me encanta que podamos compartirlo y que tú tengas esta visión de la horizontalidad, porque en todas las industrias creativas siempre hay alguien que se lleva el crédito. Pero en realidad hay todo un equipo atrás trabajando para que se logre.
0: Sí. Creo que no hay regalo más grande para mí como hermana mayor escuchar a mi hermana menor decirme eso. Así, lagrimita de hermana mayor. Porque ha sido, o sea, lo hago sinceramente, viene de mi corazón y de mi construcción como persona. O sea, yo le he dedicado mi vida profesional y personal a un cine que genera afectos, solidaridades, energías y maneras de estar juntos que hacen posible imaginar otras formas de existir y de resistir y de pelear, luchar. Entonces, no hay nada más bonito que escuchar eso y también saber que nuestra familia creció y que Josué dijo, me subo a ese barco de lo que les gusta y les motiva. Sí. Y además, yo pienso, o sea, también mi vida me ha llevado, o sea, yo por eso vivo en Nueva York, porque esa vida me llevó a, dije, ya quiero saber más, quiero hacer esta maestría. En México todo el mundo me rechazó. Yo quería hacer una maestría en México y todas las instituciones me decían, no tienes el perfil de investigadora. Y yo, bueno, ¿y qué hago con todo esto que aprendí del cine? Y era como, pues, allá tú, mijita. Y por eso me fui, porque necesité encontrar a alguien que creyera en lo que hice aquí. No, y no sola, y siempre, yo me acuerdo que en mi carta de motivos dije, fue una comunidad la que me llevó a que yo hoy esté escribiendo aquí. Y bueno, más, o sea, ya estoy viendo el reloj y nos quedan 20 minutos de programa y antes quiero un corte con una sugerencia de Josué, pero también quería decir, o sea, hay muchas cosas pasando en el mundo y tenemos que aferrarnos a lo que nos hace decir, puedo seguir luchando y habrá días tristes, pero me voy a agarrar de mi comunidad para que primero pues me apapachen y luego ¡pum! Me levanten. Y creo que mi programa favorito es...
1: Sí, tú cuéntanos, nosotros no te preguntamos.
0: No, está bien. Son, o sea, todos los quiero mucho porque es con la gente que amo, pero puede ser que sea el programa, bueno, no sé si el 9 de Camden o el con Lulucita. Pero el 10, el del cine es mi casa, pero el documental es mi corazón. Esa conversación que tuve con Pichu y con Gabriela y con Ángel, fue personal, ver el cine desde lo personal, pero también, o sea, Pichu y Gabriela los conocí después de mi vida de festival, donde nos encontramos como somos latinos en unos espacios donde, híjole, cómo existimos, cómo cohabitamos y cómo decidimos, vamos a ser amigos. Y eso me demostró que yo dije, ah, es que es el cine, no es solo el festival, es el cine lo que nos une. Y escuchar a Picho y a Gabriela, no sé, lo hice muy personal, creo que no había hecho un Cinefrecuencias tan personal y venía de, o sea, pues me duele el mundo. Vivir en Estados Unidos ahorita está muy difícil y como que se me empezó a apagar la linterna y dije, tengo que ir a lo que me hace feliz. Entonces quizás ese, no sé, pero hay varios, o sea, hay muchas, o sea, queremos muchas Cinefrecuencias. Todos están bien chidos, les pongo mucho corazón y todo el amor. Pero, pues vámonos a un corte. José, ¿qué vamos a poner?
2: Vamos a escuchar una canción que se llama Such a Witch de Doom Such. Chica. Esta es no tranquila.
0: A ver, de Doom Chica. Va, va, va, va. A ver, voy a hacer esta transición porque ya soy profesional.

0: Hola, estamos de vuelta al aire en Cinefrecuencias, algo tranqui. Después de escuchar algo no tranqui, escuchamos Such a Witch de Dumb Chica y le vamos a preguntar, Josué, ¿por qué escogiste esta canción? Y cuéntanos sobre ella.
1: Pues creo que esta banda es un dúo argentino, unas mujeres argentinas muy chidas haciendo post-punk. Se alinea mucho con la conversación que hemos tenido hoy. Creo que ellas este año en Lollapalooza cerraron su presentación proyectando una imagen de Milei Diablo. Y al final explotaba la cabeza. Y lo hicieron obviamente en forma de protesta
0: Claro.
1: contra el gobierno. Sí. Y al final, después del cierre, se pronunciaron en redes sociales diciendo que deslindando a todos por la proyección, por sus visuales, y diciendo que ellas eran las únicas responsables, sin pedir perdón, obviamente. O sea, y creo que justo esto es lo que hablábamos, ¿no? El hecho de poder tener una voz o poder amplificar, o sea, sabiendo que tú puedes ser este medio donde se amplifica la voz de los demás, creo que pues lo hacen con esta responsabilidad social punk y pues sí, son unas morras muy chidas haciendo música muy chida.
0: Qué chingona canción, Josué. Excelente. Gran elección. Y estamos entrando ya a la recta final de Cinefrecuencias número 13, algo tranqui, que se volvió el número 13 porque para cuando escuchen esto vamos a haber transmitido el programa número 12, edición especial. Porque claro de que quería hacer la mayor cantidad de programas al aire. Bueno, no, la verdad quería transmitir en vivo. Y pues la radio va a tomar su vacación, que todos merecemos. Entonces dije, no, sí quiero hacer uno en vivo. Entonces, este es el 13 por eso. Y es el 13, el 30 de diciembre, un día antes de Año Nuevo, muchos cierres. No sé, yo tengo una perspectiva muy diferente del Año Nuevo. Yo digo que cada persona puede tener el Año Nuevo cuando quiera. Así de que hoy es mi Año Nuevo y yo voy a cambiar todo. Y siento que hay mucha presión a veces en el mundo porque es Año Nuevo, tengo que cambiar, rehacer mi vida. Y yo no lo veo así. Yo lo veo así como, pues cambio el calendario. Y yo quiero esto, pero a lo mejor ya esto ya no. O sea, siento que somos seres humanos en constante cambio. Y no sé si hay alguien afuera que sienta la presión de el año nuevo. Pues mi edad, mi experiencia me lleva a decir, no, compás, no. Lo que más me emociona a mí del año nuevo es el 1 de enero y recordar qué pasó en 1994 en nuestro país. Y es el levantamiento zapatista. Eso a mí me interesa. Pero a nivel personal, yo le bajo dos rayitas a la intensidad de Año Nuevo para llevármela tranqui.
2: Porque hoy es algo tranqui.
0: Porque hoy es algo tranqui.
1: Excelente.
0: De verdad. Y bueno, ya sé que nos estamos aproximando. Quiero ser súper respetuosa con la salida. Creo que es más fácil hacerlo en vivo que cuando estoy en mi casa sola frente a la computadora. Todo se siente más tranqui.
2: Sí,
1: Sí.
2: totalmente. Y quizás acompañada, ¿no?
0: Por supuesto, por supuesto. Y además, o sea, puedo leer los cues personales, o sea, como cuando sé cuándo van a hablar,
1: Claro.
0: y en Zoom es muy difícil, muy, o sea, es atropellado. Pero creo que antes de que cerremos, les quería preguntar a ustedes, ¿hay algo que no platicamos, que sientan que es bien importante decir al aire en el último programa del año?
2: Y yo vaya esa pregunta si no la veía venir. Pero quizás que espero que Cinefrecuencias continúe. Es un gran, no quiero decir logro, pero pues sí es un gran hito que pues que esté sucediendo y que siga sucediendo y que justamente tú estés invitando a tus amigos, a tu familia y generar estos espacios de comunidad donde puedes también dedicarle un tiempo a otras cosas que de Clark Kent, de tu vida de Clark Kent. Eso me parece excelente. Gracias por invitarnos siempre, gracias por considerarnos ser parte de esto.
1: Pues yo creo que, o sea, la neta está muy chido lo que estás haciendo. Ahorita que Dania dice la división de Clark Kent y esto, creo que todos tenemos esa parte en nuestra vida, o por lo menos mucha gente que yo conozco estamos como en este lugar en donde queremos llegar a depender de nuestra vida fuera de Clark Kent. A veces es necesario tener las dos, pero está muy chido que lo estés intentando. O sea, ese es como el primer paso, saber que tienes esta espinita de querer hacer algo más y hacer algo por tu cuenta, y lo estás materializando. O sea, ya existe, ya lleva un buen rato y está muy chido.
2: Y aunque tú digas que no crees en el año nuevo, bueno, a mí sí me gusta. O sea, siento que
0: es válido, válido.
2: Es una, como una segunda oportunidad, digamos, que tenemos cada año y que un día ya no va a haber. Y entonces, pues disfrutar también es parte de esta experiencia. Espero que estés disfrutando estar aquí en esta cabina.
0: Mucho. Está esta, bien bonita.
2: Donde nos consienten mucho.
0: Mucho.
2: Este,
0: Ale, mucho amor para Ale.
2: Y quizás no, justo no sentir la presión de que, bueno, en el 2026 yo tengo que lograr esto. No, pero que sepas que puedes pausar y decir, bueno, quizás tome este rumbo sin frecuencias, ¿no? O sea, como que tú sepas que eso lo puedes hacer y que quizás el año nuevo es un pretexto, y que también quienes nos escuchan, si sienten que quieren cambiar algo, que lo pueden hacer, ¿no? O sea, en realidad sí lo podemos hacer cualquier día, es verdad. Pero quizás a veces necesitas ese pretexto que te dice, pues, es ahora o cuándo, ¿no?
0: Sí. Qué bonito. Gracias a los dos. Muchas gracias por echarme flores. Y gracias por ser fundamentales para Cinefrecuencias. Por eso quería cerrar el año con ustedes dos. Porque lo arrancamos juntos, pero no estuvieron al aire, pero estaban ahí a pie de cañón. Entonces lo quería cerrar con ustedes dos. Y también del trabajo de Clark Kent. O sea, híjole, qué difícil está el trabajo de Clark Kent últimamente.
1: Es rudo. Es desgastante.
0: Está rudo porque aunque trabajo muy industria, hay cosas que no puedo decir ahí. Sí. Hago comunicación. No digo mucho porque represento una institución, pero he tenido, no sé si lo voy a contar o ya lo conté en el programa 16. Vamos viendo, pero han censurado mi voz repetidas veces. Y cuando les parece muy pertinente, es como vamos a usar la identidad de Mariana para recaudar fondos, porque... No. Y entonces es como una contradicción, ¿no? Sí. Que existe dentro del sistema. Y es como, pero espérense, compañeras, ¿no estábamos luchando por contra lo mismo? Y no son mis colegas, es el liderazgo. Entonces, y también, o sea, le digo trabajo de Clark Kent porque no hubo un apoyo institucional para que yo haga todo esto. No hubo. Y no hay. O sea, yo trato de usar lo que aprendo ahí para decir, voy a salir y decir, pero tengo muchas cosas que decir. Y si ustedes fueran más valientes, las podríamos decir a través de esta plataforma. Pero no quieren. Como no quieren, yo voy a buscar dónde.
2: Exacto.
0: Y bueno, es eso. Pero yo le quería decir a las audiencias, creo que nos va a dar tiempo como para dos canciones, no sé, pero sean críticos. O sea, si en frecuencias les dice, sean críticos, o sea, cuestiónense. Ser críticos en el contexto en el que estamos viviendo se convierte en un acto de supervivencia. La crítica y el cine político son gestos radicales que no solo interpretan el mundo, sino que buscan abrir la posibilidad de comprender la vida y, por extensión, transformarla. Y pues Cinefrecuencias es un programa donde el cine late, resuena y se vuelve compañía. Un espacio donde mezclamos la crítica, memoria, música y afectos, y donde las películas dialogan con la vida diaria, las luchas del mundo y las emisiones que nos atraviesan. Entonces, pues eso es Cinefrecuencias, eso ha sido. Vamos a ver. Ah, el siguiente programa va a ser el de aniversario. ¡Ah! El primer año de Cinefrecuencias, pero todavía no sé.
2: Vamos, un paso a la vez, vamos, un día a día.
0: Un paso a la vez, pero qué emoción pensar algo chido. Y también, no sé, a veces también me quito la presión de tengo que hacer algo fabuloso y excepcional, sino más bien sigo el corazón, la brújula de la solidaridad hacia las resistencias, para qué hacer. Y aquí en Cinefrecuencias, el cine no solo se analiza, se siente, se piensa, se comparte y se defiende. Entonces, pues nos vamos a ir con varias rolas, porque claro de que sí, como de que no. José, ¿tienes alguna sugerencia o me voy con la que haya dicho antes?
1: Tú, es hora de que pongas la tuya.
0: Pues deben saber, querida audiencia, que pues sí amo a Plastilina Mosh bastante. le decía a mi familia y amigos, cuando aterrice va a sonar en todos lados Plastilina. Entonces nos vamos a ir con una canción de Plastilina Mosh que me gusta mucho y vamos viendo si nos da tiempo de otra. Y si no, pues muchas gracias a todos por sintonizar. Nos escuchamos el próximo año, en enero, en el aniversario. Gracias Josué y Pony por venir a hacer Cinefrecuencias cierre de año.
2: Gracias, gracias.
1: Gracias por invitarnos.
0: Ok, pues nos vamos con mis amigos de la Avanzada Regia.

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1: Hola, hola, bienvenidas, bienvenidos a esta... ¿Qué número de capítulos es este? El 25, ¿no?
2: Desconozco, ya perdí la cuenta.
1: Ya, ya, bueno, ya, no, estamos en otro capítulo de Cadencia Ancestral. Mi nombre es Milotic o Sara, y aquí estoy con mi carnal Tlatoanito.
3: ¿Qué lo que?
1: Di algo. Y bueno, como saben, este es su programa, su podcast, en donde hablamos de las historias del reggaetón en México y de otros ritmos. Pero siempre aclaro que algún día hablaremos de alguno otro, pero este es nuestro consentido. El día de hoy, como siempre, tenemos un gran invitado. Tenemos aquí a César Rodríguez, DJ Rodríguez, ¿cierto? A ver, ¿ya está abierto tu micro? Sí.
2: Este es tu micro.
1: Y, ¿quieres decir algo? ¿Quieres agregar algo? No,
3: no. Dale, dale.
1: Capitán bendito.
3: Bienvenidas, bienvenidos a este nuevo episodio de Cadencia Ancestral. Y bienvenido, DJ Rodríguez. Personalmente, gracias. Yo no tenía el gusto de conocerte. Y no es de ninguna forma grosería, tampoco de saber de ti. Hasta que Sara me platicó cómo estaba el rollo y... que igual personalmente me pareció muy interesante porque hasta la fecha en esta cabina hemos tenido invitados e invitadas en su mayoría del oriente de la Ciudad de México, pero yéndonos hacia la parte de Iztapalapa, Los Reyes, sí. Nesa y toda esta parte. Y sobre todo los colectivos o las escenas que se desarrollaban en esa zona. Sin embargo... no habíamos tenido antes aquí alguien de la parte de la escena de Aragón, ¿no? Que también es una parte importante. Digo, desconozco si tú eres meramente de Aragón, pero...
4: No, estoy cerca de Aragón, pero no. Nativo de Aragón no soy.
3: Ok. Me refería más bien a la escena que se gestó en todo, exacto, todo, sí, toda esa zona. Y específicamente de lo que es Da Bones Family, que a mi parecer fue una de las... Si me permiten llamarlo así, una de las empresas más serias... y más reconocidas en su tiempo, promotoras del reggaetón. Bienvenido. Sí.
4: Gracias, gracias por el espacio y bueno, con mucho gusto.
1: Sí, sí, pues como ya lo mencionó Tlatoani, sí, creo que muy probablemente por nuestra misma cercanía a esa zona y en nuestras vivencias personales es como a la gente a la que habíamos estado más cerca. Es decir, uh-huh. Nuestro primer invitado acá fue Naranjo. Y fue por una cuestión de que, pues, Naranjo es amigo de los dos, ¿no? Okay. Entonces, bueno, ahora sí, empecemos bien con esto. Primero que nada, pues, vamos... ¿Qué es? ¿Es mi teléfono?
2: Supongo.
4: Sí.
1: No.
2: El mío no es.
4: El mío tampoco.
1: No. No está vibrando, mira. ¿No es ese?
4: ¿Es este, no?
2: Sí, es el mío, LOL.
1: Bueno, ok, primero que nada, empecemos por lo primero. Bueno, no, nos dices que no eres exactamente de Aragón. ¿De dónde eres? ¿Dónde creciste?
4: Yo soy de la Romero Rubio.
1: Ah, sí, vecino, vecinote.
4: Ah, sí, ¿de dónde eres?
1: De la Moctezuma.
4: Ah, bueno, pues sí, enfrentito.
1: Sí, eres de la Romero Rubio, ok. Uh-huh. ¿Y toda tu vida has vivido ahí?
4: No, vivía, toda mi niñez fue en la Cerro Prieto, que es una colonia de al lado, uh-huh. Y ya por ahí de la adolescencia brincamos a, y fíjate que ni es la Rubio, uh-huh. Es la Simón Bolívar, pero como son colonias que son muy chiquillas, como que a toda la zona le dicen la Romero Rubio, ¿no? Pero sí hay varias colonias ahí que no son la Rubio, pero así se conoce.
1: Ok, sí, y bueno, de morrito, de niñito... ¿Qué música se escuchaba en tu casa o en tus alrededores, tu familia?
4: Pues mira, del lado de mi papá, él es músico, él es cantante. Entonces, se escuchaba desde un Frank Sinatra hasta los Doors, los Creedence, bandas así. Y del lado de mi mamá, cosas muy tropicales, cumbia, cosas así. Y mi hermano, tengo un hermano mayor. Yo creo que él es el que más me hace influencia en la música. Y pues él, rock. O sea, prácticamente en la casa se escuchaba de todo. Eso sí, de todo.
3: Mencionaste que tu papá es o era cantante.
4: Ajá.
3: ¿Qué género acostumbraba?
4: Boleros. Él tocaba boleros. Toca la guitarra y cantaba bolero.
3: Okay. Y entonces, ¿ese fue tu principal acercamiento a la música o cómo te acercaste tú? No, no me refiero específicamente al reggaetón, sino a la música en general. O sea, ¿a qué voy? Muchos invitados nos han dicho que se acercaron, digamos, al hip hop o al rap, en este caso, o a otros géneros, a la cumbia y demás, por sus familias, que era su círculo. ¿Qué fue lo que hizo que te llamara la atención de toda esta música que escuchabas alrededor? Cuando fue más allá de que solo la escuchabas y que ya le empezaste a poner atención y dijiste, esto me gusta.
4: Pues mira, del lado de mi papá, él como músico siempre, o sea, no solo se escuchaba la música en mi casa, sino había como algo más allá. Él nos explicaba, nos trataba de mira este tal instrumento aquí, cosas como esas, que no era como tal escuchar la canción, sino era desarrollar la canción. Eso te puedo decir que desde que tengo, pues, conocimiento, ¿no? De qué te gusta, unos 7, 8 años, ya escuchábamos así la música, no solo era escucharla, sino entenderla.
1: Okay. Igual creo que, bueno, de lo que me deja un poco pensando en que compartes que tu... ¿Qué?
2: Que lo muevas tantito.
1: De lo que nos compartes de que tu papá, pues, se dedica, supongo, ¿no?
4: Pues ya está retirado ahorita.
1: Bueno, que se dedicaba a esto, creo que también esa parte de ver la música como algo a lo que sí te puedes dedicar como profesión, ¿no? De inicio, o sea, que es algo que puedes hacer seriamente y no solo como una visión de un hobby.
4: Sí.
3: Sí, claro, porque hasta la fecha uno pensaría que el hecho de dedicarte a la música desde cualquier rubro es como un pasatiempo, ¿no?
4: Sí,
3: o sea,
4: exacto.
3: Antes, si de por sí ahora se ve algo un poco más serio, antes no.
4: Hay,
3: o
4: sea, hasta memes de eso, ¿no? Sí. De que es músico, gana bien poquito.
3: Sí, de qué vas a vivir, ¿no?
4: Exacto.
3: Así. Entonces,
4: algo de
3: tú creciste en la casa normalizando el que era una profesión, ¿no? O sea...
4: Pues fíjate que no tanto como profesión, porque, o sea, en mi casa era, la música es muy presente, sí, pero no era la forma de vida. Mi papá llegó a traer dinero de la música, pero no era así como que ustedes también lo tienen que hacer, no. Si no era ustedes, ya sabes lo que todo un papá quiere, ¿no? Estudien, cosas como esas, pero no era así como que la regla de tienen que vivir de la música, no.
1: Okay, sí, no, pues, digo, más bien como esta influencia de saber de un inicio que no es algo necesariamente que sea secundario, ¿sabes? Porque siento que muchas veces se interpreta así porque uno creciendo como que te dicen, ah, pues te metemos a clases de guitarra, de canto, y es más como algo que pasa a segundo plano después de la escuela, sí, o después del trabajo, que es solo algo como para desfogarte, ¿no? De otras energías. Y bueno, nos platicas que esta era la música que escuchabas y que tu hermano también te influenció mucho musicalmente.
4: Sí.
1: Él dices que escuchaba rock.
4: También es una persona que escuchó de todo, pero bueno, los ritmos que no escuchaba yo con mis papás, con él sí, ¿no? Rock en tu idioma, ejemplo. Pero mi hermano también te ponía un disco de rock en tu idioma y enseguida entraba el de mi mamá de cumbias y, o sea, era... una rocola a la casa.
1: Una variedad. Oye, y particularmente cuando tú te empezaste a acercar al reggaetón, que te hizo algún comentario, supongo, tu papá.
4: Sí.
1: Sí. Es que los boleros es así, sí. Otro mundo, otro universo.
4: Sí, mi hermano y mi papá sí. Fíjate que nunca me dijeron no lo hagas, pero sí, entre broma y broma, sí decían que, pues, música, pues, vamos a llamarla fácil, ¿no?
3: ¿Pero te la prohibían?
4: No.
3: O sea...
4: No, al revés. Y fíjate que en ese aspecto siempre he tenido un apoyo, ¿eh? O sea, nunca me dijeron el reggaetón no, sino yo les empecé a tomar el reggaetón y me decían, bueno, pues no nos gusta, pero pues ¿en qué te ayudamos? Cosas así.
3: Yeah. ¿Y recuerdas cómo conociste el reggaetón?
4: Sí. Bueno, creo que aquí hay dos... dos formas en mi perspectiva de conocer el reggaetón. Como DJ versátil, escuchaba lo de Panamá y cosas así, pero no sabíamos que era reggaetón. La batidora, quieren chorizo, ese tipo de canciones. Yo recuerdo que con los DJs que me juntaba, fíjate qué chistoso, ellos decían que el género se llamaba chombo, porque así aparecía en las, en ponte chombo, y chombo era globalizado eso. Y bueno, así fue como yo lo conocí, pero realmente yo no sabía que eso era reggaetón.
1: Oye, ¿y cómo fue que tú te acercaste por primera vez al reggaetón? Es decir, ya nos dijiste que eran probablemente estas rolas y que ni sabías cómo se llamaba.
4: Sí, exacto.
1: Pero ¿dónde lo escuchaste o quién te lo enseñó? ¿Cómo fue eso?
4: Yo creo que mi primer acercamiento de lleno y bien, fui de público precisamente al Bones.
0: Ah, ¿sí?
4: Así es, me llevaron unos amigos. Yo para ese tiempo, te digo, era DJ versátil, un pegado más a la electrónica, cosas como esa. Y vamos. Y yo, ¿pero qué pone? No, que... Y yo decía, bueno, a ver qué pedo, ¿no? Llegamos y yo creo que ese fue mi primer acercamiento. Bien, conocer el género como tal. Lo último que escuché, o más bien no lo escuché, fueron estas canciones, ¿no? Que del chombo y eso no. Entonces ahí fue donde dije, esto sí me gusta, güey, esto es diferente, ¿no? No suena a nada que ver con la batidora y cosas como esa. Ese yo creo que fue mi primer acercamiento al reggaetón.
1: Entonces, tú para este punto tú ya eras DJ, ¿cómo cuántos años tenías?
4: Como 17, 18 años, yo creo.
1: ¿Y cómo fue que empezaste con este camino de ser DJ versátil? O sea, ¿sí, cómo fue?
4: Pues mira, yo quería ser DJ. Estaba de moda los ritmos electrónicos, entonces me fui pegando por ahí. Un amigo abrió un bar, entonces que literalmente todos los que trabajamos ahí éramos amigos. El que era mesero, el que de seguridad, pero éramos el mismo círculo. Entonces, ellos ya sabían que yo andaba ahí haciendo mis pininos de DJ y mi amigo me invita. Me dice, güey, vamos, pero no solo vas a poder poner música electrónica, tienes que poner de todo. Entonces, ahí es que me hago DJ versátil.
1: ¿Y aprendiste solito o cómo fue ese camino de aprendizaje para ser DJ?
4: Fíjate que no, de hecho tuve pues muchos tropiezos hasta que... En alguna fiesta de música electrónica conocí a un amigo que se llama DJ Trent y él es el que me pone el norte, ¿no? De cómo es que funciona pues un DJ, porque yo veía la imagen del DJ y un güey girando las manos y cosas así, pero no entendía, ¿no? Cómo era empatar las canciones, cosas así, hasta que lo conozco a él y veo que es completamente diferente a lo que yo creía, ¿no? Y él, me hago amigo de él y él es el que me da, güey, mira, es un cuadro, cosas técnicas de DJ y ahí es donde ya arranco.
3: ¿Pero eso lo aprendiste porque él te decía así de la nada o tú le mostraste interés, dijiste yo quiero aprender o, no, o le mira, preguntabas?
4: Yo andaba en ese círculo de DJs de ahí de mi colonia, se hacían fiestas de música electrónica. A mí yo ya quería hacer, a mí ya me gustaba, ya me llamaba la atención, entonces yo me acercaba con ellos y me ponían de seguridad, a barrer, a cargar las bocinas. O sea, tenía que hacer para que me pudieran dejar estar en el círculo, observando y viendo. Este DJ que te cuento, lo invitan, él sí es de Aragón, de las 500 de Aragón, lo invitan, es meramente electrónico. Pero ahí es donde yo veo algo diferente hasta todo lo que hacíamos. O sea, hasta los DJs que con los que ya estaba ahí, algo completamente diferente. Entonces, ahí es donde me le pego. Yo dije, no manches, este güey es mago, ¿no? No hace lo que hacían todos los demás. Me le pego y ahí es donde empiezo a entender cómo es que es ser DJ.
1: Me llama la atención porque dices que él hacía cosas que otras personas que tú habías visto trabajando, ¿no? Y que

0: Yo normalmente te hacía, bueno, fue al primer güey que yo vi con viniles de música electrónica, y eso yo no lo veía en mi círculo. Nosotros mezclábamos con CDs al principio, entonces ahí es donde yo digo, este güey es el bueno, ¿no? Por así decirlo, muy buena persona, hasta la fecha es mi amigo y me le pego a aprenderle.
1: Bueno, volviendo un poquito como a esa parte en donde dices que ya conociste el reggaetón, dices que fue en The Bounce.
0: Sí, fui como cliente.
1: ¿Y como en qué año fue más o menos?
0: Hijo, yo creo que el año no lo recuerdo bien, pero ¿qué habrá sido?
1: Porque dices que tenías como 17, ¿no?
0: Sí, a ese lugar entraban menores y...
1: ¿Eran tardeadas o no?
0: No, no, era un club de
1: Ya, era
0: noche.
1: club, bien.
0: Sí, era club de noche. De hecho, fue para mí esa primera impresión que tuve del género, fue algo impresionante porque desde que llegué había una fila enorme. Las personas que estaban en la fila no vestían normal, o sea, eran raperos. No, no como, o sea, no quiero decir algo malo, ¿no? Pero no como otros lugares que la facha era chacal o así. No, aquí no, güey, aquí eran raperos, güeyes con trenzas. Entonces yo, ¿qué pedo? ¿Qué es esto, güey? Cuando entro, no, no, era muy impresionante.
2: Hay algo muy cagado porque, aparte de que hemos hablado con personas que no son precisamente de esta zona, personalmente yo nunca conocí, hasta la fecha sigo sin conocer el caos. Y nunca fui, o sea, yo tenía conocimiento de los eventos de Da Bones, ¿no? Pero nunca fui de que al Salón Rojo, al Salón Azul y todas estas cosas. Al único lugar de esa zona que yo llegué a ir fue a uno que se llamaba Poland Music, pero creo que no era de Da Bones Family.
0: Sí.
2: ¿Sí? ¿Sí era? Bueno, fue al único. Pero siempre, siempre en todas las fotos que hemos visto en el archivo, se nota esto que tú dices. O sea, esta vestimenta rapera, ¿no?
0: Sí,
2: Esta
0: exacto. El
2: vestimenta de
0: rapero
2: trenzas,
0: latino, ¿no?
2: sí, toda. Y yo quiero pensar que tiene que ver porque, pues al final Da Bones, Yelcrap y toda esta banda, pues tuvieron que ver con el rap, ¿no? De su escena, el
0: Sí.
2: Metra y toda esta banda,
0: Sí,
2: entonces.
0: de hecho yo, bueno, ahora que son mis amigos ya de varios años y hemos podido platicar, ellos me han contado que su movimiento empezó en el rap, en el hip hop, se fue transformando al reggaetón y fue como explotó, pero ellos eran raperos.
2: ¿Quién fue el que nos contó hace como dos episodios? Justo esto que... Ah, Aztec. Aztec nos contó también esa parte, que al final del día toda esta banda pues era que venían de la escena de la vieja guardia, de Petate
0: Sí.
2: Funk y de todo ese cotorreo. Y es bien cagado porque cuando nos tocó vivir toda esta etapa de lo que tú dices, los Chacas, los Farruquitos y el
0: Exacto.
2: Swag y todo eso, era mal visto por todas las escenas, incluyendo la del rap, ¿no? O sea, no querían al
0: Sí.
2: reggaetón. Sin embargo, hubo una parte de la escena del rap que dijo, pues esto es lo que se está moviendo ahora, esto es lo chido, esto es lo que nos está gustando. Y pues quiero pensar que por ahí, por algo nació Da Bones Family.
0: Pues mira, el decirte por qué nació o así, yo no estuve, no te podría decir por qué o cómo fue al 100%. He platicado con ellos y escucho eso, ¿no? De que vienen del hip hop y fueron evolucionando, ¿no? O sea, fueron pidiéndole al DJ en ese momento, al que tocaba, ponte tal canción. Ah, chingazo, ya no es hip hop, pero está chido. Y luego ya era más demandante y más demandante y más demandante, hasta que al final, yo ya cuando ya estaba ahí, tocábamos hip hop. Pero ese era el principio. Y ellos me cuentan que empezaron al revés, güey. Una noche de Bones era el principio es hip hop. Y como que a la hora de abrir pista, ahí empezaba el reggaetón y ya reggaetón toda la noche. Y ellos me cuentan que era al revés. Era toda la noche era de hip hop y había ahí como que unas cancioncillas ahí de reggaetón. Pero fue tanta la demanda que se volteó.
2: Y entonces, en esta época en donde tú fuiste la primera vez y viste toda la fila de gente formada con sus pantalones tumbados, sus jerseys, sus tiradoras, sus trenzas, ¿tú ya sabías qué ibas a escuchar allá adentro o ibas como a ciegas?
0: Pues iba a lo que me decían mis amigos.

0: Amigos en ese momento, ¿no? Tocan reggaetón, tocan reggae, tocan hip hop. Bueno, pues vamos.
1: Y cuando entraste, ¿escuchaste todo eso o escuchaste puro reggaetón?
0: Puro reggaetón. Porque aparte, güey, o sea, la fila que te cuento no era algo así como que entran rápido. Era tanta gente la que estaba ahí que fácil te aventabas 40 minutos en la fila. Entonces, no recuerdo a qué horas llegué, pero cuando entré, el lugar estaba a reventar, ya estaba sonando el reggaetón. Y desde que llegué hasta que me fui, reggaetón.
1: Oye, y ya que tocamos la parte de la vestimenta, ¿recuerdas? No, o sea, ahorita nos dijiste cómo iban vestidos los vatos. ¿Recuerdas cómo vestían las morras?
0: Igual, raperas.
1: Sí.
0: Sí, era. Imagínate una fiesta de hip hop latina. Así era el Bones.
1: Algo bien.
0: Sí.
2: Fíjate, a mí lo que me llama mucho la atención de, y obviamente son puras suposiciones, pero en las pláticas que hemos tenido aquí con las personas que han venido, nos habían dicho muchas veces que no se escuchaba la misma música en en las diferentes zonas. A mí me parece esto interesante porque estábamos, pues nos hablabas de que sí ubicas como esto que le llamaban chombo y como estas rolas como que se pudiesen decir que son como proto-reguetón ahí como todavía que son como más tropicales por llamarla de alguna manera. Pero siempre se nos ha hecho mucho el comentario de que en la zona de Aragón como que eran más puertorros en la palabra
0: Sí,
2: de
0: siempre.
2: naranjo, ¿no?
0: Sí.
2: O sea, que es más este reguetón, pues sí, o sea, puertorriqueño que tiene un estilo que se fue moldeando con una esencia muy particular y que tiene esa conjunción con el hip hop, con el rap, incluso en la misma vestimenta y que, pues bueno, me hace como todo el sentido porque pues puedes pasar un poquito más fácilmente de una rola de rap, llámese la que fuese, a lo mejor algo de Héctor el Father, que tiene como un poquito más como este punto de encuentro y que a la vez me recuerda ahorita que los morros que están muy clavados con el reggaetón del 2000 y que hasta los 2000eros y como todo esto, que se visten así, se visten súper rápido, ¿te acuerdas? Como este DJ, el de Malok Sessions, o sea, es como todo un movimiento y siento que tiene ahí como todo ese sentido. Además de esto que quería agregar, me da curiosidad, estos amigos que te llevaron ahí, eran DJs, eran banda nada más que frecuentaba el
0: Sí,
2: mouse.
0: era gente que frecuentaba el lugar, amigos del barrio, que ellos ya iban ahí, ya no les gustaban tanto las fiestas de electrónica que te comentaba, que era donde yo estaba, ¿no? Ellos ya iban a ese lugar, era como el rumor, saben que hay un lugar nuevo donde se toca una música pues diferente, salían los discos de Casa Reggae y eso, se toca más o menos ese estilo. Ah, chinga. Bueno, me tocó ir y así lo viví.
1: ¿Y a ti qué te tocó ir? ¿Sí confirmas esto que nos han dicho refiriéndonos a los sonidos? O sea, ¿sí era más boricua el cotorreo en cuanto musicalmente o si era o si te metían cosas panameñas?
0: Te puedo decir que si metían algo panameño, vamos a suponer en 10 canciones. Yo creo que han de haber sido 9 de Puerto Rico y una de Panamá. Sí era 100% más Puerto Rico. Sí se llegaba a escapar alguna, le llegué a escuchar por ahí al pesado, hasta poner niga, ¿no? Supongamos. Pero eran así como gotitas, ¿no?
1: Y para entonces, cuando tú fuiste la primera vez, ¿tú ya tenías noción de lo que era el reggaetón?
0: No. Te digo que yo no lo conocía como tal con la palabra reggaetón. Nosotros bueno, los DJs con los que estaban le llamaban así al género, lo globalizaban como chombo, porque en las portadas de los discos así salía. Entonces, no existía así como vamos al reggaetón o así. Eso lo empecé a ver después, pero cuando a mí me tocó, era algo completamente diferente.
1: Y a partir de eso, ¿tú saliste ese día queriendo saber más, escuchar más
0: Sí,
1: o?
0: mira, pasó algo bien curioso que, bueno, no sé cómo decirlo, pero cuando ya está, es para ti, es para ti. Antes de irnos, yo les dije a los chicos ahí, un día voy a estar ahí tocando. No mames, si tú ni sabes qué pedo. Vas a ver, güey. Y sí, años después, ahí estaba. Así fue.
2: Yo me quedé como con dos cosas. Una fue que mencionaste Casa Reggae. ¿Tú llegaste a ir a Casa Reggae en algún momento? ¿O no, era como solo los discos y
0: los discos,
2: el rumor, digamos?
0: Exacto, ¿no? Sí. Sí, los discos. Yo creo que fui al Cultural Roots, pero, o sea, de visita, o sea, algo así que me gustara, frecuentara, no.
2: Ya, lo que pasa es que al final Casa Reggae también tenía esto y tenía pues a Selecter y tenía como todo su movimiento, pero me parece interesante porque, por ejemplo, yo no sé tu entorno o tu perspectiva de ese momento, pero por ejemplo, para mí a los 15 años moverme de la Romero Rubio o de ahí a Casa Reggae es algo que para mí era impensable. O sea, como que para mí pensar en hacer ese recorrido es así imposible, porque no sabía yo andar como tan a profundidad en una zona en la que yo no tenía pues amistades, familia, sí, nada.
0: Influye con quién te juntaras, ¿no?
2: Sí.
0: Por ejemplo, a mí me pasó así. O sea, yo te puedo decir que yo fui más pues callejero o conocí varios lugares porque la gente con la que andaba era más grande. Yo ahí recuerdo que era tipo la mascota, ¿no? De ese círculo, ¿no?
2: Oye, entonces, sales ese día, te gusta un montón, empiezas a escuchar, supongo yo, más música.
0: Sí.
2: Empiezas, no sé si a descargar, a tocar reggaetón. ¿Cómo fue ese punto? Porque dices que años después, pues claramente te integraste a The Bounce Family.
0: Sí, empecé, fíjate, se convirtió en una obsesión para mí. Me gustó tanto esa noche que dije, esto está pues, muy chido, ¿no? Nunca lo había visto no lo había percibido yo así, a pesar de que venía de la música electrónica y fiestas como esas, no había visto algo así como lo que vivía ahí. Entonces, empieza un ¿dónde encuentro la música? ¿Dónde es? ¿Dónde llego a Tepito, a los discos? Y así empezar a investigar. Llegó un momento hasta que tuve un puesto de discos en la Romero Rubio, que yo ya hacía algo así como lo de Tepito, ¿no? Tener un puesto exclusivo de reggaetón. Llegué a tenerlo así y eso también creo que me ayudó mucho porque toda la colonia o todos los alrededores, ya el género ya era algo así como, está bien chido, pero ¿dónde lo escucho? El disco que tú comprabas era el de La Gasolina, el de Oye Mi Canto, cosas como esas, pero no venía más allá. Dentro de esto que les cuento de yo querer empaparme más y más, una de las formas fue hacer eso, tener mi propio puesto. Y ahí fue donde, pues más, me empapé del género, ¿no?
1: Oye, y tocaste un punto bien importante que nunca nadie nos había platicado, o sea, formar parte del comercio de la música, ¿no? ¿Tú hacías la selección? ¿Tú ibas a Tepito y te traías como ciertos discos o tú más bien los quemabas en tu casa?
0: Pues fíjate, al principio cuando era música para mí, que todavía no era el puesto, te digo, era una obsesión, bro. En serio, era, ¿qué hay? No, pues este y este, pues yo no conocía nada, güey. ¿Cuánto traigo? ¿Cuánto me prestas, ma? Deme todo lo que me alcance. Y así era, güey. Las primeras veces que iba, oye, que acaba de salir, démelo. Oye, que hay un disco viejo, démelo. Y así fue hasta que, te digo, en algún momento veo la brecha de decir, ya tengo un chingo. Todos me preguntan del género, o sea, como que me convertí en la persona que de la colonia sabía del género. Y vi una oportunidad y dije, voy a poner un puesto, ¿no? Me recuerdo muy bien que el que me ayudó mucho para lograrlo fue DJ Father, no sé si lo conocen. Él vende, hasta la actualidad, vende música ahí en Tepito. Del lado de Aragón, de la Sanfe, es una persona, pues, conocida. Él es el que me ayuda porque hasta me fía discos, güey. Él, le digo, ¿sabes qué? Voy a hacer esto, güey, ya tengo el lugar, lo voy a hacer allá afuera del mercado, pero pues también no tengo tanta feria, no hay pedo. Agárrate tres piezas de cada uno y él es el que me ayuda, sí.
1: Te financió.
0: Sí, prácticamente.
2: Creo que mecenas.
1: Creo que sí nos habían mencionado Discos El Father en algún momento, no
0: Yo creo
1: recuerdo
0: que
1: bien.
0: sí,
1: No
0: porque
1: sé.
0: es
1: Sí, me suena.
0: sí, vendió boletos. Es una persona
1: Sí.
0: referente al género de este lado. Sí.
1: Sí, yo he
0: Perdón, les
1: escuchado.
0: ofrezco una pasilla, me la comí
2: Sí,
0: yo
2: muchas
0: solo.
2: gracias.
1: Yo sí
2: Sí,
1: quisiera.
2: yo también.
0: Perdón.
2: No, no te preocupes. Fíjate, es que creo que para mí, entonces, esta entrevista es como un punto de inflexión justo por esto mismo, ¿no? Como porque nosotros tenemos muy claro que hay muchas personas y además hablando de las zonas, que no hemos descubierto. La foto que tú me mandaste, por ejemplo, yo ubico a DJ Bola, me
0: Ajá.
2: dijiste, lo tengo agregado en Facebook, pues digo, no es mi amigo ni nada, pero por lo mismo de que estoy en todos lados viendo quién, a ver, a quién la vamos a entrevistar. Y dije, esta gente es aquí, sale gente de Martín Carrera. O sea, como gente de esta otra zona del mapa.
0: Sí.
2: Y no, para mí ahorita ya escuchar, no, pues es que venden la Sanfe, es otro punto del mapa, ¿no? A lo
0: Sí.
2: mejor en otro momento nos hablaban de DJ Boss, que es alguien que vendía discos, pero de acá por Nesa.
0: Okay.
2: Entonces, escuchar un DJ Father y decir, bueno, a ver, vamos a en algún
0: Sí,
2: punto
0: ojalá,
2: platicar con
0: ojalá y
2: él.
0: lo puedan traer porque él, créeme que les va a sumar mucho a la historia, a documentar lo que es el género, él les puede sumar mucho.
2: Y bueno, entonces tú empiezas a tener esta obsesión, empiezas a recolectar toda la música posible, supongo que entre con DJ Father, no sé a quiénes más te acercaste.
0: Osmar, había ahí en Jesús Carranza como que era la buena, estaban los de reggae y estaban los de reggaetón. Había uno que en los discos ponía una G y una B. GB, no recuerdo cómo se llamaba bien, ese también tenía mucho material bueno. Entonces era Osmar, GB y el Father.
1: Que era donde te surtías tú.
0: Ajá.
1: Y después llegó un punto en el que tú empezaste a hacer tus propias selecciones en discos.
0: Sí, llegué a ser ya cuando tenía mi puesto y todo, ya que vi que sí era algo, pues para la edad que tenía era algo sostenible, empecé a grabar mis mezclas. Lo que tocaba en una fiesta lo empezaba a vender. Fue algo muy, muy gratificante para mí porque fíjate, yo de comprar los discos en Tepito, después ya vendían los míos en Tepito. Yo ya les llevaba los máster o a veces hasta, no sé cómo los conseguían. Pero yo iba a por música Tepito y veía mis propios discos. Y decía, qué chido, güey, ¿no? O sea, al principio empecé a comprarles y ahora ya hasta venden mi producto.
1: Y cuando veías o escuchabas que estaban tocando un mix tuyo, evidentemente en todos los discos en la parte de atrás venían los tracks y quién las
0: Ajá.
1: canta o quién los toca.
0: Sí.
1: ¿Venía tu nombre?
0: Pues es que era DJ Rodríguez Presenta.
1: Ok.
0: Y ya,
1: El compilado.
0: exacto. Hice discos de compilaciones, como dices tú, y ya venía, no sé, Dile, Don Omar, así. Y
1: Ya.
0: también venían los mixes, ¿no? De en el minuto tal, es tal, en el minuto tal, y así.
1: Ok. Y para ese entonces tú todavía no formabas parte de Da Bones Family.
0: No, no, no, no. Vendía discos, pero no, todavía no. En ese tiempo tocaba en la rumba, que es la foto que te mandé. Ahí tocaba con el Bola, con Quiser, con Orgy, estuvo un rato con nosotros.
2: Sí, ya sé, ya sé. Yo es que yo tengo así como mi fijación con Orgy. Entonces, así para mí, ver una foto en la que sale DJ Orgy de un invitado fue así como
0: No, y es
2: increíble.
0: que ella, en serio, sí, si algún día la pueden contactar. Les va a sumar muchísimo también.
2: No esperemos, Dios plan, te lo juro que le he
1: No,
2: escrito.
1: no duerme. ¿Sí?
2: Pues, o sea, sí ha habido veces en las que no duermo, no tanto por eso, pero sí me he quedado horas, horas, horas buscando. Le he preguntado a gente, me dicen, es que no sabemos dónde está. Y entre que me preocupa y a la vez pienso, bueno, espero que esté bien, solo es
0: Pues
2: eso.
0: sí, esperemos todo eso. Fíjate, al que me encontré hace poco en el centro fue a Lash. Porque el dúo era como Orgy y Lash. Al que me encontré fue a Lash en Steel Pro, precisamente. Fui a comprar líquido de humo y él no sé qué chingados fue a comprar, pero ahí me lo encontré. Y platiqué un ratito con él y adiós, adiós. Obviamente le pregunté, oye, y ya me dice, no, no sé. Ven, nadie sabe, es como un secreto, ¿no?
2: Sí, es un secreto. Oye, y bueno, ahorita regresamos a eso. ¿Y este lugar, la rumba, dónde era?
0: Empezó en Garibaldi, se fue a la Guerrero y acabó en Garibaldi.
2: ¿Y era como de una cierta música en particular o cómo era el movimiento de ahí?
0: Fíjate, yo no la inicié, la iniciaron Bola y ellos creo que fueron los primeros DJs de ese. Cuando yo llego, todavía alcanzo, estaba enfrente de la Plaza Garibaldi, se tocaba puro reggaetón, pero ellos sí tocaban ese estilo de Panamá. De hecho, la rumba se puede decir que era una extensión de Nesa, de ese tipo de reggaetón, así era la rumba. Cuando llego yo, pues yo no tocaba eso. Empiezo a poner Puerto Rico y eso. Y les gusta, a la señora que organizaba le gustó y me quedé.
2: Igual me parece bien interesante porque, o sea, el movimiento del reggaetón, ya estamos hablando del centro, ¿no? O sea, ya no es tanto las periferias como es lo usual. Y pues hubo un lugar antes de Mr. Dog en el centro.
0: Sí.
2: La rumba, ¿cómo en qué año fue o cómo es que tú te acercas también a este espacio? O sea, tú ya conocías a DJ Bola. Sí, o sea, ¿cómo fue que empezaste a tener este contacto? Más allá de que dices que les gustó y que te quedaste, pero ¿cómo llegaste ahí?
0: Mira, la verdad es que no recuerdo cómo fue exactamente, pero recuerdo que me dijeron, güey, hay un reggaetón que se está haciendo en el centro, conozco a la señora, vamos, pero no te sé decir quién fue exactamente, no recuerdo quién fue el gancho. El chiste es que llego una noche, toco, bueno, ni me dejaban tocar, eso sí, que quede documentado que el Bola y esos brothers no me dejaban tocar. Bueno, cuando me dejan, pues ya toco y la señora acaba la fiesta y la señora me dice, ¿sabes qué? Sí me gustó, vente la otra semana. Y ahí es donde, y la otra, y la otra, y la otra, y me quedé.
2: Y para este punto, ¿tú ya estabas tocando reggaetón como en fiestas privadas? ¿Habías tocado o habías tenido alguna otra residencia? ¿O cómo fue? Porque pues entiendo que está este punto de DJ versátil, empieza a descargar un montón de música, pero a lo mejor no sé si ya tenías un lugar en donde
0: Sí,
2: ponerla.
0: fijo no. Es donde te decía que hacía mis fiestas en mi colonia. En mi colonia pasó así. De fiestas de electrónica pasaron a ser de reggaetón. Los DJs de electrónica, pues sí, imagínate, si le decían chombo a eso, pues no tenía ni idea de lo que era el reggaetón. Cuando yo me empiezo a empapar, yo empiezo a poner reggaetón en esas fiestas. Ellos se van. Y el que se queda con las fiestas se puede decir que soy yo. Entonces, cada 8 días tocábamos. En la calle tal va a ser el perro. Y luego a la otra semana va a ser en tal. Y así, saltando.
2: O sea, lo ibas haciendo en diferentes casas,
0: Ajá.
2: como, ok.
0: En patios, en salones. Los señores que se dejaron engañar con cumpleaños de mi amigo. Y resultaba un perreo ahí bien underground, ¿no?
2: Oye, y justo estas fiestas, ¿tenían algún nombre o solamente eran así de que perreo edición? ¿Cómo le llamaban a las fiestas de muskis?
1: Reviéntame el
2: Ah,
1: tejocote.
2: sí, pensé eso.
0: Pues fíjate que no tenían un nombre como tal, pero sí hubo lugares o patios que se hicieron como icónicos y que agarraron su propio lugar. Había uno que le decían la covacha, que pues nos dejaban frecuentemente hacer. Entonces, pues ya era la famosa
2: La
0: covacha,
2: covacha.
0: ¿no? Y el Celebrity, un salón también. Pero en sí no tenían un nombre. Le poníamos un nombre a las fiestas, a veces sí. Tipo eso del tejocote, algo así. Y ya sabía, ¿no? En el Celebrity, en la covacha. También en algún momento ahí cerca de mi colonia, en la Cerro, tuvimos un lugar que se llamó El Repegón. Esa historia ya es más para acá porque ese lugar lo puse con el de Bones. Pero también fue algo local de mi colonia.
2: Y justo, o sea, todo este movimiento era como en esta zona que dices que confunden con la Romero Rubio, ¿no? O sea, como la Prieto se llama, ¿cómo?
0: Cerro
2: Cerro
0: Prieto,
2: Prieto.
0: Aquiles Cerdán, en la Simón Bolívar, son como colonias muy chiquillas que global le llaman la Romero Rubio, ¿no?
2: Y realmente era como todo el movimiento ahí. No te movías más como en ese momento, al menos, por ejemplo, a la Moctezuma, al Peñón, o sea, todo era todo allá.
0: Cuando hacía mis fiestas, no. No pasaba de ese cuadrante de la Simón, la Aquiles, la Rubio, la Simón, la Aquiles de la Rubio. Empecé a tomar más fama y ahí fue donde ya me empezaron. La primera colonia que me invitó como a salir de mis tres colonias fue el Peñón. Y ya del Peñón ya empezó con que ahora la Mocte y así me empecé a hacer cada vez más lejos, más lejos, más lejos.
2: Entonces, ¿tienes al menos como una pequeña noción de en qué año fue que empezaste a hacer estas fiestas? A lo mejor no exacto, pero una noción así
0: Yo
2: vaga.
0: creo que han de haber sido como 2008, yo creo, 2009, por ahí así.
2: ¿Y cómo es que entonces de hacer estas fiestas pasas a la rumba? Que no sé, como cuánto tiempo pasó.
0: ¿Qué habrá sido? Un par de años, yo creo.
2: O sea, como para 2010 te acercas a la rumba y en teoría se podría decir que es como tu primera residencia en un club, bueno, al menos
0: De
2: en una
0: reggaetón,
2: fiesta de
0: sí.
2: reggaetón.
0: Sí, ahí yo creo que fue mi primera residencia, tú lo dices, como lugar, yo creo que sí.
2: Y en la rumba dices que sí tenían como un poquito más como esta extensión de la gente con la que estabas ahí era de Nesa o lo dices un poco por la música. Digo, porque te digo, yo ubiqué de la foto que me mandaste solo un par de personas, pero no tengo ningún bagaje de dónde son, de dónde crecieron. Sí.
0: Mira, por ejemplo, en esa foto sale Trébol. Trébol todavía está activo. Vi tu podcast que con Antena y Antena lo menciona que él hace fiestas en la agrícola. De hecho, acabo de ir. Trébol hace todavía hasta la fecha como fiestas como las que les platico de barrio. Él las sigue haciendo ahí en la agrícola. Luego sigue el Bola. El Bola tiene su producción de audio. Hace eventos. Le he visto también eventos muy grandes. Luego sigue Orgy. Luego sigue Quizzer. Con él hago música actual. Tenemos música. Pues actual, que hacemos todavía. Agarramos a algún cantante. Nos metemos a producir y sacamos la canción. Luego sigo yo. Y luego sigue el novato que te decía que se convirtió como en tipo sonidero. ¿De dónde vienen? Pues el del Agrícola Oriental, el Bola, yo que sepa, vive por allá por el Reclusorio Norte, Cuautepec, todo eso. Entonces, fíjate, eso es bien interesante y no lo había pensado. La rumba como que reunió muchos lugares, ¿no?
2: Sí.
0: Como que en el centro de la ciudad, pero veníamos de todos lados.
2: Sí, porque te digo, me quedé pensando yo que sepa justo a mí, obviamente a mi fijación, Orgy era de la Martín Carrera o por allá se movía, supongo como CTM el Risco. Y me parece interesante que hayan tenido, que lo mencionaras como una extensión de Nesa, porque pues al final supongo yo que Trébol tenía toda esa influencia de la gente que
0: Sí,
2: estaba a su alrededor.
0: me refiero a extensión de Nesa y ese tipo musicalmente,
2: Sí,
0: porque
2: sí.
0: ellos tenían ese estilo de tocar cumbiatones, cosas como esas, ¿no? Nosotros, o yo, no. O sea, por ejemplo, en mis fiestas nunca pusimos un cumbiatón. Disculpen la palabra, pero era hasta algo como mal visto. O sea, sí,
2: Sí.
0: nosotros decíamos, no, güey, eso lo respeto, ¿no? Pero, pues no. Siempre tenemos.
2: Sí, es uno de los comentarios sociales. Obviamente me ganó, dijo eso, ¿no? Pero pues es que volvemos a que tenemos muy claro que el de la zona de Aragón, o al menos de la idea que nosotros tenemos de Davao's, pues era Puerto Rico, ¿no?
0: Sí.
2: Boricua, y como que el cumbiatón sonó en el understyle y pues no sé en dónde más, pero era como algo muy local, ¿no? Como muy, muy, muy de una escena en particular.
0: Sí.
2: Y estás en la rumba, supongo yo que era una cosa de cada fin de semana, empiezas a
0: Sí.
2: tener como esta residencia. A partir de ahí, ¿cómo es que empieza a hacer como este movimiento hasta el punto en el que te acercas ya a trabajar con Da Bounce? O no sé si hay como algún punto intermedio de otra residencia o algo más ahí en medio.
0: Pues fíjate que de clubs que yo recuerde, no, seguía haciendo mis fiestas, me invitaban a tal colonia, pero todas eran como fiestas como las que te menciono, ¿no? Agarraban un patio, vamos a tráete a ese güey y así era todo. Y la residencia que sigue, yo creo importante, es la de con ellos, con Bones.
1: Oye, pero ¿tú seguías haciendo tus fiestas mientras tenías la residencia en la rumba?
0: Sí, algunas veces sí. Tipo, no voy a ir tal fecha, pero bueno, entonces voy a hacer una fiesta acá. Y
1: Y
0: así.
1: entonces, ¿qué espacio tenías tú para seguir visitando The Bones? O sea, como...
0: Era muy raro, de esa primera vez que te cuento que voy, o sea, no regresé, quién sabe en cuánto tiempo, por lo mismo de las actividades que tenía que hacer, ¿no? Pues yo era DJ residente
2: Claro.
0: de barcitos normales, por así decirlo. Entonces, volver ahí, pues sí, sí me tardé un poquito de tiempo.
1: Por eso me surgió la duda, porque generalmente, pues, cuando tienes chamba de DJ y tienes ocupadas todas tus fechas, pues lo que menos tienes es chance de ir a una fiesta a disfrutar,
0: Sí, exacto.
1: como... Entonces, me surge la duda porque más allá de tú estrechar una relación con la gente de Da Bones y repetir lo que hiciste antes de que eras jalacable de tus compas que te enseñaron y todo eso, más allá de eso, te alejaste.
0: Sí.
1: Entonces, ¿cómo llegaste tú a The Bones, pero ya como protagonista, por así decirlo?
0: Ya. Fíjate, el acercamiento ya con ellos. O sea, yo fui como cliente a su lugar, se acabó. El primer acercamiento con ellos es porque los de la rumba, la señora de la rumba, le compra una fecha al de Bones de Sir Speedy. Le compra esa fecha y ahí es donde pues, la señora me decía, hijo, pues yo no sé, ahí tú habla con ellos y ponte de acuerdo, ¿no? Ok, entonces ahí es donde yo tengo ese primer acercamiento con esta persona que es el... Como la cabeza de The Bones, porque The Bones también no nada más es uno, son como varias personas. Pero bueno, con la cabeza, ahí es donde yo tengo ese primer acercamiento, nos conocimos, el teléfono, cosas así. Cuando yo formo ya parte, es porque ves que les comento de un lugar que se llamaba El Repegón. Yo hacía mis fiestas, imagínate, del circuito interior hacia la izquierda, supongamos. Esta persona pone un lugar del circuito interior a la derecha, pero el que tenía la gente era yo. O sea, el famoso de la zona, el que llenaba las fiestas, pues era yo, en ese momento era yo. Entonces, ahí es mi segundo acercamiento y ahí es como cuando ya hago match con él, porque me dice, güey, si tú estás haciendo fiestas allá y te cuesta un pedo conseguir los lugares, aquí está el lugar fijo, vamos a hacerlas juntos. Ok, hago el lugar con él. Y de ahí, pues él ve que sí tengo, pues gente, ¿no? Gente que me sigue. Entonces de ahí empieza con que, vete un sábado a tocar allá, güey, con el pesado. Había otro lugar que se llamaba el bellaqueo. A ver, vete a dar un rol al bellaqueo. Y así fue como me empecé a introducir, ¿no? Con ellos.
1: ¿De quién estamos hablando? ¿De qué persona estamos hablando acá?
0: Del Snoopy.
1: Del Snoopy. Y dices que The Bones Family no solo era Snoopy. ¿Quiénes más eran como, era como un colectivo?
0: No, no, no, no. Te digo que ellos empiezan como en un círculo de amigos a hacer fiestas. Entonces, o sea, la cabeza se puede decir que es él, pero hay gente atrás que también son parte de, ¿no?
1: Y entonces, tú llegaste a Da Bones por la convocatoria que tenías de gente, ¿no? Como que
0: Sí.
1: vieron qué onda. Y entonces, cuando tú ya ibas a Da Bones y tocabas en el bellaqueo, ¿también toda la gente que te escuchaba te seguía hasta allá?
0: Fíjate que ahí fue algo que, como mucha de mi gente, de mis fiestas, ya iba a esos lugares sin saber que estaba yo, ahí fue como que un ganar-ganar para todos. Porque cuando ellos supieron que yo ya estaba en esos lugares que eran como lo máximo, cuando yo tocaba en mi colonia, no mames, pues si ese güey ya es el de no mames, ¿sí me entienden? Entonces, tanto la gente de mi colonia iba a los lugares, tanto como a mí me sirvió ser como que el de esa colonia que tocaba en esos lugares. Entonces, para Snoopy y para mí, pues nos funcionaba los dos, ¿no? Yo le jalaba gente hasta sus lugares y cuando yo hacía mis fiestas también era bueno porque ya traía como el nombre de decir, ese güey, no mames, ya anda con aquellos, ¿no?
1: ¿Y desde siempre te has llamado DJ Rodríguez?
0: Desde el reggaetón yo creo que sí. Sí, DJ Versátil sí llegué a tener algún nombrecillo ahí diferente, pero ya cuando toco reggaetón, sí, ya soy DJ Rodríguez.
2: Sí, justo al principio yo pensé, le voy a preguntar, luego dije, no, pues es que no hay mucha ciencia del por qué ese es su nombre, ¿no? ¿Por qué
1: Sí.
2: será?
1: ¿Será que se apellida así?
2: ¿Será por eso? Y oye, bueno, es que tú tienes noción, ¿recuerdas cómo se llamaba la señora de la rumba?
0: Sí, es Araceli, es amiga mía.
2: Araceli, sí.
1: ¿Y
2: Sí.
1: se sigue dedicando al...?
0: Fíjate que no sé, me refiero a que es mi amiga porque, o sea, tiene tiempo que no la veo, pero es gente que la ves y platicas, o sea, hasta un abrazo. No es nada, ah, sí, la señora, no, no, no, no, yo la considero señora, mis respetos, platicamos, que siga activa, no sé. Fíjate, la otra vez en un TikTok, en un baile sonidero, ahí la vi. Pero la señora, ahora sí que tendrían que entrevistarle a ella por qué fue que hizo reggaetón. Pero iba mucho de la mano lo que ella quería hacer, porque, por ejemplo, el que sonorizaba era un sonidero. Y yo creo que sí ha de seguir activa, porque si la vi ahí, a lo mejor no en el
2: Sigue siendo
0: reggaetón,
2: cotorra.
0: sí, a lo mejor no en el reggaetón, pero sí en su ámbito, que era el de ella, era el sonidero.
2: O sea, sí, me parece interesante porque no sé qué tanta diferencia de edad te tendrá, porque para que te refieras a ella como la señora, a mí me hace pensar en que era mucho más grande que ustedes
0: Sí.
2: y que pues era como la señora, ¿no? Y sobre todo a mí me parece muy curioso que una señora se haya interesado
0: Sí.
2: en hacer una fiesta de reggaetón, porque si
1: Y en
2: bien,
1: llevar a Speedy.
2: sí, o sea, si bien
0: No, pero ya cuando llevó
2: obviamente,
0: Speedy es porque la rumba ya era la rumba. O
2: sí.
0: sea, ya era 100% reggaetón y era como el siguiente paso, ¿no? Todo mundo, o sea, ya los boricuas ya venían y llegaba un momento en que si tu lugar no tenía un artista, pues eras,
2: X.
0: sí.
2: Sí, y es, pero es que es muy interesante porque al final, si bien uno sí puede hacer las cosas meramente por negocio, hay catalizadores, ¿no? Porque que te acercan y que además también el irte empapando de las cosas te va haciendo conocer más y más. Por ejemplo, esto que dices, ¿no? Se lleva a ser Speedy y yo creo que no necesariamente fue una decisión, aleatoria, ¿no? O sea, como que tuvo sus razones. Luego me quedo pensando, este lugar del Bellaqueo, ¿dónde era?
0: Igual en Aragón, la Campestre, creo que era la. No te sé bien decir la colonia, pero era por allá, por primera sección de Aragón, ¿no? ¿Cómo creo que se llama así?
2: Y el Celebrity.
0: El Celebrity, sí era en mi colonia, ese sí está en la Romero Rubio.
2: Ah, ok. Entonces, dices que tienes este acercamiento gracias a este concierto que se dio ahí de Sir Speedy en la rumba. Empiezas a hacer esto. Lo que tú dices de lo del circuito interior, a mí me confunde un poco porque estoy pensando, él estaba como del lado ya de Aragón, supongo, ¿no?
0: Sí, mira, el circuito interior ubicas el Soriana.
2: Sí, ahí es donde salen las rodadas de Ñengo Flow.
0: Exacto. Pues fíjate, exactamente enfrente, donde baja el puente peatonal, enfrente, ahí era el repegón, en esa casa de la esquinita. Ahí era el repegón de Snoopy y yo estaba completamente bajando ese mismo puente, pero del otro lado toda esa zona era la que asistía a mis fiestas.
2: O sea, tú estabas del lado del Soriana, obviamente.
0: Ajá.
2: Ok, sí, ya. Ya, sí. Es que para mí es chistoso porque esto es algo súper familiar. O sea, es como yo toda la vida he vivido en la Moctezuma. Es una zona que conozco muy bien, pero es que en ese momento yo no iba a
0: No
2: fiestas,
0: salías,
2: ¿no?
0: ¿no?
2: No,
0: No salías tanto.
2: no hacía nada. Yo estaba en la secu, estaba así.
0: Pues nuestros clientes eran así, ¿eh? Tampoco creas que eran.
2: Adultos.
0: Sí, no, repartíamos la publicidad en las secundarias.
2: No, en la mía no fueron.
1: En la mía no repartieron.
2: Y eso que la mía está, o sea, mi secundaria está justo en las faldas del Peñón de los
0: ¿Cuál
2: Baños,
0: es o cuál fue?
2: en la Santa Cruz.
0: ¿Qué número es?
2: No tiene número, es una privada.
1: Por
0: No,
1: eso no
0: pues yo
1: iba,
0: por
1: güey, porque es
0: eso.
1: privada.
0: Sí, realmente sí, yo creo que sí, ¿eh?
2: Sí, o sea, sí puede ser, porque o sea, ahí está muy cerca, la que está más cerca creo que es la 40.
0: La 40, la 24, todas esas, en todas repartíamos publicidad.
1: Oye, y ahora que lo mencionas, entonces todo lo que hacías tú eran tardeadas,
0: No era en la noche.
1: igual en la noche.
0: En la noche. Yo empecé a hacer tardeadas hasta que empecé con lo de los combos. Ahí fue que empecé a hacer tardeadas. Y luego estaba bien chido porque imagínate al del patio le decía, güey, vamos a hacer una fiesta. Sí. Va a empezar a las 3 y va a acabar hasta la 1, 2 de la mañana. No mames. Sí.
1: Qué
0: Pero no,
1: putiza.
0: pero güey, no. Eran dos fiestas, güey. Era la tardeada de los del grupo y luego seguía la del barrio.
1: Sí.
0: El reggaetón normal del barrio.
1: Sí. Que es justo algo que hablábamos de lo de la ruta, ¿no? Que son dos públicos distintos que se cambian. Entonces, llegaban, digamos, los de la tardeada, que eran los que los dejaban sus papás hasta, bueno, que ni los dejaban seguramente, ¿no?
2: Que
1: Se iban.
2: se iban de pinta.
1: O que tenían que, o que iban en la tarde y que tenían que regresar a la hora de sus clases, ¿no?
0: Es que fíjate, esas tardeadas, yo me refería siempre con las cabezas y era algo. Para el negocio era algo muy fácil, porque tú le decías a la cabeza, güey, ya está el patio, a las 2. ¿Cómo le hacía? ¿Qué tenía que hacer? Quién sabe, pero a las 2 él llegaba con 200 personas, güey. Y tú le decías, el salón se acaba a las 8 de la noche. Y era cuestión de que él les dijera, ya se acabó, vámonos. Y los 200 se iban, güey. Entonces era, como negocio era algo muy fácil.
2: Sí, suena. O sea, es que sí, pues, no sé, el poder de, no sé, la autoridad, algo, o
0: Sí,
2: sea, es.
0: los líderes de ese, por lo menos con los que yo me entendía, así era. Sí se iban, obviamente, entre el transcurso de la fiesta, sí se iban, no sé, unas personas. Pero cuando él decía, ya llegamos y ya nos vamos, todos le hacían caso. Entonces era algo muy fácil.
1: Oye, y ya que lo tocaste, ¿recuerdas qué combos eran con los que trabajabas tú?
0: Sí, empecé con los sicarios y
1: Esos eran de Garibaldi, ¿no?
0: sí, de Garibaldi. Y precisamente los conozco en la rumba. Dentro, no, yo nunca entendí bien su movimiento de ellos, pero dentro de ellos, que sicario ya jalaba con no sé quién y con no sé cuántos. Entonces, en una fiesta, no nada más iban los sicarios, iban sicarios y los amigos de sicarios, por así decirlo. Eran que 5 o 6 convitos en una sola fiesta.
1: Sí, es que hacían como alianzas, como los movimientos porriles, ¿no?
0: Exacto.
1: Sí. Y entonces, o sea, los personajes principales eran los sicarios más sus sicarios y amigos, por así
0: Exacto,
1: decirlo.
0: sí.
1: Y todos estos, digo, seguramente no era algo que te interesara, o sea, tú lo veías como un negocio, pero ¿cómo? No eran de las mismas escuelas, supongo.
0: No,
1: No, eran
0: no
1: como.
0: era gente de escuelas.
1: Era gente que venía de cualquier lado y se juntaba en el metro y luego
0: Ajá.
1: iban para las fiestas.
0: Así funcionaba, sí.
1: Pero tenían como una organización similar a los porros.
0: Sí, de hecho vestían hasta. Creo que
1: Jerseys.
0: tuvieron problema por lo mismo, ¿no? Porque era como muy similar su onda, ¿no? Andar enyarcados, ir gritando, perdón, ir gritando porras y algo muy similar. Y yo creo que eso se dio porque los líderes de
1: Eran
0: los.
1: porros.
0: Exacto, primero fueron porros. Entonces, pues haz de cuenta que era un porrismo, pero sin escuela.

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Buenos días, queridas criaturas selváticas. Buenos días, queridas criaturas salvajes. Ya estamos aquí, ya llegamos de nuevo, nuevamente, una mañana más. La mañana es la del viernes 10 de octubre. Buenos días. Les doy la bienvenida a las 9 y 2 de la mañana con 59 segundos. Estamos comenzando una mañana más, pero estamos acabando una semana más. Y con esta mañana y con la música que va a sonar a continuación, vamos a intentar irnos con el mejor ánimo hacia el horizonte del fin de semana. Nos vamos con esta canción de 4.52. Ayer este personaje se presentaba en el Anahuacalli Only Good Vibes desde Detroit, Michigan, el señor Jeff Mills. La canción es Interstellar Feelings.

Ahí tuvimos al grandioso, al magnífico, al maravilloso, al mítico, al ya veterano, el mago, The Wizard, Jeff Mills, el nacido en Detroit, Michigan, oriundo de todas esas tierras gélidas en el año del 63. Bueno, pues nos trae toda la buena onda para amanecer el día de hoy. Y bueno, qué sabrosura. El día de ayer estuvo en el MUTEC, allá tocando en el Museo Anahuacalli. Se ve que estuvo. Cuéntenos, queridas criaturas selváticas. Cuéntenos qué onda. Cuéntenos cómo les fue. Cuéntenos si fueron allá. Cuéntenos si asistieron a la noche del día de ayer. Arroba MMMike o háganos saber qué onda con ustedes. Y cuéntenos ahí en Instagram, arroba mmmaiko, a los gatitos y a mí nos interesa recibir sus mensajes telepáticos, nos interesa saber qué onda con ustedes, en dónde están, a dónde van, a dónde anduvieron el día de ayer, ya jueves, y hay mucha música electrónica de aquí el domingo con el MUTEC. Cuéntenos, ayer estuvimos escuchando un montón de música deliciosa y esta mañana no va a ser la excepción. Y bueno, pues ahorita nos vamos a ir con algo del Loveful Plastic de Shinichi Atobe. Esto es una canción cortita, loop 6. De ida y vuelta, es algo de 2.17. Para que vayamos arrancando motores, la fotografía de la portada es desde una terraza hacia un lugar con muchos árboles, probablemente en una ciudad que no conocemos, algún paraje del continente asiático. Vamos pues con más música aquí en Mowgli, en vivo desde el cerro, esculpido a mano para Radio Nopal.

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1: Tracks veloces que se pasan de manera veloz. Ahí tuvimos a Shinichi y a Tobe ahí sonando a este productor japonés que tiene su sonido envolvente, abstracto, que suena a dub, que suena a minimal, que suena a techno, que suena brilloso y melódico. Ahí lo tuvimos a este veterano que comienza en el año de 2001 desde las latitudes del antiguo Japón. Bueno, pues ahí estuvo sonando con esto cortito que se llama Loop 6. Y vamos a continuar con la mañana del día de hoy. Por favor, comuníquense, queridas criaturas selváticas, arroba mmmaiko, y ahí andamos despachando los gatitos y yo. Vamos con más música. Amanecí con una canción de New Order en la cabeza. Es rarísimo. Bueno, normalmente ustedes no están para saberlo ni yo para contarlo, pero normalmente amanezco con canciones en la cabeza. Y bueno, pues a ver, veamos si nos vamos con esta canción. Si sí, si no, si mejor qué, si mejor a dónde. Bueno, pues resulta que lo que escuchaba era directo del Power Corruption and Lies, que ha estado en mi vida itinerantemente en este momento. Y es de las rolas más raras. De las rolas más raras. No, no es esa. Era algo como esto. Pero entonces, estos son experimentaciones de New Order de 7 minutos y 30 segundos. Esto se llama 586 y solo son ruiditos, imagínense. Amanecí con eso en la cabeza. Y bueno, pues no estoy seguro que lo vayamos a sonar. Y ya hemos sonado música directo de el Power Corruption and Lies estos días. Y yo creo que nos vamos a ir con este track, que es precioso, que es bonito, que me pone muy de buenas, que yo creo que a ustedes también les puede gustar. Si lo conocen, si lo han escuchado, y si no, les digo directamente que viene de un álbum de 1982, del A Broken Frame, directamente de ahí. Ellos son Depeche Mode, ese Depeche Mode innovador, rabioso, joven, fresco, loco, despeinado, directo de la Broken Frame de 1982. Este track, que es el número 5, la canción se llama See You. 4:35, tengan el favor de ser felices.

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1: En los coros, Martin Lee Gore, ahí diciendo, lo único que busco en la vida, lo único que quiero es verte, verte, verte, verte, y que quede como testimonio esta canción, ahí desde esa época en donde estos muchachos eran juveniles, donde todo era feliz, ya Vince Clarke había salido de la banda, había dejado esa chispa creativa para buscar este sonido, para buscar este tipo de diversión, para buscar este tipo de composiciones. Bueno, pues eso ya fue historia y es parte del soundtrack de nuestras vidas. Son las 9:20 de la mañana y vamos a seguir avanzando con más música. Quiero contarles que Sting, que es amigo de Charly García, sacó junto a él un track llamado In the City. El día de ayer fue lanzado hace casi 15 horas, más o menos a las 7 de la noche del día de ayer. Es una canción de tan solo, ahorita les digo, es una canción de tan solo, es una cancioncita de 3 minutos y 51 segundos. Y para que lo tengan claro, les tengo un dato ahí bastante interesante. No le importa absolutamente a nadie, pero resulta ser que el señor Gordon Matthew Thomas Summer, mejor conocido como Sting, bueno, pues él es también del año 51, al igual que Charly García. Y bueno, pues supongo que más cosas además de la música. Aparte, ambos son de octubre. Sting es del 2 de octubre, Charly García del 23. Uno ya cumplió años, el otro está por cumplirlos. Y bueno, vamos a escuchar este track que es nuevecito, que es lustroso, que acaba de salir. Veámoslo, escúchenlo, a ver qué les parece. Un Charly García ya veterano. Y Sting, por ahí escuchaba, hace yoga tántrico, una cosa por el estilo. Él se ve mucho, mucho más resplandeciente, mucho más juvenil. Aunque Charly, bueno, la vida dura de las drogas duras, bueno, ha hecho estragos. Es la clase de personaje donde su mente, su alma, su espíritu siguen para arriba y para adelante, y el cuerpo dice, no estoy del todo seguro, ya no te puedo seguir el trote. Lo corrió el señor Carlos Alberto García Moreno. Vámonos con esta rola.

¿Qué les parece esta colaboración de estos dos veteranazos, de estas dos leyendas, cada uno por su parte, el señor Charly García y Sting? Muy bello el video que acompaña a esta producción discográfica, ambos vagando por las calles de Manhattan, mayormente por las calles de ahí del Lower East Side, hacia Canal Street, hacia el barrio chino, hacia esa frontera donde muchas cosas pasan y dejan de pasar para arriba y para abajo de la ciudad de Manhattan, ahí donde Charly García en Walker Street y Cortland Alley tiene su Charly García Corner, sobre todo esa mítica, mítica, mítica, mitiquísima, mitiquísima esquina, justo que es donde le hicieron el retrato para hacer la portada de El Clics Modernos de 1983. Es increíble. Y bueno, yo creo que ya que somos tan fans de Charly García, podemos irnos con algo de este señor. No estoy seguro si esto que viene del año 2024, del año pasado, o si mejor escuchamos algo de cuando estaba en Sui Generis. Estoy imaginando acá junto con los gatitos en la producción. Vámonos con esto que se llama Te Recuerdo Invierno, con la voz rasposa de Charly García. Esto es algo cortito de 2.24 y con esto nos vamos al corte de medio programa. Vamos y regresamos. Están escuchando Mowgli y la selva musical, queridas criaturas salvajes, la selva musical de Radio Nopal.

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1: Directo del año 1976, una banda que ya ha sonado por acá. Somos re fans, turbo mega astro archi hiper mega fans, La Máquina de Ser Pájaros, de su disco homónimo, esta canción que se llama Rock and Roll. Y así regresamos contundente y estruendosamente del corte de medio programa, y vamos a continuar con más música del sur. ¿Cuál es la relación de una banda argentina con el house de Jeff Mills? Bueno, pues los sintetizadores, las máquinas. Por ahí sonaba Charlie García, directo de su álbum del año pasado, pues con esta canción Te Recuerdo Invierno, directo de un momento en donde fue parte de Sui Generis, y reedita esta canción en La Lógica del Escorpión del año pasado. Y luego nos vamos con una de sus bandas primigenias, La Máquina de Hacer Pájaros. Esta canción extiende lo que sonaba hace un momento, extiende el tiempo, es algo cortito de 4:07, pero las orquestaciones son una maravilla. Y por ahí todos y cada uno de los integrantes de esta banda pues son una leyenda por sí mismos. Ahí José Luis Fernández, que llegó a tocar en Crucis, bueno, pues en el bajo hizo unas cosas contundentes, acompañado por el enorme Gustavo Basterrica y el grandísimo percusionista, el más experimental, el más propositivo. ¿Qué hubiera pasado si siguiera entre nosotros los vivos? Oscar Moro, que fue parte de Los Gatos de Color Humano, que fue parte también de esta banda, también Serú Girán, fue parte de Riff, en donde tocaba con Papo, ¿no? Hizo estruendo, hizo música experimental, hizo un montón de cosas. Y bueno, claro, Carlos García Lanch. Vamos a avanzar con más música de esas latitudes. Nos vamos a ir con algo de este personaje ninja, de este personaje que definió mucho de lo que pasó en la música argentina, al menos en la producción, ahí en la electrónica y las cosas que pasaban en vivo. Nos vamos con algo del señor Flavio Lucio Máximo Fernández Echeto, que nació en Buenos Aires en el año del 65 y recientemente, a recientes fechas, nos abandonó para existir en otro plano del universo. En el año 2022 se desvanece allá en Mar de Plata. Bueno, pues él fue una de las piezas clave para el Bocanada de Gustavo Cerati. Él fue parte fundamental, hizo samplers en todas las canciones, excepto en Raíz y Verbo Carne. Y bueno, pues él fue muy, muy conocido porque fue músico también en vivo de Soda Stereo y ha colaborado también con Daniel Melero. Nos vamos a ir a escuchar algo de lo último, de lo poco último que grabó, porque también tuvo una carrera independiente, autónoma, como autor. Nos vamos con esto de 4:32 del año 2019, se llama Diversidad, él es Flavio Echeto, sonando aquí en las mañanas electrotropicales de Radio Nopal.

0: Cule.
1: Cosa linda, cosa bonita, música que expande los sentidos. Ahí tuvimos a Flavio Cheto, esta pieza fundamental, este actor, este catalizador de la música allá en la Argentina de los años 2000, también de los 90, la segunda década también, ya en, por ahí de los 2010, de los años 10 de este siglo, de este milenio. Y vamos a seguir avanzando, que todavía queda mañana, todavía queda un montón por escuchar el día de hoy. Nos vamos a ir con algo de el señor Juan Atkins para regresar a este mood de electrónica del maravilloso techno de Detroit. Él fue conocido como Modelo 500, Model 500, y fue conocido también como Infinity allá en las pistas de baile. Él formó parte de esta escena de techno de Detroit, junto con todas las leyendas como Jeff Mills, que abríamos la mañana con esto. Y bueno, pues vamos a avanzar con una cancioncita. Esto esperamos que no sea tan largo, porque esta gente se queda pegada de los cables. Vamos a ver si encontramos por aquí algo bonito, algo rico, algo chévere, algo bailable, pero sobre todo algo corto, que esté abajo de los 7 minutos. Vamos con esto que se llama Cóncave 1. Es Juan Atkins con Morris von Oswald y Borderland. Es algo de 5 minutos y 10 segundos. A ver cómo nos va. Y ya estamos con esto entrando a la frontera final del cierre de la semana, del cierre del día de hoy en esta mañana musical. Vamos pues con más música. Manden sus mensajes telepáticos @mmmaiko.

Bitsito, bitsito, melodías que en la repetición y el loop nos hacen recordar, meditar y nos hacen regresar a donde comenzamos el día de hoy. Y bueno, yo creo que ya nos vamos a ir con algo que también tiene que ver con todo lo que ha sucedido el día de hoy. Inconexiones directas, por supuesto que sí. Nos vamos a ir con algo que forma parte de los anales de la historia. Mike Banks, Michael Anthony Banks, mejor conocido como el Mad Banks, fue parte de la colectiva que le dio forma al techno de Detroit, junto con Jeff Mills, y junto con él formó el Underground Resistance, este sello discográfico y proyecto musical que producía hacia los años 90 pues una estética muy muy de esas latitudes, con las máquinas que ellos conseguían. Y bueno, él, Mike Banks, formó parte de Parliament Funkadelic en alguna de sus encarnaciones. Y si tocó en este disco o no, eso no importa. Nos vamos a despedir con una de las canciones largas, largas, largas, largas, largas, así parece. Nah, nos vamos a ir con esto que se llama Super Stupid. Es algo de 3:57. Ellos son Parliament y seguramente todavía llegamos a despedirnos y a desearles buen fin de semana.

Y ya con esto, al parecer, nos estamos despidiendo, se diluye. Nos vamos con You Got Me Smiling. Esto es de Sly and the Family Stone. Y nos vamos y nos estamos escuchando y viendo la próxima semana. Tengan un excelente fin de semana. Les mandamos la mejor de las buenas vibras. Chao.

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1: Bienvenidas y bienvenidos a Sin Superficie, la piel no es el límite. Un espacio radial dedicado a la práctica activa de la escucha lenta. Aquí exploramos la atención profunda, la sintonía con el entorno y el vínculo sensorial con lo que nos rodea a través del sonido. Cada emisión comparte obras de ecología sonora, arte sonoro y música experimental con un enfoque en creaciones situadas en Latinoamérica y en las voces de mujeres y disidencias. Yo soy Lena Lee. En esta edición escuchamos el trabajo de Melia Roger. Ella es artista y grabadora de campo que busca inspirar cambios ecológicos a través de la escucha ambiental y empática. Su trabajo explora la poética sonora del paisaje, revelando las capas invisibles entre humanos y no humanos. Con formación en ingeniería de sonido en París y Zúrich, combina grabaciones inmersivas con una aproximación experimental y naturalista a la escucha. Actualmente realiza un doctorado en la Universidad de Lille, donde investiga la relación entre arte sonoro y ecología acústica. Nos comparte su pieza Latent Home, u Hogar en Latencia. ¿Cómo moldean la escucha y el sonido nuestra relación con la idea de hogar? ¿Cómo se fragmenta nuestra memoria a través de las huellas sonoras? Latent Home parte de su archivo de 10 años de grabaciones de campo hechas en casa de sus padres en el pueblo de Pel, en Francia. Con los años aprendió Melia a reconocer este hogar o conocerlo a través de sus oídos, escuchando la silenciosa presencia de los monocultivos y las tímidas voces de la vida silvestre. Hoy es un sitio al que ella ya no puede regresar, pero a partir de esos recuerdos digitales, como el canto de un petirrojo o las cuerdas de su piano y la voz de su madre, intentó entrenar una red neuronal profunda para generar nuevos sonidos de este lugar e imaginar sus ecos especulativos sin la presencia ya de ella y su familia en la casa. ¿Podemos realmente clonar el canto de un petirrojo? La pieza sonora se desplaza por los espacios latentes de una red artificial, donde pasado y futuro se pliegan uno sobre el otro. Un viaje colaborativo entre memoria y máquina, intimidad y artificio que da origen a nuevos mundos sonoros postnaturales. Después una selección, y en este orden, con trabajos de Meredith Monk, Manya Ristic, Masayoshi Fujita y Jan Jelinek, Jacob Kierkegaard, Super Inter, K.M. Rue y Hannah Silva.

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7: Es hora de Jazz Chilang Gringo en Radio Nopal. Soy Alan Moth. Vivimos en una época de gran tensión e injusticia. La soberanía de América Latina está en riesgo. Lo dejo aquí. Radio Nopal abordará esta crisis con programación especial en las próximas semanas. 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Y destacaré a algunos músicos que se presentarán aquí en la Ciudad de México a finales de este mes. Un amigo mío de Estados Unidos, Stephen Haynes, un músico creativo que toca trompetas, cornetas y otros instrumentos de viento, nos visitará y se están programando varios conciertos con músicos locales. Haynes se presentará aquí con Ana Ruiz, Gibran Andrade, Germán Bringas y otras. 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Así que, comencemos. 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

Buenos días, queridas criaturas selváticas. Buenos días, queridas criaturas salvajes. Ya comenzamos, ya amanecemos una mañana más, un día más, un momento más en el tiempo y en el espacio. Les doy la bienvenida en este lunes 4 de mayo. Claro que sí, estamos comenzando con el primer programa, el segundo oficialmente, de mayo, esta edición 343 de Mowgli, pero el primero de un lunes. El mes comenzaba en pleno viernes y ya estamos aquí, el primer programa el lunes de mayo, el primer Mowgli del mes de mayo. Les doy la bienvenida a las 9:06 de la mañana con 9 segundos y estamos listos para comenzar. Los gatitos y yo ya traemos música aquí en las manos. Estamos listos para comenzar con algo ligerito. Nos vamos directo con algo de música. Música que está acá seleccionada por los gatitos. Esto es algo de 3 minutos y 8 segundos. Se desprende de un álbum con una fotografía collage de su autora, un retrato ahí en una fachada en algún lugar, pantalón rojo y su nombre escrito en forma de corazón, pero a la vez como si fuera un emblema logo de banda de doom metal. La producción es de octubre del 2023, está editado en la UMO Internacional. El álbum en cuestión se llama Primeras Grabaciones y la autora se llama Sofía. Nos vamos con la pista número 1 de esa producción.

producción discográfica comprendida en 8 pistas. La pista número 1 es la que va a sonar a continuación, se llama Decir Adiós, y con esto les decimos hola a los gatitos y yo. Esto es música para comenzar el día, para comenzar el lunes, para comenzar la semana. Les recuerdo que se pueden comunicar a la @mmmaiko, y ya sin más, vamos pues, que la música nos guíe por la mañana.

dentro de su álbum Primeras Grabaciones. Sí, esta señora, la mallorquina que se afinca en la ciudad de Valencia con una autenticidad sonora y que genera paisajes concretos, solo se puede acceder si uno se acerca completamente a su obra. La encuentran ahí como Sofía, -muchos-bajos. Ella está firmada en la UMO Internacional y es importantísimo aclarar que con su voz dilatada y esponjosa transporta suavidad y ligereza completamente de su autoría, pero más importante aún, ella no hace otra cosa más que pop synth. No synth pop, es una postura, eso es lo que hace, no busca definirse, es difícil de catalogarla, pero pareciera que es una organista alocada y eléctrica dentro de una parroquia, escondida en algún callejón de alguna ciudad con intramuros, anacrónica y completamente, eso se percibe muchísimo en su sonido, completamente discotequera. Pues ahí tuvimos, nos vamos a ir con otra canción más, nos vamos a ir con estos muchachos lumínicos. Esto viene desprendido directo de su próximo material discográfico. Esto es los muchachos de Diles Que No Me Maten, del Escrito en Agua, su próximo disco a ser lanzado para el 12 de junio de este año, compuesto por 10 pistas. La mezcla pues ahorita les decimos, súper importante. La mezcla y la masterización fue de Gabriel Telles. La producción está a cargo de Sebastián Rojas. Y el primer sencillo que se desprende de este disco, el Escrito en Agua, es Jiriku. Es la pista número 2. Es el sencillo con el que están trabajando. Y con esto avanzamos. Queridas criaturas selváticas, comuníquense @ mmmaico y mientras tanto les dejo esta pista de los muchachos de Diles Que No Me Maten, que nos encanta, que es hermosa. Vean el video, lo encuentran acá en YouTube y seguimos, los gatitos, ustedes, quien sea, quien quiera que sea que nos está acompañando, seguimos gozando música.

una última nota sostenida completamente ahí. Tuvimos a los muchachos lumínicos de Diles que no me maten. Ahí están. Jonás ADC en voz, guitarra, saxofón, alto y armónica. Jerónimo García en sondo, en la guitarra, clarinete y en los arreglos de los vientos. Andrés Lupone en el bajo, en ese sonido ya tan marcado y característico de Diles que no me maten. En el melotrón, arreglo de vientos y cuerdas también. Gerardo Ponce Ramírez en la guitarra y sintetizador. Su hermano Raúl en la batería y percusiones. Alain Derbez, saxofón en soprano. Este disco fue grabado por Sandra Morales, también Sebastián Rojas. Es una captura de audio en donde también se involucran Santiago Mijares y Patricio, su hermano. También está Eduardo Hernández Sauceo y Rogelio III. Un trabajo en conjunto para sonorizar los tiempos en los que vivimos, la música de toda una generación aquí en México. Vamos a continuar con más música. Nos vamos a ir con una banda que empezó a funcionar por allá en los anales de la historia, ya en septiembre y octubre de 1981, hace 45 años. Y aunque ya venían tocando con otros nombres, se hacían llamar Los Magnéticos, tocaban en salas y demás lugarcillos. Este grupo madrileño, que eran Felipe Palomo, Juan Carlos Palomo y José Enrique Siguero, bueno, pues se dejaban guiar y terminaron siendo El Último Sueño. Vamos a escuchar una canción desprendida de El Túnel del Tiempo. Esta canción es de 333. Este fue un sencillo con 5 pistas que se lanzó en la DRO, en esta discográfica de Aviador DRO. No debiste asustarme, es la pista 2 de la quinta de estos muchachos. Es lo único que existe de ellos, estas viejas grabaciones. Se llama No debiste asustarme, también bastante oracular, justo como Diles que no me maten. Y aquí vamos, que la música nos guíe en los surcos del tiempo.

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1: Música de escenas hispanoparlantes allá en las latitudes, en esas latitudes de ese Madrid, de la movida española antes de que comenzara. Vamos a irnos con otra pista. Esta banda ya ha sonado aquí. Esta banda, pues nos gusta un montón. Están fotocopiados, literalmente. Esas son las documentaciones de estos muchachos que en un par de años, en 1985 y 1986, se hicieron llamar Delirios Crónicos. Ya han sonado aquí. Iván Zurriburi en el bajo, el chico de la moto en la voz, Mao Vargas en la guitarra y Kimba Vilis en la batería. Ellos compartieron escenario con bandas como Guerrilla Urbana y Flema Rock. Esta banda allá en el Perú se hizo llamar Delirios Crónicos. Y lo que sigue a continuación es de estos muchachos, de su disco compilatorio con nombre homónimo, Delirios Crónicos, con signos de admiración enteramente. Bueno, pues nos vamos a ir con una cancioncita que se desprende de ese álbum de 9 pistas. Se llama Danza Ondulante. La canción en cuestión es la pista número 7 de las 9 que conforma esta producción discográfica, y al parecer, si mal no me equivoco, según los gatitos en el apuntador, ya con esto nos vamos al corte de medio programa. Así que, bueno, queridas criaturas selváticas, esperamos estén disfrutando el show de Mowgli de esta mañana, el día de hoy, primer lunes de mayo. ¿Qué día? Viernes pasado, para ser primero de mayo. En fin, proletarios del mundo.

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1: Rápida y velozmente, ya estamos de vuelta los gatitos y yo. Después del corte de medio programa, queridas criaturas. ¿Criaturas o criaturas? Criaturas. Criaturas matinales, transmitimos en vivo desde el cerro esculpido a mano. Andamos aquí desde Cholula de Rivadavia, los gatitos y yo. Esculpido a mano. Sí. Así andamos nosotros. Esculpidos a mano, piezas artesanales. Justo esa es la música que buscamos sonar. Y vamos a irnos con Frío Lento. Esto se llama Bichota. Está editado en 2021 por la Sur Pop Records. Esto es post-punk. Y a ver qué les parece esta melodía de tan solo 3 minutos y un segundo.

clasicazos, hemos andado patinando las pistas, eso de andar aquí a dos manos, ¿verdad? Porque los gatitos hacen una producción impresionante, pero no tienen la posibilidad de digitar los teclados. Aquí andamos, eso fue Frío Lento. Estos muchachos desde Chile, el Chile más actual, se han presentado en Lollapalooza, en su edición en ambos países del sur, tanto en Argentina como en su país natal. Han tocado aquí en la ceremonia, queremos justicia para Bere y para Miguel, por cierto. Han tocado en el Vime en Bogotá, en Bilbao, en el Fauna Primavera, en el Rocódromo. Ya hay un montón de festivales y bueno, este cuarteto con dos álbumes y un EP, pues se han movido en la escena musical latinoamericana. Ya han sido parte de medios internacionales como el KXP, el iHeart Latino, en Filter mismo, en la Rolling Stone de Argentina. Y pues estos vatos son como una encarnación en pleno siglo XXI, en su tercera década ya, de The Cure. Y bueno, vamos a avanzar con más música, queridas criaturas matinales. Nos vamos a ir con algo de La Tejana, de su disco Siempre Me Cuesta Regresar. Esto es del 2021, no es un disco, es un sencillo, para precisarlo mejor. Este proyecto solista de este muchacho llamado Josué Ramírez, yo creo que les va a gustar mucho, lo van a disfrutar. Siempre Me Cuesta Regresar es algo de 240 segundos, autoeditado. La música independiente está aquí y se hace sonar porque hay mucho pasando en el mundo, pero sobre todo muchas emociones transitando desde ahí. Así que nosotras continuamos, queridas criaturas selváticas.

sonó directamente desde Tijuana, Baja California, La Tejana, que va a andar de gira por Jalapa, comenzando el próximo 7 de mayo en Veracruz, allá en el puerto, bajando a otras latitudes. Luego va a continuar hacia Guanajuato, hacia Irapuato, a ciudades de León, y va a andar por el subterráneo mundo de Ciudad Colapso, ahí en Ciudad de México. Va a andar en Cuautitlán Izcalli, en Coacalco, en Naucalpan, en el Valle de Chalco, en el Meritito Texcoco, y se va subiendo hacia Torreón, Monterrey, un vaivén ahí en el Bajío, Pachuca, Querétaro, y luego se lanza al Gabacho allá en Chicago, y va a estar por un montón de lugares. Felicidades a este proyecto La Tejana, qué bonito sonido. Y ahora nos vamos a ir con unos contemporáneos, Un Perro Andaluz. Nos vamos a ir con algo de su álbum más recientemente lanzado, En La Erizo, el año pasado, en junio, va a cumplir un año, esto llamado Tragaperras. La canción que va a sonar a continuación es Las Trabas y el Convenio, la pista número 3 de esta producción de 11 canciones. Son estos muchachos, directo desde este lugar del mundo, contando la realidad de lo que acontece por aquí.

Ahí tuvimos a estos muchachos directos desde este municipio, Ecatepec de Morelos, en la zona metropolitana del Valle de México, localizados ahí entre el lago de Texcoco y la Sierra de Guadalupe. Pues ahí tuvimos a Un Perro Andaluz, Yael Vargas, Enrique Tonorio, Eduardo Pichardo, Noé Ramírez y Marcos Galván, junto con Alte Ángel Pichardo. Su sonido entre la experimentación, el garaje y de algún modo el krauts, buscan encasillarse, no buscan encasillarse, sin embargo forman parte de este panorama de suburbios y también en el olvido. Jovencitos firmados ahí en este proyecto, bastante interesante también, Discos Erizo, un sello y productor audiovisual desde esas latitudes del país. Y bueno, vamos a cerrar, ya que llegó ese momento, ya llegó la hora del cierre del programa del día de hoy, queridas criaturas selváticas. Al parecer se nos fueron entre todos estos tracks, 8 los que han sonado hasta el momento. Se nos fue la mañana y bueno, vamos a escuchar algo que está dando mucho de qué hablar. Este proyecto llamado Chanela Clica, este proyecto que pues ha de tener un montón de dinero, la verdad. Según esto, nace de una necesidad de crear un puente musical que no existía entre México y España. Bueno, yo diría que llevamos unos 500 años que existen, y ese puente musical pues ha estado toda la vida. Han comenzado a salir notas por todos lados, mucho varo. Quién sabe quién esté detrás de esto, pero creo que ha de traer toda la potencia para llegar a los círculos íntimos de Zetangana, que es Zetangana mismo, al contarles y al expresar sus ideas sonoras y musicales. Bueno, pues contribuyera a darle forma a este colectivo de sonido intercontinental. Y bueno, pues parece natural, parece muy respetuoso, parece quirúrgicamente pues fabricado, ¿verdad? Nos vamos a ir con esta producción de Chanela Clica, este disco que acaba de salir recientemente, esta producción que se llama Puro Chanela, que salió el 20 de marzo pasado con 15 canciones. Bastante potente, escúchenle y pónganse atentas a qué va a estar pasando. Yo me pregunto quiénes estarán detrás de esto. Nos vamos a ir con la canción número 1 de las 15 que forman este proyecto. No sin antes contarles que bueno, pues han sido reseñados por medios como Forbes actualmente. Hay acá una reseña firmada por Andrea Blancas el 19 de marzo, antes de que se lanzara oficialmente este disco. Y bueno, pues son productores de flamenco alternativo. Los orígenes, como les decía, son impulsados por Zetangana y por Karim León. De esa escala somos artistas. Y bueno, pues le dan vida a este proyecto. Un proyecto que entreteje las culturas, hermana estos territorios. Y bueno, por ahí hay un sinfín de colaboraciones: Adriel Favela, Lía Cali. Y hay una entrevista aquí en la Rolling Stone en España, por Jimena Zambrano. Y bueno, pues hay un sinfín de cosas por indagar. Hay sintes, hay flamenco, hay caldejondo. La pregunta es si habrá duende. Esa es la gran pregunta. Pero mientras eso pasa, mientras lo vamos distinguiendo, pues les dejamos esta pista, la primera de estos 15 tracks, como les decía, donde participan Lía Cali, Israel Fernández y Adriel Favela. Por ahí hay colaboraciones con Nueva H, Pepe y Vicio, José del Curro, De La Osa, Niña Pastori, por aquí está J. Avesia, Carolina Ross, María Pelae, Cacalo, Javi Medina, Chaboli, Raz,
Eso suena súper trapero, ¿verdad? La Casta, Mrs. Ámbar, Compa Grillo, India Martínez, Sofi Sar, Ramfer López, Uriel AR, Flow Tiago, Elena Salguero, Braulio Mata, Natalia Siller, Manuel Urbina, espero no estar olvidando a nadie, en la lista, La Adictiva, imagínense, Antonio Cepeda, El Cheque y Tío Farruco son quienes han participado dentro de la elaboración de este disco, quienes han participado dentro de esta superproducción. Será una super banda, ¿verdad?, de música urbana. Probablemente la van a romper. Habría que preguntarle a Lao qué opina, ¿no?, a Mexican Jihad sobre esta super agrupación. Pero bueno, a ver si los podemos encontrar, si los podemos contactar, que nos cuenten sus apreciaciones sónicas y sonoras. Mientras tanto, dejamos este par de encapuchados en terciopelo y con sombrero, con encajes, que los enmascarillan.

los dejamos con esta canción y nos iremos familiarizando qué pasa entre el flamenco y, bueno, pues todo lo demás, ¿verdad? Nos vamos, pues. Mi Superona, esa es la canción, es algo de 3 minutos 10 segundos. Y ya con esto nos despedimos, queridas criaturas selváticas. Gracias por acompañarnos. Disfruten esta canción.

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4: Porque llevamos nosotros desde 2013, 2012 incluso, hablando de fracking y hablando de la explotación de hidrocarburos en yacimientos de lutitas. Y ellos ya en todos sus documentos están evitando este lenguaje. Nunca dicen fracking, nunca dicen fractura hidráulica, nunca dicen inyección de un fluido para la extracción y estimulación productiva de un pozo. Esas cosas que las hemos manejado en nuestro discurso, pues dicen de repente ya no existe, no vamos a hacer nada de eso. Lo que vamos a hacer es, dicen ellos, compresión hidráulica completa.
5: Este mensaje se envía desde el estado de San Luis Potosí, en la Asamblea Regional contra el Fracking. Estos encuentros se están realizando en la Huasteca y el Totonacapan nuevamente, porque en el plan estratégico de Pemex se habla otra vez del fracking. Estas dos regiones, la Huasteca y el Totonacapan, en parte abarcan del estado de San Luis Potosí, Hidalgo y Veracruz, que tendrían afectaciones ambientales y sociales.
6: En el plan estratégico omite hablar de yacimientos de hidrocarburos en lutita. En vez de ello, se habla de exploración y explotación en yacimientos de geología compleja, pero es lo mismo, pues en estos yacimientos no convencionales se usa el fracking, una técnica devastadora.
5: Sean bienvenidas y bienvenidos a este programa de Canto de Cenzontles, donde levantaremos la voz para defender el territorio del fracking. Yo soy Mareli Felipe Chino.
6: Y yo soy Artemio Dionisio. Mar, agradezco que podamos compartir este programa.
7: He dado una iniciativa de ley que prohíba la técnica del fracking por los riesgos ambientales, por los riesgos sociales.
5: Los países que han prohibido el fracking son Francia, Bulgaria, Alemania, Irlanda, España, Uruguay, Costa Rica, entre otros.
6: La prohibición se basa en la preocupación por la contaminación del agua subterránea, la inducción de movimientos sísmicos y la emisión de gases de efecto invernadero.
5: Y en México, la preocupación es además por la destrucción del territorio y el modo de vida de los pueblos indígenas y campesinas.
8: Por eso no hemos autorizado lo del fracking, como en otras partes, por el uso excesivo de agua. Eso no se toma en cuenta, pero vemos.
6: Aunque en el sexenio de Andrés Manuel López Obrador manifestaba él mismo estar en contra del fracking, no llegó a emitir ningún decreto o ley para prohibirlo.
5: Ahora, en el sexenio de Claudia Sheinbaum, la preocupación por el uso de fracking vuelve a la discusión nacional y en las comunidades de la Huasteca.
9: Entonces, yo durante muchos años pues dije, no, la fractura hidráulica no, porque pues tiene químicos, se contamina el agua, se usa agua en lugares donde no hay agua, pero justamente la búsqueda es de tecnologías pues que no tengan estos impactos ambientales y que permitan obtener gas sin la contaminación con reciclaje de agua y con otros esquemas y en lugares donde no haya población cercana.
6: El 5 de agosto del 2025 se presenta el Plan Estratégico de Pemex 2025-2030, que lo pretende poner a la vanguardia.
5: Las afectaciones ambientales y sociales abarcarían la Huasteca Potosina, la Hidalguense y la Veracruzana, así como parte de la Sierra Norte de Puebla, de modo que los pueblos indígenas, zonas urbanas y vida animal y vegetal de estas zonas estarían expuestas a la contaminación de sus aguas, suelos y aire.
6: A continuación les hacemos llegar una producción del Centro de Estudios para el Desarrollo Rural CESDER, donde nos comparten un recorrido de esta problemática del fracking con la opinión de Mauricio González del colectivo Corazón.
10: En México, los primeros inicios del fracking no llegaron como una política abierta, sino como ensayos silenciosos en territorios indígenas y campesinos. En la región de la Huasteca y el Totonacapan, comenzaron a registrarse promesas de explotación vinculados a hidrocarburos no convencionales.
1: Nos percatamos que efectivamente estaba implementando exploración sobre no convencionales a través de fracking.
10: Quien documenta estos procesos es Mauricio González, integrante de la Coordinadora Regional de Acción Solidaria en Defensa del Territorio Huasteca Totonacapan, colaborador en espacios como el CESDER y docente en instituciones como la Escuela Nacional de Antropología e Historia. Desde su trabajo en campo y acompañamiento comunitario, ha seguido de cerca los impactos del fracking en la región.
1: Mi trabajo justo comenzó un poco ahí en la Huasteca. Fue en la primera década de este siglo cuando empezaba a hablarse de un proyecto petrolero y nadie informaba nada.
10: Uno de los primeros casos documentados ocurrió en Pantepec, Puebla, en el ejido El Tablón. Ahí se instaló el pozo Panquiwi 1, identificado posteriormente como un pozo de fracking.
1: Tenía todas las características de un pozo no convencional, que después corroboramos con los documentos que dan a cuentagotas las autoridades, pero que efectivamente estaba implementando exploración sobre no convencionales a través de fracking.
10: Las afectaciones no tardaron en aparecer. Emisiones de gases, problemas respiratorios y el colapso de un manantial en la comunidad.
1: Porque uno de los manantiales de la comunidad colapsó a partir de la implementación, no solo de ese pozo, hay otros que son de convencionales. Pero después de lo que sucedió con ese pozo, la gente está con la incertidumbre de pues, cómo quedó el agua. Y a la fecha no tenemos respuesta de autoridad alguna.
10: Aunque el pozo dejó de operar tras cumplir su fase de explotación, no fue clausurado completamente.
1: Pues ese pozo dejó de operar ya hace algunos años. Lamentablemente, y esto lo pudimos corroborar con base en investigaciones con cámaras especiales, que pues sigue siendo generador de emisiones que están a la deriva y que nadie está tomando ninguna medida sobre el asunto.
10: Un segundo caso se ubica en Venustiano Carranza, en la zona conocida como Agua Fría.
1: Sobre no convencionales, acá en la región, justo pudimos constatar otro pozo de exploración. E igual, como siempre, ¿no? Oscura la información, un montón de empresas transnacionales, un montón de seguridad, ¿no? Y plena desconfianza con la comunidad.
10: Aquí, además de la falta de información, se registraron dificultades para investigar señales de contaminación en fuentes de agua y otras problemáticas.
1: Tenemos muchos testimonios de mujeres que dicen que a partir de que entran los petroleros, pues comienzan a sentir miedo de estar en la comunidad, comienzan a sentir miedo de que sus hijas estén solas.
10: Para Mauricio, estos casos no son aislados.
1: Es curioso y doloroso constatar cómo la política energética en este país se funda en el racismo, un racismo ambiental que siempre hace sus zonas de sacrificio en lugares en donde han asignado a población que les parece digna de ser lastimada, negada, lacerada.
10: Hoy, el fracking vuelve a discutirse en el país. A pesar de promesas de prohibición, existen nuevas evaluaciones desde el gobierno federal para su posible implementación.
1: Hay algo de traición, porque pues han manejado el discurso de prohibición del fracking electoralmente. Pero bueno, abiertamente ya en el plan de Pemex está el trabajo sobre estas zonas complejas geológicamente. Y a mediados de febrero habló en una de las mañaneras que estaban evaluando con un grupo de expertos muy connotado la posibilidad de reutilizar agua para no impactar los recursos hídricos de las regiones en donde van a implementar fracking.
10: Frente a este panorama, las comunidades han comenzado a responder desde lo colectivo.
1: Las comunidades en San Luis Potosí. Ellos ya llevan tres reuniones, tres asambleas regionales, en donde un montón de organizaciones, de comunidades, académicos, activistas se reúnen y conversan y declaran territorios libres de fracking.
10: Organización, información y defensa del territorio se perfilan como caminos para frenar estas iniciativas.
1: Yo creo que lo que conviene mucho es hacer lo que nos han enseñado mucho también las luchas contra la minería, contra las presas, contra las eólicas, que es declararnos en contra de cualquier proyecto que vaya contra la vida. Nuestra lucha es por la vida y esa se hace en colectivo.
10: Esta es una colaboración del Centro de Estudios para el Desarrollo Rural, CESDER. La lucha de las organizaciones y comunidades puso esta problemática en la agenda nacional y se buscó que la prohibición se vea reflejada en la Constitución y en las leyes.
6: Sin embargo, esto no ha sido posible, pues impone el interés económico ante el derecho al ambiente sano y la obligación a la protección del medio ambiente.
10: Las y los compañeros de Radio Sinaca nos comparten esta cápsula sobre la lucha jurídica de los pueblos que han tenido que llevar contra el fracking. En voz de Yoatzin Popoca, escuchemos.
2: Cuando los grupos en el poder, como las empresas y los gobiernos, son una amenaza al territorio, los pueblos han tenido que diversificar la resistencia. Una de las formas de hacer frente a proyectos extractivos como el fracking ha sido la lucha jurídica. Yoatzin Popoca Hernández es abogada y defensora de derechos humanos con experiencia en litigio nacional y estratégico. Actualmente forma parte del equipo de apoyo externo a la relatora de Naciones Unidas sobre el derecho a un ambiente sano, limpio y sostenible. Cuéntanos, ¿cuál es el papel del Estado mexicano en relación a la extracción de hidrocarburos por medio del fracking?
11: No puede haber soberanía energética si vas a destruir la naturaleza, si vas a destruir los territorios, si vas a destruir las cosmovisiones y un largo etcétera, ¿no? En una investigación que yo también lideré en su momento, creo que en el 2023 también, sobre fracking, identificamos pues que el Estado no sabe dónde hay fracking. Hay información muy incongruente entre sí, es muy difícil acceder a la información, necesitas conocimiento hiper especializado para entender la información que te dan y además pues no se puede saber con seguridad dónde se está haciendo fracking. Lo que sí se identificó en ese entonces es que aproximadamente el 56% de los pozos de hidrocarburos en Papantla han sido objeto de fracking.
2: El Estado mexicano y su permisividad han fomentado que las leyes ambientales laxas en el país sean un terreno fértil para empresas que se dedican al fracking y que ni siquiera se tenga un registro sobre ellas. ¿Existen leyes internacionales que obligan al Estado a proteger estos territorios?
11: Entre el 2024 y 2025, tres grandes cortes internacionales sacaron opiniones consultivas sobre cambio climático. Y la de la Corte Internacional de Justicia fue muy clara y muy contundente en establecer que todos los estados del mundo, reconozcan o no el derecho a un ambiente sano, tienen la obligación, con base en derecho consuetudinario internacional, tienen la obligación de prevenir el daño ambiental significativo. Y eso incluye el sistema climático. Entonces, el Estado tiene la obligación de prevenir el daño ambiental. Lo que el Estado tiene que hacer para prevenir los daños ambientales es, uno, regular. El Estado mexicano debe regular todas las actividades que se consideran de riesgo o que pueden dañar el ambiente. Tiene que controlar esas actividades. Tiene que monitorear, tiene que vigilar, tiene que fiscalizar, tiene que sancionar, etc. Y además tiene que implementar mecanismos para que cuando esto no se cumpla, se sancione. El fracking es una técnica de extracción de hidrocarburos. Por ser una técnica de extracción de hidrocarburos, con tanta investigación alrededor de cuáles son sus impactos, se sabe, lo sabemos, y es científicamente probado, que el fracking tiene efectos nocivos en todos los elementos naturales prácticamente. El Estado debería elevar, digamos, el estándar de protección cuando se trata de fracking. Debería permitirlo solo y cuando es posible evitar sus impactos, sí, o compensarlos o mitigarlos. Y que estos impactos sean menores al beneficio que tengan para la población. Hoy en día, en el clima de una triple crisis planetaria de cambio climático, pérdida de biodiversidad y contaminación tóxica, la Corte Internacional de Justicia, en su opinión consultiva, también dijo eso. Dijo, es muy difícil ver que los estados no vayan a incurrir en una responsabilidad internacional al permitir hidrocarburos sin tener todos estos controles primero, ¿no?
2: La decisión de apostarle a un proyecto mal llamado de soberanía energética que ignora los daños a la salud, al territorio y a la identidad de los pueblos está basada en intereses económicos y políticos. ¿Es posible una real soberanía energética en nuestro país?
11: Una verdadera soberanía energética sería aprovechar el sol que tenemos todo el día o en su mayoría del año en México, ¿no? Sé que hay zonas en las que más, menos, pero esa sería una buena forma de obtener soberanía energética, no sacando más gas o más combustibles fósiles que contribuyen a la crisis climática y además afectan a las comunidades. Y en ese sentido, las comunidades, muchas comunidades del país, han hecho movilizaciones de todo tipo, desde solicitar información y denuncias populares hasta peticiones ante el Poder Ejecutivo y juicios de amparo, y además de incidencia legislativa.
2: No al fracking, ni aquí, ni allá, ni hoy, ni nunca.

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5: La soberanía energética es lo que se argumenta para abrir nuevamente las puertas a este método de extracción de hidrocarburos en nuestro país.
6: Y también la famosa transición energética, es decir, para que nuestro país pueda llegar a producir energía limpia, antes tiene que, inevitablemente, extraer hidrocarburos con el método del fracking.
5: Pero organizaciones de la sociedad civil tienen propuestas viables pensadas desde la forma de ser de las comunidades para generar la transición energética y llegar a esta soberanía energética de lo que habla el gobierno.
6: Onergia, la primera cooperativa de energías alternativas y renovables en México, nos comparte esta alternativa que plantea otra forma de ver este problema. Escuchemos a Sofía, integrante de la cooperativa.
7: Pues desde Onergia y otras organizaciones con las que caminamos en estos caminos de las transiciones energéticas justas, pues lo que nosotros hemos ido reflexionando ha sido en torno a cuatro preguntas: ¿qué es energía? ¿Para qué la queremos? ¿Para quiénes la queremos? ¿Y cómo la queremos? Y en ese sentido, pues lo que nosotras hemos respondido, que entendemos que la energía no es solo la electricidad ni los hidrocarburos, sino que es un montón de flujos energéticos y un montón de elementos que dan vida y procesos que dan vida, y entonces la queremos pues para seguir, para que los procesos de vida que permitan todas las formas de vida pues sigan coexistiendo, y también ya desde una vista pues más humana, pues que el acceso a la energía esté para la reproducción de una vida digna o de un buen vivir colectivo, ¿no? Entonces pues ¿cómo la queremos? Pues a partir de una gestión comunitaria que sea que respete la interculturalidad, que respete pues a las otras formas de vida, ¿no? Entonces, cuando hablamos de justo pensarnos otras formas de transformar y consumir la energía, pues hablamos de imaginar cómo podemos construir otras formas de relacionarnos con la energía en general y en su amplitud de la palabra, ¿no?
5: La energía es fundamental en nuestra vida diaria, así como la electricidad. Sin embargo, debemos replantearnos cómo se produce y de qué manera se consume.
6: Para profundizar en esto, seguimos con Sofía García de la cooperativa Onergia. Ella nos plantea este problema y nos encamina hacia una solución.
7: La manera en cómo está diseñado el sistema energético nacional y el sistema eléctrico nacional es que lo que hace es que hay una individualización del consumo de la energía. Y esa individualización del consumo de la energía, pues de fondo hay cosas que terminan no resolviéndose para algunos contextos, como contextos en donde sí existe todavía un entramado comunitario y en el que sí se pueden realizar o se pudieran realizar proyectos que en lugar de que un sistema beneficie a una persona, pues que un sistema pueda beneficiar a N número de familias o inclusive a una comunidad. El marco actual regulatorio no contempla, ni en su actualización que apenas hubo, pues un esquema de uso colectivo o comunitario de las energías renovables.

0: muy sencillo, pues podría ser como equiparada a lo que es un ejido, ¿no?
1: Si nos damos cuenta, sí hay otra forma de atender la soberanía energética sin afectar el territorio de los pueblos y comunidades.
2: Seguimos con Sofía García.
0: ¿Qué pasaría si en lugar de comprar un sistema, no sé, de 50 paneles solares, una sola persona, pues se compran entre 50 personas? ¿Y qué pasaría si en lugar de que cada persona tenga su panel en su casa, pues sea un sistema comunitario, ¿no? Entonces, las lógicas de la individualización se van rompiendo, y eso es algo que nosotras creemos que es una base importante para poder, pues, realmente construir otros caminos, ¿no? Que nos lleven verdaderamente a alcanzar otros modelos de economías alternativas, como la economía social, entre otras cosas, que nos parece que hay que seguir apostándole a ese tipo de proyectos también, ¿no? Entonces, eso es lo que, pues más bien lo que intentamos trabajar también a nivel comunitario, es que existan procesos de apropiación tecnológica y de saberes para que las comunidades, es decir, si bien no se va a lograr conseguir una instalación a nivel comunitario de la noche a la mañana, pero que empiece a caminar una organización o a fortalecerse este tema dentro de una organización base que ya exista, ¿no?, en ese territorio.
1: Ante la necesidad de la energía, principalmente la electricidad, seguir usando petróleo para generarlo no es una opción.
2: La solución que propone la cooperativa de energía es la democracia energética, que es el uso de energía limpia y además generada de manera colectiva. Esto implica no solo una alternativa ambiental, sino también social.
0: Pues hemos decidido como que es importante introducir en estas discusiones de la transición energética la importancia del derecho al acceso a la energía eléctrica. Justo en este momento en donde se está agudizando como todo este tema de la matriz energética centralizada basada en combustibles fósiles y a gran escala, y que prioriza los proyectos de muerte, nos parece también urgente hacer eco sobre las alternativas que sí las hay, y que también a nivel política pública es urgente pues impulsarlas, porque necesitamos tener otras propuestas, ¿no? Y sobre todo propuestas que se enmarquen y se enraicen en los territorios. Es decir, cada territorio va a tener su propio proyecto de autogeneración colectiva, de autonomía energética, de democracia energética o de soberanía energética, como lo quieran nombrar. Pero la base al final un poco es lo mismo, que se respete la soberanía de los pueblos.
1: El cuidado del territorio y la forma de vida de los pueblos y las comunidades es fundamental, y ante el regreso del fracking, corre en riesgo.
2: Por eso decimos no al fracking, ni aquí ni allá, ni hoy ni nunca.
1: Les agradecemos que nos hayan acompañado en este programa. Aprovechamos también para enviar nuestra solidaridad a los pueblos y comunidades de la Huasteca que se están organizando para defender su territorio contra el fracking.
2: Les invitamos a que nos puedan escribir y comentar sobre el programa en nuestras redes sociales, Canto de Cenzontles o al WhatsApp 221-712-7818.
1: ¡Hasta pronto!
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0: ¡Hala! Bienvenidas y bienvenidos a Canto de Sensontles. Yo soy Estrella Ruiz, pero me gusta que me digan Estrellita. Y hoy el micrófono no es de los grandes, hoy el micrófono tiene nuestra estatura. Porque aunque somos semillas pequeñas, nuestra voz ya sabe florecer y contar las historias de nuestro pueblo.
1: Y yo soy Óscar Velázquez, pero me gusta que me digan Oscarín. Hoy vamos a platicar de muchas cosas que nos encantan hacer. Música, grabados, pintar en el aire y juegos. Porque los niños y las niñas no solo escuchamos, también tenemos mucho que decir.
0: ¿Te has fijado que cuando cantamos o pintamos, el miedo se va corriendo? El arte es como un escudo de colores.
1: ¡Es cierto! Los adultos dicen que es desarrollo pleno, pero nosotros sabemos que es libertad. Es el derecho a crecer felices, sin que nadie nos lastime. En nuestra comunidad, aprender a tocar un instrumento o tejer una flor es como aprender a hablar con la tierra. Es nuestra herencia y nos hace brillar.
0: El arte es nuestra magia secreta. Cantar y crear nos hace fuertes por dentro para caminar felices y sin miedo por el mundo.
1: A las niñas y los niños que nos escuchan, ¿sabían que hay canciones que huelen a flores? Pues sí, les invitamos a conocer las tierras sanmigueleñas.
0: Ellas son tres primas, Jaelí, Coral y Jade, que vienen desde un lugar hermoso llamado San Miguel Sinacapan, en la sierra norte de Puebla.
1: Con su violín y sus jaranas, tocan el son huasteco y el xochipitzahuatl. Escuchemos cómo siembran alegría con su música.
2: El son huasteco, el xochipitzahuatl, la música y el calor de una familia grande abonaron a tres flores que retoñan en San Miguel Sinacapan, en la Sierra Norte de Puebla.
3: Nosotros somos un trío de huapangueras que tocamos huapangos y xochipitzahuas tradicionales de nuestro pueblo San Miguel Sinacapan. Nosotros los tocamos para que la gente baile y zapatee. La violinista se llama Jaile Isabel, la jaranera se llama Jade Yahuitzi y la que toca la quinta huapanguera soy yo, que me llamo Coral Torres Salgado. Nosotros somos tres primas, que nuestras mamás son tres hermanas.
4: Empezamos por parte de mi tío, que es Celso Salgado, que le damos las gracias. La gran parte de niños que estuvo en el taller de mi tío, fundamos nuestro trío, que es las sanmigueleñas.

verdad nunca me imaginé ser guapanguera. Tal vez me imaginé tocar algún instrumento, no sé, como flauta transversal o no sé, pero formar un trío de parte mío, pues no, nunca. Pues me siento muy bien, muy alegre, siento que me expreso con el son huasteco y me encanta aparte.

0: música y el arte siempre abrazaron los días de las sanmigueleñas, no solo por ser danzantes desde muy pequeñas y participar en la vida comunitaria, en la dinámica familiar nunca faltan la música y el canto, los ensayos de madres e hijas en la música de banda y el taller de son huasteco impartido por el papá de Haile, violinista del trío huapanguero Xinach.
1: Me siento bien y mi son favorito es la petenera y otro que se llama la llorona. Y yo pensaba que no me iba a salir, solo me había aprendido las primeras notas, pero luego mi papá me enseñó todo y lo iba haciendo despacito hasta que me salió.
0: Las sanmigueleñas, en su florecimiento, han asumido dos tareas en el mundo del arte de la vida comunitaria. Por un lado, impulsar un nuevo género musical en su región, el son huasteco, pero por otro, mantener y engrandecer el xochipitzahua con la firmeza de su voz.
2: El son huasteco es un conjunto de instrumentos que cuando los tocas, y ahí produce música, entonces ya como mi tío Celso nos enseñó, pues él nos enseña ya a tocar y así a cantar junto con el instrumento. El son huasteco, que son los huapangos y los xochipitzahuas, los xochipitzahuas nada más es así puro suelto, uno y dos y se repite muchas veces hasta que se acaba. El huapango es 1, 2, 3 y 4, 5, 6. Todo eso se repite así seguido y de ahí va el canto y así es como se construye un huapango y un xochipitzahua.
0: Cuando una flor retoña es porque una parte de la vida cerró su ciclo.
3: Un xochipitzahua que tocamos para nuestra abuelita, que en paz descanse, lo voy a cantar. Uno de los versos que es el primero que aparece en el xochipitzahua es así va. Nisnequisqui amas no guan xieto no guanica o mellito nalme. Nisnequisqui amas no guan xieto no guanica o mellito nalme. Tanochipan y mitzemati ixaseton altisen yetosque. 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Y eso significa que quisiera que estés conmigo aquí unos dos, tres días. Siempre te extraño. Y el último renglón de todo el verso dice: algún día vamos a estar juntos o unidas.
0: Las sanmigueleñas nos recuerdan que la música, la familia y la vida comunitaria, con sus ritmos alegres o melancólicos, nos ofrecen la oportunidad de retoñar y florecer.
4: Pues cuando eres huapanguera tienes momentos lindos y pues con la música uno puede viajar, conocer varios lugares y es lindo tocar música porque te expresas, expresas lo que sientes, lo que piensas y te puede llevar a muchas partes, incluso puede uno estudiar música para conocer varios lugares.

0: Nosotros solo jugamos con música y colores. Hoy celebramos que tenemos el derecho a soñar en grande y que el mundo cuide esos sueños.
1: Somos súper importantes, porque mientras crecemos, llenamos nuestras tradiciones de alegría y hacemos que nuestro mundo sea cada día más bonito y divertido.
0: Ahora queremos que usen todos sus sentidos. Sientan la textura de una hoja, huelan la tierra mojada, escuchen lo que el viento nos quiere decir. Prepárense para escuchar la siguiente aventura.
1: ¿Conocen al mundo simbionte? Aquí les presentamos este lugar para preparar nuestra amistad con la tierra y cuidarnos entre todos, como una gran familia de todas las especies. Vamos a conocerlos.

0: Hola, nosotros somos Mundo Simbionte. Mundo Simbionte es un lugar para jugar, explorar y aprender sobre otras especies y del mundo en el que vivimos.
1: Cada mundo simbionte es diferente. En cada uno aprendemos e imaginamos un poco más.
2: Llevamos poquito más de un año de esta aventura. Hemos recorrido el territorio de los insectos, de las plantas, de los murciélagos y de nosotros mismos.
1: Nosotros aprendemos a través del arte, del movimiento y de la lectura.
3: Este año nos queda por recorrer los colibríes y las flores, los pulpos y los hongos.
0: ¿Qué imaginas cuando estás en el aire?
4: Siento como si estuviera volando y me siento en paz.
5: Pues que por fin podía volar.
6: Como así volada y es divertido.
7: Me siento más relajada, con nuevas enseñanzas y con cosas para compartir.
8: Pues bien, cuando hicimos telas como si volara y fue muy divertido.
9: Pues nos subimos a telas, hicimos muchas figuras. También pintamos marcamos nuestras caras en un papel.
10: Hicimos danza araña, nos colgamos de telas, nos subimos y pintamos nuestras silletas de las canas.
11: Y al principio vimos muchas monas y practicamos movimientos de monas.
12: Lo que hicimos hoy fue experimentar ser un mono o un chango de diferentes especies. Dibujarnos a nosotros.
13: Y también hicimos movimientos de mono. Y vimos un video.
14: Gritos de mono.
13: Sí, me gusta mucho la danza de día.
15: Fui un mono.
16: Un mono.
17: Un mono.
18: Un mono bebé.
19: Mundo Simbionte es un proyecto pensado para las infancias. Es un proyecto que tiene la intención de replantearnos, reparar y de reescribir nuestra relación con la Tierra, con este mundo que habitamos y con todas sus especies, incluyéndonos a nosotros, los seres humanos. Queremos que sea una oportunidad de pensar, de sentir, de oler, tocar y de cuidar nuestra interacción con este mundo, con la tierra, con la naturaleza.
20: Mundo Simbionte es un espacio de cuidado para las infancias, quienes merecen espacios seguros y pensados para ellas. Un abrazo en medio de la rutina. Habitamos la casa de Terraformar para crear, jugar, explorar y aprender con niños y niñas para hacer juntos un mundo simbionte.
21: Lo que espero de Mundo Simbionte es que dure mucho tiempo y que cada vez sea más divertido.
22: Adiós.
23: Adiós.
24: Adiós.
25: Adiós.
26: Desde un mundo simbionte, él te da forma.
27: Esta es una prevención para...

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1: Voy a cantar el de arroz con leche. Arroz con leche, me quiero casar con una señorita gavita, que sepa bordar, que sepa coser, que sepa abrir la puerta para ella jugar.
2: Yo tengo derecho a jugar, a que mi única tarea sea imaginar mundos de colores.
3: Yo tengo derecho a ser escuchado. Mis ideas son importantes y ayudan a que el mundo sea mejor.
2: Yo tengo derecho a un hogar seguro y a una tierra limpia donde pueda respirar y crecer feliz.
3: Así es. No solo hablamos de música y arte. Hablamos de nuestro derecho a crecer en un mundo que abrace nuestros sueños.
2: Si ustedes quieren tener un día divertido en la comunidad, solo necesitan una cosa, ganas de jugar. Y si quieren más misterio,
3: pues escuchen con atención las recetas del juego que niños y niños de la comunidad Nahua de Itzcahuatitla en Chicontepec, Veracruz, nos comparten. ¿Les gustaría venir a jugar con nosotros?

0: Gabriel,
1: Fanny,
2: David,
3: Axel,
4: Dani.
5: ¿Qué juegan ustedes en la escuela o acá en la comunidad?
6: Básquetbol, voleibol,
7: atrapadas, ponchados,
5: congeladas. ¿Cómo se juega el de los ponchados?
7: Pues se juega con una pelota así punchada. O sea, tú la avientas a uno, ella puncha a él y tú le tienes que avientar al otro para que ya te punche a ti y ya tú le vas a avientar a otro.
5: ¿Algún otro juego que quieran compartir y cómo se juega?
8: Escondidas.
5: A ver, explíquenos cómo se juegan las escondidas.
8: Uno tiene que contar hasta el número que sabe, te tienes que esconder.
5: ¿Ahí con cuántos niños se juega?
8: Con 10 o con 15.
2: Cualquiera.
8: Cualquier tú quieras.
5: Ah, a ver, otro
8: si
5: juego.
8: Si con 2, pues no se va a poner más divertido. Se pueden con 4, con 5, con así, pero con 3 o con así. No se pone más divertido porque no tiene muchos amigos.
5: ¿Algún otro juego que quieran compartir?
2: El torito,
5: ¿no? A ver, ¿quién cuenta del torito?
8: Se tienen que uno se tiene que sentar, uno se tiene que subir y ya.
5: ¿Así?
8: Ajá, y lo tienen que llevar como es canetitas, pues. Pero tienes que tienes que tener 4 personas, uno tiene que ser el toro, otro el toro y 2 como ¿cómo se llama?
2: Como vaqueros.
8: Ah, vaqueros, ajá.
7: Y tienen que agarrar así como que el toro, ay, agárrate el toro y ya lo van a agarrar así, pero deben de tener lazos que no lastimen, porque si tienen lazos que lastiman,
2: lastiman,
7: pues entonces pues le dueles aquí.
5: A ver, tú.
7: Pero de otro juego. Uno de las carretillas es que tienes que llevarla, que cuando ya ganan así como las carreritas, los tienen que llevar en sus patas y el otro tiene que ir con sus manos. Y otro tiene que estar así parado, pero se tiene que estar así. Ajá, así, tiene que estar así, tiene que así. Y el primero que toque la mano de acá, el primero que la haga así, pues ya gana el otro y el otro perdió.
8: Se tiene que jugar con también 4 personas como el torito, pero esto es diferente. Pues digamos que es parado, nomás que todos ya lo saben, pero es el caballito que uno se tiene que subir entre él.
7: Así lo tienes que llevar, así.
5: A ver, ¿quién va a estar explicando? ¿Así?
7: ¿Así? ¿Así?
5: ¿Eso es el caballito?
7: Sí, el caballito. Este que está aquí, pues tiene que agarrar un lazo y el otro es el toro. Y tenemos que ir así para que lo agarre así. O si no podemos jugar luchito, él le puede pegar así con el otro.
5: ¿No pesa?
7: ¿Eh?
5: ¿No pesa?
7: Un poquito. El otro puede, aquí debe de haber otro caballito, aquí otro. Y entonces tienen que darse patadas así. Y el primero que se caiga del caballito, pues ya pierde. Y el otro que gane, que resista otra, que resista más, pues ya gana.
5: ¿Y quién les enseñó a jugar esos juegos?
7: Lo inventó Dios. Pero el primer juego que se inventó fue de la pelota de papel así.
2: Ay, que le ponen papel.
7: Que era como tipo hierro y lo tenías que pegar acá así le tenías que pegar así y si entra en el aro, pues ya ganas, pero nosotros no hemos jugado eso.
5: ¿Qué le dirían a los demás niños que nos escuchan?
7: Que lean, que se cuiden, que se respeten entre todos, que jueguen los juegos que nosotros ya dijimos, que si quieren jugar, pues que no, pues si no, pues. Y pues si tienen aparatos así como celular, así, pues que jueguen con los celulares, pero no que jueguen tanto con los celulares, porque esos celulares son muy delicados, porque a veces si le agarras tanto el celular te quedas un poquito ciego y tienes que usar lentes. Si juegas los deportes que te gustan a ti, puedes agarrar fuerzas, puedes correr más que él que nada más ha jugado el celular y él no sabe, bueno, sí sabe correr, pero no agarra mucha potencia. Y el que juega fútbol, juega así deportes, pues ya corre más, ya se sabe todos lo de los juegos.
5: ¿Cómo va a decir tu mamá si te escucha en la radio?
7: Me va a decir, ¡oh, bebé! Y me va a dar aquí besitos, aquí en mi cachete. Y cuando mi papá lo escuche, me va a decir, sí, me va a decir.
5: Esto es una producción de Santiago Morales desde Radio Guayacocotla para Canto de Cenzontles.

0: Hoy celebramos que cada niña y niño tiene un lugar especial para brillar.
1: Nosotros no solo aprendemos las historias de los abuelos, nosotros y nosotras les ponemos magia, risa y nuevos colores para que nunca dejen de existir.
0: Nuestra voz cuenta, nuestra alegría transforma.
1: ¿Sabían que el arte es como un hilo invisible que nos une a todos? ¿Que cada grabado es un pedacito de lo que somos?
0: Queremos presentarte el taller Surcando el Arte, un espacio que usa la tinta para tejer comunidad.
1: Les invitamos a conocer este bonito proyecto con niñas y niños de la Sierra Rarámuri en Chihuahua.
2: Somos del taller de Surcando el Arte.
3: Yo soy Abraham y hago dibujos en arte.
4: Yo soy Sofía, soy de San Ignacio y vivo aquí.
5: Yo soy Emilio, soy de Cuauhtémoc y vivo aquí en Clín.
6: Hola, yo me llamo Abraham, yo soy de San Juanito y vivo aquí en Clín.
7: Pues a mí me gusta porque nos van enseñando cosas nuevas los maestros. Cada vez uno va aprendiendo más y más, para eso es la escuela. Y también me gusta allí porque uno se sienta muy tranquilito y casi sin ruido en lugar de acá en la escuela, que hay mucho ruido. Y porque me gusta estar con los maestros también.
8: Surcando el Arte es un proyecto que nace en Cine Comunar. Cine Comunar es una asociación civil que trabaja aquí en Creel, en la Sierra Tarahumara. Y bueno, trabajamos con comunidades indígenas en general, pero en el taller de Surcando el Arte en particular, queremos que el arte sea también como un medio de expresión para los niños y para los jóvenes, ¿no? Desde que nace el taller hace más de 10 años, se ha trabajado cerca de la escuela de Tamují y Huigara. Hemos empezado a trabajar ya también como con otros, en otros espacios de niños y niñas, ¿no? Entonces la idea es que los niños puedan explorar, pero también que puedan reflexionar acerca de lo que pasa a su alrededor y que lo puedan como transmitir a través del arte, ¿no? Que no solamente sea dibujar por dibujar o aprender una técnica por aprender una técnica, sino que haya una forma de expresión de lo que es su mundo, que lo puedan también como visibilizar y difundir, ¿no?
6: Hacemos cuentos, dibujamos y todo lo que sea de arte, pintamos y todo, cuentos, hacemos de todo con arte. Lo grabamos y luego lo primero que sea con algo del agua o naturales. Lo pasamos al tórculo y luego vamos haciendo la figura. Cuando ya esté hecha, vamos a ponerle tinta por encima. Le tenemos que haber pasado, bueno, unas 7 o 5 pasadas. Y le podemos poner de cualquier color que queramos, azul o amarillo, verde o rojo. Bueno, pues la mayoría es que son colores. Y luego de ahí lo pasamos a una hoja. Una hoja hecha reciclada con cartón. Y luego la imprensamos con un... Como si estuviera haciendo tortillas, lo pasamos por ahí. Y luego ya queda la tinta marcada en una hoja. Y ya queda ahí listo.
8: Siempre que trabajamos algún proyecto con los niños, es justamente vinculado con lo que está pasando alrededor, ¿no? Con el territorio que nos rodea. Entonces... se han hecho, por ejemplo, colecciones que tienen que ver con los animales, con la naturaleza, tal cual, pero también ha habido otros que tienen que ver con la deforestación, ¿no? Con lo que está pasando en el bosque, cómo se está talando, los incendios forestales que luego nos rodean, la falta y la escasez de agua que tenemos en la región. O sea, parte de nuestro trabajo es no nada más el hacer el dibujo, sino hacer estas reflexiones, ¿no? De qué está pasando, de qué nos preocupa. Procuramos que sea un trabajo muy, muy libre, ¿no? Pero siempre reflexionado.
3: Pues yo quisiera decirle a los niños que
7: que si puede, que pueden ser artistas como quiera uno, puede ser uno haciendo de arte o deportista, de todo, pero todo lo que puedan aprender es bueno.
9: ¡Aracho!
0: Hoy aprendimos en este canto de Sensontles algo muy importante. Nuestros derechos son como alas que nos ayudan a volar.
1: No importa si el mundo parece gris, nuestra alegría tiene el poder de pintarlo de mil colores.
0: Desde aquí, mandamos mucha energía y alegría a las niñas y niños que sufren por las guerras y toda la violencia en el mundo. Les decimos, nuestra sonrisa es necesaria.
1: Queremos que otros niños y niñas nos cuenten. ¿Qué canción les hace sentir valientes? ¿Qué dibujo les hace sonreír?
0: Díganle a sus papás que nos manden un mensaje al 221-712-7818 o un correo a contacto@cantodesensontles.org. Queremos que sus voces vuelen junto a las nuestras.
1: Adiós. Ya se despide el Sensontle, pero se queda nuestro canto.
10: A tener salud, a crecer en armonía.
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Todo es fulgor. 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

Músicos, discos, canciones y conciertos tejen una red profunda con origen común al norte del Distrito Federal. Esta red, conocida como la Tribu de Lindavista, bautizada así por el periodista mexicano David Cortés, ha resistido el paso del tiempo, los desencuentros y las pausas inevitables, pero nunca se ha extinguido. Se ha extendido, ha mutado, pero su esencia prevalece. Esto es Inframundo número 36, transmitiendo desde el corazón de la Ciudad de México a través de la señal de Radio Nopal. Mi nombre es Carlos Garza y el descenso de hoy nos transporta hasta el subsuelo del norte capitalino, específicamente a la delegación Gustavo Madero, delegación en la que he residido toda mi vida. Lindavista es el escenario principal para el recorrido sonoro de esta emisión. La historia de la tribu de Lindavista se remonta a finales de los años 70, cuando Arturo y Charlie López, en batería y guitarra respectivamente, junto a otros músicos que se incorporaban de manera ocasional, dieron vida a Venus Star, un grupo que se enfocaba en reinterpretar clásicos del rock anglosajón que dominaban en la época. Aunque sus presentaciones eran en fiestas y en eventos privados, dejaron una marca significativa. Fue después de uno de estos conciertos, en 1977, que Víctor Basurto y Jorge Beltrán conocieron a los hermanos López. Sin embargo, pasarían 4 años antes de que retomaran el contacto. Estos personajes, Víctor y Jorge, habían estudiado en la misma escuela. También eran vecinos de la colonia Lindavista. Y en ese contexto iniciaron sus primeras incursiones en la música de forma muy básica. Fundaron un proyecto al que nombraron Estómago Sagrado. Una agrupación que completaban Pablo Cázar, Pepe Bobadilla y Alberto Turbey. El grupo dio un único concierto en 1980 antes de desintegrarse. Pero lejos de rendirse, Beltrán y Bobadilla formaron una nueva alineación al año siguiente, con Arturo Pesquera y Fanny Santos. Así nació la primera versión de Estómago, banda que en 1982 integró a Charlie López en reemplazo de Santos. Mientras tanto, el proyecto Venus Star de los hermanos López había dejado de existir, y Arturo se integró a otra agrupación, de nombre Not Parking, grupo en el que coincidió con Víctor Basurto y otros músicos como Gon y Alfonso Crote, este último exintegrante de otra banda, Living in the Past. Y aunque todas estas formaciones fueron de corta duración, prepararon el terreno para lo que en 1982 se convertiría en el Caramelo Pesado, un trío conformado por los hermanos López y Jorge Beltrán. A diferencia de sus proyectos anteriores, Caramelo Pesado se propuso salir de los círculos cerrados y tocar en espacios más públicos. Durante 4 años permanecieron activos, centrados en ejecutar versiones de otras bandas, sin plantearse verdaderamente componer sus propios temas. Pero a pesar de ello, Beltrán recuerda que en sus presentaciones solían incluir secciones de improvisación, las cuales él grabó y recopilaba en cassettes que pensaba lanzar como un álbum. La base de operaciones del Caramelo Pesado seguía siendo la colonia Lindavista, donde compartieron escenario con otras agrupaciones locales como Warfield, Sueño Negro, Máscara de Hierro, Squid y Calígula. Todas formaban parte de ese ecosistema sonoro que era la tribu de Lindavista, aunque Caramelo Pesado destacaba por su intensidad. Tocaron también junto a bandas mexicanas que con el tiempo lograron cierto reconocimiento, como Kerigma y Caja de Pandora. También recorrieron un circuito de escenarios en la capital que abrían sus puertas al rock independiente. Hip 70, Lenap Xochimilco, el Auditorio Che Guevara de la UNAM, el Foro Tlalpan, el Teatro de Santo Domingo o cualquier otro sitio donde se presentara la oportunidad. Décadas después, en 2016, las grabaciones de Caramelo Pesado vieron la luz en forma de un LP editado en un tiraje limitado a 500 copias. El material recupera registros hechos entre 1982 y 1984 en calidad de bootleg, e incluye tanto tomas en vivo como grabaciones caseras. Y se enfoca en composiciones propias que dan testimonio al sonido original de la banda y en la semilla de una escena naciente. Las dos piezas que vamos a escuchar a continuación llevan por nombre Aida y Coyuya y abren este álbum póstumo. Son por supuesto unas de las pocas grabaciones recuperadas de Caramelo Pesado. 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

Aunque ya estaban completamente inmersos en la dinámica de Caramelo Pesado, Arturo y Charly López encontraron tiempo para explorar nuevas posibilidades junto a Víctor Basurto. De esta alianza breve nació Norvenic, un trío de cortísima duración influido por el krautrock alemán. Aunque nunca se presentaron en vivo, el grupo dejó como legado dos grabaciones. Una de ellas se perdió, fue destruida, pero la otra, titulada Schloss, podría ser editada físicamente en un futuro próximo. Norvenic fue efímero, pero la conexión entre sus integrantes daría fruto más adelante a la creación de un proyecto clave en el subsuelo sonoro mexicano. La disolución de Caramelo Pesado vino después. No fue abrupta ni inesperada. Se planificó con antelación y se selló con una última presentación en el auditorio del antiguo convento de Santo Domingo, ubicado en el centro histórico del entonces Distrito Federal. Frente a un público de entre 80 y 100 personas, la banda ofreció una actuación que incluyó un performance en colaboración con el artista visual Arturo Angulo, también conocido como Garbage en ese tiempo. Charly López y Angulo se conocieron durante su etapa en la Escuela Nacional de Artes Plásticas, y de esta relación surgió esta intervención final. Así concluyó la historia de Caramelo Pesado, y de sus cenizas emergió Cemefo. El debut de Cemefo se llevó a cabo el 1 de abril de 1990 en La Quiñonera, espacio cultural en Coyoacán. En la emisión número 34 de este programa, Arturo López recordó ese evento bajo el nombre de Sueño Negro, aunque posteriormente aclaró que el título correcto fue Viento Negro, rectificación que agradecemos y hacemos constar en esta emisión. En cuanto al nombre Sueño Negro, este sí perteneció realmente a otro trío formado en 1985 por Edgar Anaya en la guitarra, José Ángel Centurión en la batería y Eduardo Ríos en el bajo. Su repertorio constaba principalmente de covers de hard rock y ocasionalmente compartían escenario con Caramelo Pesado. Tras su disolución, Víctor Basurto, quien había pasado 3 años en Guadalajara, regresó al Distrito Federal y se unió a Anaya y a Centurión para formar un nuevo proyecto, Loch Ness. 1988 fue un año crucial para la tribu de Linda Vista. Fue entonces cuando Loch Ness lanzó de forma independiente su primer álbum, grabado en diciembre de 1987. La publicación del disco marcó un hito simbólico. Los sueños comenzaban a tomar forma tangible y la memoria colectiva de la tribu de Linda Vista empezaba a organizarse. A pesar de la expectativa, el debut de Loch Ness no tuvo el impacto comercial deseado. Poco tiempo después de su lanzamiento, José Ángel Centurión abandonó la banda y su lugar fue ocupado por Arturo López. Con esta alineación, el trío volvió al estudio en julio de 1988 para grabar su siguiente material. Aunque completado ese mismo año, el álbum no se publicó sino hasta 1990. Llevó por título Ox, y al igual que su antecesor, fue editado de forma independiente y pasó desapercibido en términos de difusión. La actividad en vivo de Loch Ness fue limitada a apenas 2 presentaciones. La primera se realizó el 21 de abril de 1990 como parte de la clausura de la exposición Dibujos del artista Alejandro Montoya en el Museo de Arte Moderno. Ahí compartieron cartel con Oxomaxoma y presentaron una nueva pieza titulada Unfacane, obra que integraría un álbum que aún al día de hoy permanece inédito. La segunda presentación tuvo lugar el 27 de julio de ese mismo año en el auditorio Carlos Pérez del Toro de la Facultad de Contaduría y Administración de la UNAM, con motivo del lanzamiento del álbum Ox. Ambos conciertos se llevaron a cabo sin la presencia de Víctor Basurto, quien fue reemplazado en el bajo por Fernando Pineda. Tras este último concierto, Loch Ness entró en pausa, dejando el espacio abierto para el surgimiento definitivo de Cemefo. A continuación, suenan 20.000 ojos del álbum debut de Loch Ness y luego escucharemos Clonización, de su segundo material de estudio, Ox. 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

A mediados de los años 80, las posibilidades de tocar o publicar música como la que imaginaba la tribu de Lindavista eran prácticamente nulas. Las condiciones eran marginales, los espacios escasos y el acceso a medios de producción era limitado. Jorge Beltrán, guitarrista de Caramelo Pesado, había buscado durante años una vía para compartir su obra, pero el camino fue tortuoso. Marcado por una larga etapa interpretando covers, se convenció por un tiempo de que no era capaz de componer. Tras la disolución de Caramelo Pesado, sus compañeros tomaron rumbos distintos. Charlie López se unió a Radio Carolina, mientras que Arturo López pasó a formar parte de Loch Ness. Jorge, por su parte, decidió experimentar en solitario. Armado con dos grabadoras de cassette y empleando la técnica conocida como ping-pong, un método casero de multitrack desarrollado por Craig Anderton, comenzó a registrar sus propias piezas. Fue en agosto de 1988, cuando, con apenas un par de decks y un teclado, grabó su primera cinta, Siéntate y Escucha, publicada apenas dos meses después. Para febrero de 1989 ya tenía lista su segunda entrega, Cero Melódico, y en junio del mismo año lanzó una tercera, Jardines Colgantes. También en 1989, Jorge compuso la música para una obra de teatro titulada La Hora de las Gatas, que no sería estrenada sino hasta junio de 1991. Ese mismo periodo coincidió con su incorporación a Radio Carolina, invitado por Charlie López. El grupo se alineaba con la estética sonora que más tarde se consolidaría bajo la etiqueta del rock en tu idioma. En mayo de 1990, Beltrán lanzó su cuarta producción casera, Sopa Invisible, y dos años después, en mayo de 1992, completó su ciclo con una quinta y última cinta, La Nepantla, en la que incluso se incluyen algunos fragmentos de temas que compuso en su época de Radio Carolina. Estas cinco cintas fueron producidas de forma completamente independiente y grabadas en condiciones modestas con recursos mínimos. Jorge se encargó de todos los instrumentos, salvo por algunas colaboraciones puntuales con Fernando Pineda, Carlos López, Arturo Pesquera, Kisang Abakian y Arturo Basurto. En ese momento muy pocas personas conocían su trabajo. Solo tres voces lo alentaron a continuar. Jesús González, ex guitarrista de The High Fidelity Orchestra, Carlos Alvarado, miembro de Vía Láctea y Chuck Moll, y José Luis Garnica, quien le propuso producirle un cassette de manera más formal. Sin embargo, Jorge, coleccionista entusiasta y devoto del gran formato, sugirió otra cosa: mejor hacer un LP. Ese disco llegaría en junio de 1992, con el título Tus Oídos Mienten, y lo que vas a escuchar con el título Tus Oídos Mienten, y lo que vas a escuchar.

Tras la disolución de Caramelo Pesado, mientras Jorge Beltrán se enfocaba en su trabajo como solista y decidía, junto con Charlie López, dejar atrás el proyecto de Radio Carolina, CEMEFO comenzó a consolidarse

como una presencia cada vez más importante dentro de la tribu de Linda Vista. Con Loch Ness en pausa, los hermanos López, Arturo y Charlie, se unieron a Beltrán, Víctor Basurto y Fernando Pineda para conformar el núcleo musical de Semefo. El proyecto surgió como una especie de respuesta ceremonial ante la supuesta muerte del rock, una propuesta lúgubre que retomaba la herencia psicodélica y progresiva del pasado para conducirla hacia zonas más extremas, el lugar donde yacen los cuerpos inertes, entre ellos el del propio rock. Jorge Beltrán participó en Semefo hasta el año de 1992. Formalmente, Humus nació ese mismo año, 1992, con la publicación del álbum Tus Oídos Mienten. Hasta ese momento, las 5 cintas anteriores de Beltrán habían sido editadas simplemente bajo su nombre. A partir del lanzamiento de esta nueva obra, aquellas grabaciones fueron reeditadas, ya con el nombre de Humus. En Tus Oídos Mienten, Beltrán ejecuta todos los instrumentos: guitarras, bajo, teclados, batería y percusiones. La publicación de este primer disco también marcó el inicio de Smokeless Records, sello independiente dirigido por José Luis Garnica, con una marcada orientación hacia lo progresivo y lo psicodélico. Como banda, Humus funcionó inicialmente como un trío, con Beltrán acompañado por Víctor Basurto y el baterista José Alberto Centurión, exintegrante de Squid, otro grupo surgido en Linda Vista. Aunque realizaron varias presentaciones en vivo, no fueron suficientes como para dejar una huella duradera en la memoria colectiva. El trío que se había concebido casi exclusivamente para el escenario quedó sin baterista cuando Centurión decidió abandonar la formación. Ante esto, Beltrán recurrió a Charlie López para grabar parte de un segundo álbum de Humus, pero Charlie ya estaba involucrado con Ramsés, una agrupación de heavy metal, además de continuar activo en Semefo. Finalmente, en diciembre de 1994, se publicó Humus, el segundo disco del proyecto. Para completar la grabación, se sumó Carlos Bozo Vázquez, veterano de la escena hipiteca y exmiembro de bandas como Peace and Love y Nahuatl. A diferencia del primer álbum, en Humus, la autoría de las composiciones fue compartida entre Jorge Beltrán y Víctor Basurto. Ultra Rápido, Super Humus, es el primer track de este material y está comenzando a sonar. Esto es Humus, sonando en Inframundo número 36. 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

Northern Lights fue un proyecto estadounidense de doom metal encabezado por Nigel Fellers, figura clave en la difusión del trabajo de Loch Ness fuera de México. Fellers contribuyó significativamente a la internacionalización del grupo al distribuir de manera informal copias piratas de sus cintas entre su red de contactos en Estados Unidos y Europa. Paralelamente, durante una visita a Reino Unido, Víctor Basurto fue víctima de un asalto en el que perdió varias copias del material original de Loch Ness, que pensaba repartir como parte de sus esfuerzos de difusión. A pesar de ello, o quizás gracias a ello, una de estas grabaciones terminó en manos de Lee Dorian, líder de la banda británica Cathedral, emblemática del doom metal. En 1992, y poco después de haber lanzado su primer disco bajo el nombre de Humus, Basurto y Jorge Beltrán salieron de compras y se toparon con el Forest of Equilibrium, el álbum debut de Cathedral, editado un año antes. Al revisar los créditos en el interior del disco, se sorprendieron al descubrir que la banda había incluido a Loch Ness en su lista de agradecimientos,

mencionándolos como una fuente de inspiración, junto a nombres legendarios como Black Sabbath y Pentagram. Para 1994, el segundo álbum de Loch Ness, Ox, ya se encontraba en proceso de reedición en formato de CD por parte del sello alemán Worldwide Records. Pronto, la banda comenzó a percibir que en Europa se estaba gestando una especie de culto en torno a su música. Las resonancias de esa edición llegaron incluso hasta Italia, donde Paul Chain, figura fundamental de doom metal y guitarrista de culto, manifestó su interés por producir lo que sería el tercer álbum de Loch Ness. A finales de ese mismo año, Chain se puso en contacto con la banda y los invitó a grabar en su estudio en Pesaro, Italia. Los planes estaban en marcha, pero justo antes del viaje, Edgar Anaya, quien además era el propietario legal del nombre del grupo, decidió no continuar con el proyecto y canceló su participación. El material que terminó convirtiéndose en ese tercer disco de Loch Ness se remonta a una sesión grabada por Edgar Anaya, Víctor Basurto y Arturo López durante la Navidad de 1994. Aquellas cintas quedaron archivadas por varios años, hasta que Jorge Beltrán las rescató y restauró. Finalmente, en 1999, el álbum fue editado bajo el título Trubnadrochit, material del que se desprende la siguiente pieza. Lleva por nombre Funeral Cake. Es Loch Ness, sonando en Radio Nopal.

Después de que Edgar Anaya declinara la invitación para viajar a Italia y grabar con Loch Ness, Víctor Basurto y Arturo López recurrieron a Charlie López con la intención de honrar el compromiso previamente establecido con Paul Chain. Fue así como en enero de 1995 los tres músicos arribaron a Pesaro, bajo el nombre de Semefo. Chain, que desconocía este cambio, recibió la noticia con reservas y les propuso que, pese a la modificación en la alineación y el nombre, grabaran el material de Semefo, pero lo lanzaran bajo la firma de Loch Ness. Sin embargo, esa postura cambió de inmediato cuando escuchó tocar al trío, el mismo trío que años antes se había llamado Norbenic, en albores de la tribu de Lindavista. Paul Chain no solo aceptó producir la grabación, sino que también participó activamente en ella, contribuyendo con un solo de guitarra y coescribiendo el tema Church of the Dead. El resultado fue el álbum Larvarium, que no sería editado sino hasta 1997, dos años después de haber sido grabado. A su regreso a México, Semefo cesó definitivamente sus actividades musicales. La agrupación se disolvió en su faceta sonora y se transformó en una propuesta multidisciplinaria. Ante las nuevas dinámicas del circuito cultural nacional, Semefo abandonó los escenarios para instalarse en los espacios de arte contemporáneo. Se fue desplazando del ruido de los conciertos al silencio de las galerías y los museos, donde subsistió únicamente como un colectivo plástico. Esto ya lo escuchamos en la emisión 34 de este programa. Se llama El Canto del Chivo y se desprende del Larvarium. Esto es Semefo.

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1: Entre 1994 y 1995, Jorge Beltrán replanteó el rumbo de Humus, dejando atrás su formato como banda de escenario para convertirlo en un proyecto estrictamente de estudio. Paralelamente, emprendió una nueva aventura sonora junto al baterista Saúl Gómez, bajo el nombre de Holocausto. A diferencia de Humus, esta banda buscaba explorar un lenguaje más cercano al blues y tenía como principal objetivo la creación de material original con miras a presentaciones en vivo. No obstante, Holocausto tuvo una vida breve. Es en este contexto que Beltrán da forma a Maleus Cris, el tercer álbum de Humus, cuya grabación se extendió entre 1994 y 1995, aunque no vería la luz hasta septiembre de 1996. En esta obra participaron 5 bateristas distintos, y se consolidó como el trabajo más ambicioso de Beltrán hasta entonces. La complejidad del disco radica en su naturaleza fragmentaria. Fue ensamblado a partir de secciones diversas, algunas rescatadas de sus primeras cintas caseras. Pese a ello, logró una cohesión tal que le otorgó identidad y carácter propio dentro de la discografía de Humus.

Lo que acabamos de escuchar lleva por nombre The Coming of Odin, desprendida del Maleus Gris, el tercer álbum de Humus. Dentro del entramado de la tribu de Lindavista, Humus logró consolidarse durante la primera mitad de los años 90 como el proyecto más sólido. Su producción discográfica así lo confirmaba. Sin embargo, en Jorge Beltrán persistía una inquietud: cristalizar en disco una colaboración largamente deseada con Víctor Basurto. A pesar de haber compartido múltiples proyectos y vivencias, incluyendo fracasos y distancias, durante casi dos décadas, la dupla aún no había logrado dejar un testimonio sonoro en conjunto de forma estructurada. Fue hasta 1996, tras resolver viejos desencuentros, que Beltrán y Basurto dieron forma a una nueva agrupación. A esta se sumó Arturo López en la batería, cerrando un triángulo con historia y química previa. Así nació Frolic Frog, un grupo concebido para expandir y amalgamar las ideas que ambos músicos habían desarrollado en Humus y Loch Ness. La conexión fue inmediata. Poco después de su formación, grabaron su primer álbum en 1996, aunque este no se publicaría de inmediato. De forma paradójica, unas semanas después del lanzamiento del Maleus Gris de Humus, apareció Ouroboros, el debut oficial de Frolic Frog, editado por el sello Nugget Face, mientras el disco grabado primero, Eponymous, quedaba a la espera de su turno para ver la luz, y lo hizo más tarde, en 1997. Lo que vamos a escuchar a continuación son dos piezas de estos primeros dos álbumes de Frolic Frog. Primero, Loop Us, del Eponymous de 1997, grabado en 1996, y también vamos a escuchar Immersion, del Ouroboros, también música grabada en 1996. 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

El año de 1997 representó un periodo muy productivo para Jorge Beltrán. Además de sus trabajos con Humus y Frolic Frot, ese mismo año formó junto a Víctor Basurto un nuevo proyecto llamado Smoking the Century Away. La idea original era crear un grupo acústico que evitara completamente el uso de guitarras eléctricas, aunque con el tiempo el sonido del proyecto evolucionó hacia lo electrónico. El nombre de esta agrupación se relaciona con la intención de que el proyecto existiera solo hasta el cierre del siglo XX, lo que explica que su discografía constara únicamente de dos álbumes y un tema incluido en el compilado holandés Floralia Volume 3. El primer álbum de Smoking the Century Away fue grabado y lanzado ese mismo 1997, y se trata de una única composición de cerca de 40 minutos, segmentada en 17 partes, de las cuales solo una contiene batería. Ese mismo año, en junio, Frolic Frot grabó su tercer disco de estudio, titulado House of Cobwebs, obra que vio la luz finalmente hasta 2023, que fue cuando fue publicado en formato de vinilo. Un par de meses más tarde, en agosto, Humus presentó su cuarto álbum, 4, un trabajo compuesto por dos piezas y editado en CD por la disquera Smokeless Records. A continuación, suena un cover de la banda alemana Can, cortesía de Frolic Frot. La pieza es Mother Sky y se desprende de su tercer álbum, House of Cobwebs. Esta pieza quedó fuera de la edición física de hace unos años por cuestión de espacio en el LP. Luego vamos con Usa las tijeras, del cuarto de Humus. Música de 1997. 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

Jorge Beltrán, incansable en su impulso creativo, continuó su labor con Humus. Acabamos de escuchar el material que grabó y lanzó en 1997, un año de gran productividad para él. En ese mismo periodo también registró lo que sería el quinto álbum de Humus, y a la postre, el último en recibir una edición física formal durante muchos años, Whispering Galleries. Este disco salió a la venta 2 años después, en 1999, bajo el sello WW Records, que previamente había publicado el álbum de Semefo. Al igual que el único disco de Semefo, Whispering Galleries fue grabado en Italia, específicamente en julio de 1997. La producción también estuvo a cargo de Paul Chain, quien también aportó en la ejecución de sonidos electrónicos, acompañado por las voces de Sandra Silver, pareja de Chain. En esta etapa, la formación de Humus estaba integrada por Pepe Bobadilla en la batería, Víctor Basurto en el bajo y Beltrán a la guitarra. Durante ese mismo año de 1999, cuando Whispering Galleries vio la luz, Beltrán, junto a Víctor Basurto, concluyó la grabación del segundo álbum de Smoking the Century Away, que se publicó finalmente en 2021, a través de Nugget Face Productions. Este trabajo, titulado Animated Weightlessness, contiene material que remite a 1985, trayendo a la superficie un vínculo directo con los inicios de la tribu de Linda Vista y cerrando un ciclo importante en la trayectoria del dúo. Ahora escuchamos Hall of Clocks del Whispering Galleries de Humus, seguido de The Nisen, tema incluido en el Animated Weightlessness de Smoking the Century Away. 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

En 1997, Humus lanzó Colors You Can Hear, un álbum que marcó una colaboración con el músico inglés Dave Thor y que dio origen a un proyecto nuevo bajo el nombre de Euphoric Darkness. Ese mismo año, tras regresar de Europa, Jorge Beltrán comenzó a trabajar en nuevas ideas y riffs para un álbum siguiente. Por su parte, Víctor Basurto decidió radicarse en Europa luego de la gira, y desde allá fue creando líneas de bajo y otros arreglos que enviaba por correo a Beltrán. Este último se encargó de darles forma junto con Julián Bonecki, quien aportó en la batería. Así, entre 1998 y el 2000, lograron publicar tres discos construidos de manera intercontinental: Wit, de 1999, You Are What You Hear, del 2000, y Rebirth, también del año 2000. Poco después, Jorge Beltrán dejó la Ciudad de México para establecerse en Monterrey, Nuevo León, sin que esto significara la disolución de Humus. De hecho, nuevos álbumes de producción intercontinental siguieron viendo la luz. Aseric Chukbala, en el 2002, Xenochronosis y The Impossible Album, en 2004, y la trilogía integrada por 1314, Putting in Your Mind y Happy Days Ahead, publicados entre el 2007 y 2011. En 2012 se rescató y lanzó First Incantation, una grabación originalmente hecha en 1989. En 2014, Beltrán editó y publicó Wheel of Malarkey, su primer álbum formal en 15 años. La mayoría de este trabajo es la banda sonora del manga mexicano Beat Blood Aberrant. Para esta producción, la formación de Humus contó con Jorge Beltrán en guitarra y computadoras, Víctor Basurto tanto en bajo como en un iPad, y en las baterías contamos con Charlie López, Jeff Beltrán y John Wetmeister. Desde entonces y hasta la actualidad, Beltrán ha publicado al menos 26 álbumes en formato digital, además de algunas ediciones físicas artesanales. Este cuerpo de trabajo incluye grabaciones caseras, colaboraciones con diversos músicos, rescates de su archivo personal y grabaciones en vivo con alineaciones recientes de Humus. Las grabaciones conocidas y editadas de la tribu de Lindavista marcan el fin de una primera etapa con la llegada del nuevo milenio. Pero su esencia se mantiene viva a través de los lanzamientos de Beltrán con Humus, o en el éxito que ha cosechado Charlie López con su banda Garrobos. También en las ediciones de vinilo que Arturo López ha logrado concretar para algunos trabajos históricos del inframundo mexicano. Esta fue la emisión número 36 de Inframundo. Me despido con un fragmento del álbum debut de Smoking the Century Away. Mi nombre es Carlos Garza y estás escuchando Radio Nopal.

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1: Hola, estamos aquí en otro programa más, transmitiendo desde Guadalajara para Radio Nopal, desde otro espacio. Y el día de hoy estoy sola, pero para hablar de cosas que me parecen importantes que están sucediendo en el mundo del arte. Una de estas es una acción que ha provocado muchas preguntas y posturas al renunciar el jurado o el bloque completo de jurados de la Bienal de Venecia. Esto ha impactado por la toma de decisiones que últimamente es sorprendente que se lleve en el mundo del arte, ¿no? Primero, para hablar y dar contextos, si no conocemos qué es la Bienal de Venecia. Esta es su edición número 61. La Bienal de Venecia tiene desde 1895. Eso es lo que nos muestra en su página oficial. Básicamente llevan 130 años trabajando. Y de esta bienal se desprendieron luego propuestas nuevas como la Bienal de Cine de Venecia, que fue de hecho la primera bienal sobre cine. Siempre que suceden este tipo de acciones dentro del mundo del arte, se esperan muchas reacciones, preguntas, cuestionamientos, el por qué tomar esta decisión de renunciar. Y es que el jurado esta vez condicionó su participación si no se quedaban fuera de las premiaciones que da el festival cada año países que tuvieran presidentes o personas a su cargo que tuvieran

cargos por que tuvieran cargos por crímenes de lesa humanidad. Entre estos, pues estaba Rusia, con Vladimir Putin y pues el Estado de Israel. Y no solamente fue esta la problemática, sino que entonces también los artistas que estaban participando se cuestionaron si ellos iban a quedar fuera. Y como no se tomaron las acciones que el jurado colocó, entonces decidieron renunciar en bloque. A esto, el Festival de Venecia decidió que los premios se iban a cambiar hasta el final de la Bienal y que el mismo público iba a premiar a los artistas. Bueno, ya sabemos, creo que en general todos tenemos o más o menos entendemos pues de qué va esto, ¿no? No podemos dejar de tomar en cuenta que el arte es político y lo que dicen los directivos de la Bienal de Venecia es que el espíritu del festival está a favor de incluir a todos dentro de su proyección, dentro de su plataforma. Entonces, que ellos no ven muy congruente sacar a países por esta consideración. Y más bien la pregunta sería esa, ¿no? O sea, entendemos muy bien que todas estas plataformas funcionan para demostrar cosas, poderes, posicionamientos, y obviamente todo esto es política. Sabemos y entendemos perfectamente que todas estas plataformas, estos festivales, concursos, bienales, funcionan para dar proyección. Entonces, pues hay una congruencia por parte de este bloque de jurados, ya que investigándolas, todas tienen dentro de sus trabajos actuales o dentro de sus carreras, la educación y el activismo y la búsqueda de congruencia y política. Y son activas dentro de sus posicionamientos. Y me parece que hay una búsqueda ahí por mantenerse dentro de este sitio. Estos nombres son Solange Oliveira Farkas, presidenta y fundadora, directora artística de Asociación Cultural de Video Brasil. Zoé Booth, curadora y escritora y educadora, fundadora de Intangible Institute y directora artística de The Central, Tailandia. Elvira Dayan Ose, curadora y directora artística de la Bienal de Arte Público de Abu Dhabi. Marta Guzmán, curadora teórica del arte contemporáneo, fundadora de la Escuela de Arte de Yale. Y Giovanna Zamperi, historiadora de arte, crítica y profesora de la Universidad de Ginebra. Y solamente escuchando todas estas cosas que hacen estas mujeres increíbles, no nos sorprende que tengan una posición política tan segura, tan determinada. A lo mejor habrá personas que la llamen radical, pero ¿cómo podemos seguir ignorando todas las cosas que pasan en el mundo, todos estos crímenes, como bien se mencionan, en contra de la humanidad, y que no se haga nada? Y que nosotros, como artistas o personas que están dentro del mundo del arte, ignoremos todas estas cosas y nos mantengamos al margen. Cuando tomamos o hay artistas o ciertos espacios que estratégicamente toman todas estas cosas que pasan en los momentos históricos o posiciones políticas cuando les es conveniente y no cuando les es incómodo. Entonces, me parece importante darle
este foco a esta noticia.

y no dejar de colocarnos como personas que tienen un posicionamiento ante las cosas horribles que suceden afuera, que es complicado también y les acompaño porque seguir creando, hacer cosas, producir, gestionar eventos y todo lo que conlleva participar dentro del arte, luego se pone muy complicado cuando ves todo lo que está pasando, la serie de cosas por las que las personas pasan y te cuestionas si sigue siendo necesario, si en realidad esto está aportando algo o cualquier serie de cuestionamientos que tengamos sobre las cosas que suceden. Y creo que justo esta parte que se hace en la Bienal de Venecia también responde a cosas de mercado y políticas que tal vez podríamos cuestionar qué tanto tiene que ver realmente con el arte. Y no lo digo porque estas personas tuvieran que ignorar y seguir siendo jurados, sino todo lo contrario. Que el festival se mantenga y diga que no va a tomar una acción concreta porque eso va en contra de su espíritu original como festival de arte. Ese tipo de cosas son las que entonces le quitan congruencia a todo lo que buscamos, si es que hay arte político y hay arte que cuestiona, que rompe, que incomoda, y entonces, ¿qué? Cuando se presentan este tipo de situaciones, ignoramos, damos una palmadita y continuamos, y entonces dejamos que las personas voten por el mejor artista. De igual forma, artistas tomaron acciones y sí dijeron de manera muy vocal que si eran sacados de la Bienal, pues tomarían las acciones legales necesarias. Y pienso que igual están en su posición, ¿no? Como artistas, porque a lo que decían era que querían ser tomados o juzgados como artistas y no por su país de origen. Y bueno, esto es algo que no sabremos porque no va a ocurrir ciertamente, pero los artistas también tomaron sus acciones para protegerse. Y bueno, antes de continuar con estos cuestionamientos sobre las políticas en el arte y el posicionamiento político, vamos a escuchar un poco de música. Bien, amigues, antes de irnos a este primer corte, solo para decirles que en la siguiente sesión vamos a estar todo el equipo de Otro Espacio platicando sobre cómo nos fue con esta exposición en León. Que si tienen oportunidad dentro de nuestras recomendaciones es que vayan, está en Torre Andrade, en León, Guanajuato, y vayan, chéquenla, nos cuentan qué tal. A grandes rasgos les puedo contar que es una exposición donde se coverean artistas a los cuales admiramos mucho, que es algo que se da de manera natural dentro de los procesos artísticos, pero vemos grandes propuestas, grandes covers, entonces les invitamos a ir y que nos cuenten qué les parece. Bueno, vamos a nuestro primer corte ahora sí.

como nos dice Hannah Arendt en La banalidad del mal, que están estas personas que actúan dentro de la burocracia, que no les importa tomar decisiones por sí mismos, que pierden su capacidad crítica, pero en este caso, yo dudaría mucho que estas personas que toman la decisión activa de que el festival continúe no entiendan el posicionamiento del jurado, la búsqueda y justo el pensamiento crítico. Hasta ahora hay muy poca información o no se ha, hasta ahora hay muy poca información o no se ha dado un comunicado más sustancial sobre qué es lo que está pasando o alguien del jurado diciendo algo, pero este espacio en blanco, este silencio nos da para poder comentarlo, hablar y reflexionar. Estamos siendo testigos activos de una serie de sucesos históricos que están pasando de manera muy rápida y todo el tiempo están siendo transmitidos en tiempo real. No podemos seguir siendo o ignorar qué es lo que está sucediendo. Y en poco tiempo, la historia nos lo va a decir y nuestro propio juicio y pensamiento crítico nos va a decir o nos va a juzgar cuál fue nuestra posición dentro de esta guerra y dentro de estas cosas. Cuando hay grupos que están siendo golpeados de manera constante por estos países de poder que están siendo mencionados, que en este caso es Israel y Rusia, yo honestamente me genera preguntas el por qué no Estados Unidos también, cuando su presidente ha cometido varios delitos en contra de migrantes y actualmente está persiguiendo a cualquier persona que piense distinto a él o a su grupo de poder. Hasta inventando golpes, ¿no? O sea, cosas de persecuciones para justificar su violencia, violencia fuera de su país, asesinatos fuera de su país y ejercidos por ellos mismos. Entonces, en realidad, ¿qué tanto? Sí sería un avance dentro de las cosas que se hacen y se cuestionan, pero ¿qué tanto realmente? Y justo, como menciono, Hannah Arendt hace mucho hincapié dentro de este pensamiento crítico y el actuar en los espacios públicos y ser activa o active dentro de las políticas, porque eso nos aleja de la deshumanización. En la deshumanización constante y a la cual estamos siendo orillades después de estar expuestos durante tanto tiempo a tanta violencia y normalizar y deshumanizarnos ante estas acciones y decir, bueno, el arte que tiene que ver con todo esto. Pues justo todas estas directoras, creativas, gestoras, curadoras, forman parte de proyectos que buscan la integración de diferentes sectores, que buscan el pensamiento crítico, que buscan la colectividad. Entonces, integrarse en un proyecto donde esto no sea congruente con su ética de trabajo, pues no les quedaba de otra más que salir. También estamos todo el tiempo sedientos como policía de la moral, buscando en los lesotres esta congruencia de hacerlo.

responder como se debe decir, las palabras correctas. Y estas personas están siendo responsables de este cargo de poder que se les otorga y toman una decisión consciente de si esto no se modifica, nosotras abandonamos y se fueron todas juntas. Esto también demuestra que esta decisión es individual, pero también colectiva. Y no sabemos si esto realmente va a tener un cambio o un impacto porque no hubo una acción real de las personas que llevan esta bienal, pero lo veremos en un futuro. Las cosas que suceden en la historia, tal vez no tenemos las respuestas de manera inmediata. Solo nos queda esperar y ver qué pasa. Esperemos que esta acción lleve a respuestas nuevas, contundentes, acciones diferentes y donde la indiferencia ya no sea una constante y no forme parte de una normativa. Que también estos cargos de poder funcionen para algo, que estas plataformas que tienen tanta validación, y ese es el punto. Formar parte de la Bienal de Venecia ciertamente no es cualquier cosa. Entonces, ¿por qué ser o voltearse para otro lado y no hacer nada? Ok, antes de continuar con esto, vamos a tener una pausa musical y regresamos para hablar de otros ejemplos dentro del mundo del arte.

Justo como mencioné al inicio, la Bienal de Venecia tiene su hermano, que es el Festival de Cine de Cannes, que en el 68 tuvo una situación similar en el sentido de que hubo acciones políticas tomadas por cineastas importantes, como fueron Truffaut, Godard y Claudette Delonge. Ellos decidieron que no continuarían y lideraron una protesta para detener el festival en solidaridad con los estudiantes y los obreros. El jurado renunció en bloque y varios directores retiraron sus películas. El festival se canceló oficialmente el 19 de mayo sin entregar ningún premio. Fue la única vez que el certamen se detuvo por motivos políticos. Y de nuevo, la pregunta, ¿por qué el mundo del arte, que de repente tiene todas estas cosas como el dinero, el posicionamiento, el brillo, ignora o pasa a segundo plano cosas que nos atraviesan a todos, como estas protestas que se dieron en Francia, que no era cualquier protesta, eran las protestas de mayo del 68 que hicieron que un país completo como Francia se detuviera? Primero empezaron los estudiantes, los obreros se unieron a ello y el país se paralizó. Entonces, mientras todo esto pasaba, Cannes seguía proyectando, teniendo fiestas, ese espíritu de festival. Y entonces nuestros cineastas decidieron que exigirían detener las cosas. Y de nuevo, Truffaut, Godard decían, ¿cómo podemos ser indiferentes cuando están pasando todas estas cosas? Y ustedes, por parafrasearlos de alguna forma, por parafrasear a Godard, yo les estoy hablando de solidaridad con los estudiantes y los obreros y ustedes me hablan de encuadres. Y de nuevo esto, o sea, ¿cómo podemos quedarnos en esta situación y seguir sin accionar? Entonces detuvieron el festival y lo paralizaron. Como consecuencia de esto también se cuestionó, ¿no?, todo este posicionamiento burgués que queda fuera de lo que en realidad sería el cine. Y entonces también qué es el arte. Y entonces el arte es solo para ciertas personas y que funciona para ciertos sectores y se posiciona en ciertos sentidos. ¿Y qué pasa con todos los que quedan fuera? De igual forma, al suceder esto, hubo exigencias, exigencias de que se eliminaran los premios, porque los premios pues seguían respondiendo a lo mismo, al mercantilismo, al dinero, y entonces en busca de la democratización, de que el espíritu fuera diferente, durante una década no hubo premiaciones. Del 69 al 68, las premiaciones quedaron fuera del Festival de Cannes, de todo lo que se hiciera en Venecia, como una búsqueda de regresar de nuevo a democratizar el arte. Supongo que no fue muy funcional porque después de 10 años se retornó a lo mismo, ¿no? Y que es algo que es cotidiano dentro de la historia, pasa cierto tiempo y entonces, por generaciones o como respuesta a un tema generacional, se busca retornar a lo ya olvidado. Pero de nuevo era este espíritu de no
estamos produciendo solo para la burguesía, no estamos haciendo y accionando solo para este sector de exclusividad y de VIP, aunque, claro, que muchos de las personas, o en su mayoría, que se dedican al mercado del arte, este es el espíritu de la exclusividad, de poner ante todo el mercantilismo. Y entonces, ¿dónde está el arte? Y tomaremos otra pausa musical.

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1: Bien, regresamos. En el 2019, en Inglaterra, se estaban llevando a cabo los premios Turner, que para dar un poco de contexto a los premios, por igual si no son conocidos, es uno de los premios más importantes que se dan en Inglaterra. Hace referencia a Turner Prize, que tiene el nombre de su galardón, y es sobre arte contemporáneo en Reino Unido. El premio fue creado en 1984 y es organizado por la Tate Britain en Londres. Su nombre es un homenaje a Turner, el famoso pintor británico, que en su época también fue considerado un artista radical y controversial. Se concede anualmente a un artista británico o residente en Reino Unido. Esto es importante señalarlo porque lo que pasa en el 2019 tiene esto como origen por sus exposiciones o trabajos destacados realizados en el último año. El objetivo, promover el debate público sobre los nuevos rumbos del arte contemporáneo. Y el premio generalmente son 25.000 libras para el ganador y 5.000 para cada uno de los finalistas. Este premio es muy controversial. Es conocido por presentar obras que desafían la definición tradicional de arte. Ha sido trampolín para artistas que hoy son estrellas mundiales como Damien Hirst o Steve McQueen. Y algunos ejemplos de obra que causaron escándalo fueron de Tracy Amy en My Bet en 1999, de Holly Bjorn Mary de Chris Ophely y otro de Martin Creed, una habitación vacía donde literalmente la luz se encendía y se apagaba. Y esta sí ganó. La primera de My Bet no ganó, tristemente, pero esta última de una habitación con una luz sí ganó. Y esta es parte de lo que hace trascendente a esta premiación, que se genera una pregunta en el público de si lo que estoy viendo es realmente arte o no, o solo me están tomando el pelo. ¿Qué es lo que pasa en el 2019 y por qué estamos hablando de esto? El premio es clave en el 2019 porque estaba pasando un momento histórico trascendente para el Reino Unido, el Brexit. Y el espíritu o lo que estaba ocurriendo en ese momento en el país era de nuevo la segmentación, la segregación, esta cosa de criticar el venir de otro lugar, el no ser originario, y por eso les mencionaba anteriormente que era importante señalar que para ganar este premio tenías que llevar cierto tiempo ser originario, ¿no? Entonces, lo que hicieron los artistas que estaban considerados para la premiación de ese año, se negaron a competir entre ellos. Y de nuevo, vemos este espíritu de colectividad, esta idea de unirse por un bien común o una búsqueda en particular. Y entonces ellos pidieron que fueran tomados en cuenta como uno mismo para el jurado y que fueran evaluados de esa manera, y se logró. ¿Por qué? Porque de nuevo el posicionamiento era decir que no estábamos compitiendo, que no éramos una segmentación, que no estaba uno por encima del otro y que esto está dentro del mundo del arte, o era lo que se quería dar a entender en ese momento por todo este momento histórico tan convulso para un país tan lleno de migrantes. Leía una reflexión en algún lugar de internet que luego le exigimos mucho al arte, y hablo de arte en general, porque le exigimos que cambie, le exigimos que demuestre, que sea congruente, que nos hable de las problemáticas del momento, pero no podemos olvidar que el arte tiene un atraso, un leve atraso con corresponder a los momentos históricos, porque tiene que suceder algo, procesarse, y luego alguien habla de este hecho, de este suceso, y entonces es cuando hay una acción, cuando suceden cosas. Y tal vez en el arte en sí lo veamos dentro de algún tiempo, y le pedimos que cambie al mundo. Pero se nos olvida que ya están los artistas, curadoras, curadores, gestores, personas que están haciendo cosas de manera efectiva, o personas que trabajan dentro de la educación del arte y pueden accionar de manera inmediata, tener este tipo de acciones que repercuten y dicen algo político, más allá de que tengamos la pieza que hable sobre la crítica al narcotráfico, sobre la crítica a la persecución de los migrantes y todas las problemáticas históricas por las que estamos pasando en menor o mayor medida dentro de nuestros diferentes lugares de origen o los lugares que habitamos. Pero tenemos estos otros espacios donde nosotros, si tenemos el poder y la plataforma, podríamos cuestionarnos, justo como nos menciona Hannah Arendt, si vamos a ser personas que solo actúan en automático porque el sistema espera algo de nosotros, o vamos a tener un pensamiento crítico para cuestionar y decir: tal vez esto podría ser diferente, y actuar desde la colectividad, y actuar y dejar de pensar que somos solo nosotros y somos nosotros el centro de todo y la problemática, sino que podemos ser juntos, actuar juntos y tener consecuencias que lleven a acción.

tal vez más reales, tangibles e inmediatas. Pero bueno, antes de continuar con un poco más, vamos otra vez a escuchar música y tomar un poco de tiempo para reflexionar qué posición tenemos nosotras dentro de esto y si realmente nos interesa. Porque también tomar la decisión activa de no me importa y decido no hacer nada, al menos que sea una decisión y no un actuar por actuar.

Y retomando un poco de nuestro inicio, Solange Farkas, ella fue la que curó todo el jurado. Entonces, si ella tomó esta selección en específico de personas, fue por algo y de manera solidaria y en comunidad, tienen este pensamiento crítico y ético sobre su toma de decisiones, lo que me parece muy respetable. Hay un caso que es distinto, un ejemplo diferente, que es el Premio Nobel de Literatura de 2018, y hubo deserción, pero por escándalo. Y el escándalo fue que en ese año varios de las personas que formaban parte de el jurado fueron o tuvieron escándalos sexuales que los y pues estaban involucrados varias personas de la Academia Sueca. Entonces, pues obviamente no podían participar de jurados, así que tuvieron que desertar y dejarlo. Claro, esto no porque fueran buenas personas y tuvieran ética, sino justamente todo lo contrario. Y lo que hizo fue que no había el número de personas necesarias para votar. Así que se tuvo que declarar desierto, o más bien posponer la votación, porque pues una gran parte de su equipo tenía escándalos sexuales. Y recordando, también dándole su respectivo contexto histórico del 2018, en ese momento ya se estaba hablando de todas estas denuncias sexuales y estaban siendo tomadas en cuenta las personas con mayor seriedad cuando se denunciaban este tipo de actos. Entonces, pues nada, no fue en realidad por un actuar ético, ¿no? Sino que, pues bueno, no fue muy sueco de su parte los abusos sexuales. En 2025, en otro concurso, este en América Latina y también de letras, el concurso de narrativa de Abelardo Castillo. Este se lleva en Argentina. El jurado, compuesto por escritores de renombre, declaró desierto el premio principal, a pesar de haber recibido casi 1.900 manuscritos. Justificaron que ellos estaban buscando un texto inolvidable y que, aunque había obras muy buenas, ninguna era tan increíble como para recibir el premio. Y eso sucede mucho, o bueno, sucede o ha sucedido dentro de otras premiaciones, porque también está el ejemplo, el premio de Akutagawa en Japón, que normalmente o de manera muy frecuente se coloca como desierto porque el jurado dice que esta vez no, que no hay nadie que llegue al lugar o que cumpla con las cosas necesarias para poder hacerlo. Y este pues no es un tema político, tiene que ver con temas de que el jurado encuentra de manera general el trabajo mediocre. En Guadalajara, y por eso hablo de estos ejemplos también, sucedió algo similar. Antes teníamos una cosa que se llamaba el Salón de Octubre y sucedía en el marco de las fiestas de octubre. Las fiestas de octubre son unas fiestas que se llevan, una feria durante todo el mes. Y, por ejemplo, igual que en mayo, que está el Festival de Mayo aquí en Guadalajara, se hacían o se efectuaban diferentes cosas artísticas o eventos artísticos durante el mes de octubre y esta justo era el Salón de Octubre.
Era pues un concurso de pintura donde siempre había mucha polémica de que si había cuidado o no, la selección, quién ganaba, quién perdía, por qué. Y un año se declaró desierto. Y después de ahí ya no se pudo remontar ni retomar. Los jurados en ese momento fueron muy criticados porque la gente pensaba que no o no estaba de acuerdo con la decisión. Realmente ya llevaban ciertos años sin ser muy estrictos en este concurso y en protesta, los artistas que pues fueron seleccionados y mostrados, aunque no ganó nadie, el trabajo fue mostrado y estaba en exhibición, fueron a desmontar o descolgar sus cuadros en plena exhibición como protesta porque no estaban de acuerdo con la decisión que tomó el jurado en ese momento. Y me parece que no fue una buena decisión el que esto se tomó como justificación para que se dejara de hacer. Porque también tiene que haber una crítica, si no el jurado, ¿para qué está? Y yo había escuchado como cosas que, pues luego, ¿no? Esto sucede mucho a manera local, de que pues había ciertos requerimientos dentro de las bases del Salón de Octubre y que muchas de las piezas a veces no cubrían ni con esos requerimientos básicos, como enmarcarse o cosas similares. Entonces, me parece que también los concursos en esta búsqueda de mejora y de subir la calidad, de que el peso también sea mayor, pues tiene que llevar o buscar esta exigencia. Y justo, si entonces las personas o los artistas esperan concursos democráticos, entonces no se le debería de dar el premio a nadie, supongo, como lo vemos o como lo platicamos justo en Francia durante su década. Los artistas habían pedido que se dejara de premiar porque entonces solamente se convertía en una competencia entre artistas, generando como esta segmentación o esta segregación, porque alguien es mejor que otro, ¿no? Y entonces no permite la colectividad y solo está en función de un mercado o del mercantilismo. Entonces, hay que tomar en cuenta las críticas también. La crítica forma parte de este mundo. Y que siendo una persona de Jalisco, de toda la vida, y conviviendo con más gente de Jalisco de toda la vida, sí pienso que de manera local no llevamos las críticas muy bien. No es algo que nos guste mucho. No nos tomamos muy bien la crítica al arte. También lo digo al pertenecer a un grupo que lo es otro espacio y nosotras generamos crítica a través de memes, con sátiras e ironía, porque desde mi perspectiva, la sátira ha sido usada o la comedia ha sido usada para hacer crítica desde el origen, ¿no? Desde hace mucho tiempo. Y no como esta función que tiene la comedia de quitarle el peso a las cosas, sino todo lo contrario. El reírnos de los que están arriba, de los que tienen el poder, hacer una crítica de esta manera, darle el peso necesario.
Creo que es importante. Así como también pienso que es importante que si nos dedicamos al arte y nos interesa generar un cambio o nos interesa el mundo en el que vivimos, tenemos un pensamiento crítico y buscamos ser congruente, congruentes, hay que buscar alternativas, alternativas a lo que ya hacemos para buscar de qué otra manera yo puedo inferir o interferir en las cosas que suceden en mi cotidiano y en mi entorno. No que necesariamente cambiemos al mundo, porque sabemos que esas son ideas muy complicadas o complejas de que sucedan, pero podemos ayudar en nuestros espacios, desde nuestros lugares, en nuestras comunidades, y pienso que ese sería un buen paso. Como lo hemos estado platicando, como lo he mencionado en más de un ejemplo, la comunidad o el hacer comunidad hace toda la diferencia. Si solamente hubiera desertado una de estas mujeres de su bloque, entonces tal vez no habría tenido el mismo impacto que un bloque completo. Si estos cineastas solamente hubiera accionado uno, no habrían tenido el mismo impacto. Y así podemos continuar con una serie de ejemplos más que no sucede solamente dentro del arte, sino en cualquiera de nuestros entornos. Pero como siempre el arte está siendo cuestionado de qué tan social es, qué tan democrático es, qué tan inmiscuido están en las cosas que suceden y no solamente dentro del mundo de la burguesía, como bien se dijo en Francia, entonces tendríamos que cuestionarnos desde nuestros propios lugares y desde nosotras mismas, ¿qué tanto estoy haciendo realmente? ¿O estoy satisfecho, satisfecha, satisfeche con lo que estoy haciendo? Y si no es así, ¿qué otras cosas podemos hacer? Desde mi actuar, y lo repito, mi búsqueda es

y no solo como la contemplación de estos momentos estéticos, sino el ver cómo estas personas jóvenes piensan o miran a las otras y se dan cuenta de que no están solas en este mundo y pueden hacer cosas diferentes dentro de sus propios espacios. Bien, ya para cerrar, dentro de las recomendaciones que tengo para ustedes está el libro de Bell Hooks, Enseñar a transgredir, la educación como práctica de la libertad. Su enfoque es sobre un aula como un espacio de resistencia, inclusión y transformación social, donde se valoran las experiencias de los estudiantes y se fomenta el pensamiento crítico. De nuevo, es parte como, o al menos lo considero yo como parte de mi trabajo, el generar esto, un pensamiento crítico, y no que vaya enfocado a que hagan el bien por el mundo, sino que cualquier decisión que tomen, así sean cosas que no sean tan agradables, y con esto me refiero a muchas cosas porque como docente me toca escuchar diferentes aspiraciones y no todas agradables, pero que sea desde un lugar consciente, desde su toma de decisión. Si es que un adolescente de 18 años puede decirse así, pero en una edad donde atraviesan por tantas cosas, donde es un mundo que cada vez nos hace sentir más solos porque es conveniente la soledad o es conveniente pensar que estamos solos para ciertas personas. El mirar a los otros, el concebirse como una comunidad o como un colectivo, pienso que es urgente y a veces hay que trabajar por ello. Y dentro de las recomendaciones, pues apoyen a su grupo de amigues, trabajen en colectividad. No siempre tenemos que estar de acuerdo con lo que produce o el tipo de cosas que hacen otros artistas dentro de un término estético. Más bien pienso como hagamos comunidad desde los otros aspectos, ¿no? Éticos, si compartimos un tipo de pensamiento, si estamos dentro de la misma búsqueda, apoyarnos y ver esa posibilidad, que la colectividad es una buena opción para ir en contra de este mundo tan agreste y a veces tan violento. Y no ser indiferentes, no ser indiferentes ante las cosas que pasan, porque no estamos exentes de que algo nos pueda suceder. Así que busquemos esa colectividad y esa empatía. Y no hay que deshumanizarnos, por más que sea algo que esté ahí latente, no hay que caer ahí. Y bueno, muchas gracias, amigues. Nos vemos en la siguiente. En la siguiente vamos a hablar con todo el equipo de otro espacio para que nos cuenten cómo fue esta magna exposición en León. Nos vemos.

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